Bienvenidos ya a lo mejor de MLS Deportes, soy Carlos Alpizar. La selección inglesa sufrió un golpe inesperado rumbo al Mundial. Parte de su equipamiento fue robado durante el traslado de Florida a Kansas. Entre los objetos sustraídos había balones, botines y material táctico del cuerpo técnico de Thomas Tuchel. Autoridades de Estados Unidos ya realizaron dos detenciones y gran parte del material fue recuperado, aunque el incidente expone riesgos logísticos en plena antesala del torneo. Amigos, por su parte, esto es histórico. Los Knicks de Nueva York rompieron una sequía de 53 años y conquistaron su tercer título de la NBA al vencer a los Spurs de San Antonio en una serie definida 4-1. El triunfo desató celebraciones masivas en los cinco distritos de Nueva York que esperaban desde 1973 un campeonato. La figura fue Jalen Brunson, quien firmó 45 puntos y un rebote en el juego decisivo. Su actuación le valió ser nombrado el jugador más valioso, consolidando su lugar en la historia del equipo. ¡Felicidades a los Knicks! MLS Deportes se despide. Te habló con bastante gusto Carlos Alpizar. ¡Hasta la próxima!

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En un caluroso día de verano, una niña entró corriendo a su casa y le dijo a su mamá: «Mamá, Guillermito está vendiendo limonada por 25 centavos. ¿Puedes darme 25 centavos?» Sintiendo generosidad, la mamá buscó en su cartera y le dio un billete de un dólar. «No quiero eso», dijo la niña. «Quiero 25 centavos». A veces me pregunto cuántas veces Dios intenta darme algo mucho más valioso de lo que le he pedido, pero yo no lo reconozco. La próxima vez que Dios le ofrezca algo, pídale que le ayude a ver el verdadero valor de lo que le da. Tal vez esté dándole más de lo que ha pedido, solo que de una manera diferente. Le habla David Jeremiah, animándole a que tome el camino hacia una vida nueva. Descubra el sistema de valores de Dios en su minuto en la Biblia.

0: Tienes que saber que Dios no ha cambiado. 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
0: ¿Por qué razón Dios me puso, me habló de enseñar esta serie? ¿Por qué razón? La serie de fundamentar, de restablecer la iglesia. Aquellos que ya están moviéndose en el poder de Dios como estilo de vida. Nadie puede caminar en el poder de Dios día a día como un estilo de vida si no tiene antes la revelación de que Él es todopoderoso. Si usted piensa que es un Dios rinky tinky, tú eres que es un Dios el pobre, usted no puede caminar en el poder de Dios. So, le voy a revelar los misterios de su poder. Recuerde que esa es mi asignación aquí en la tierra. Le levanta su mano y dice: Señor, abre mis ojos. ¿Cuántos quieren ir a otro nivel? Tal vez ya usted dice: pastor, yo veo el poder de Dios todos los días, pero hay algo más que no has experimentado. Por eso es que te decía, en una iglesia donde hay continuamente el poder de Dios, se ve todo el tiempo, en la finanza, en el hogar, los testimonios. So, en este día voy a revelarle el poder de Dios. Pero primero, antes de revelarlo, déjeme darle las dos razones por las cuales Dios me dijo que hiciera esto. La primera, Mateo capítulo 25, versos 3 y 4. La primera, la razón por la cual el pueblo debe estar establecido en el poder de Dios, la primera razón es por la segunda venida de Jesucristo. ¿Qué tiene que ver el poder de Dios con la segunda venida? Mire lo que dice Mateo 25:3. Usted ve la parábola de las vírgenes, cinco insensatas, cinco sabias, prudentes. Las insensatas tomaron sus lámparas y no tomaron consigo aceite. El aceite en la Biblia representa siempre el Espíritu Santo y su poder. Por eso usamos el aceite, porque eso es una representación de su naturaleza, representa su poder. So, estas insensatas se fueron con la impartición del discipulado solamente. Se fueron con la impartición del Efesio o del apóstol solamente. Vivían de imparticiones de otros. ¿Y por qué razón? Las insensatas tomando su lámpara, pues tomaron consigo, no tomaron aceite. No estaban llenas del poder. Verso 4. Y dice: mas las prudentes tomaron aceite en sus vasijas. En otras palabras, estaban llenas del poder de Dios. Si alguien piensa que para irse en el rapto no necesita el poder, mire la escritura. No todo el mundo se va a ir en el rapto. Lo único que se van a ir es la novia. No todo el mundo es la novia. Como está la iglesia hoy, no todo el mundo es la novia. Y yo no sé de usted, pero yo quiero que todo el Rey Jesús y los que yo tengo influencia sean la novia del Señor. Y una de las características de la novia es que está llena de poder. Porque Cristo no viene por una iglesia enclenque, afligida, deprimida, enferma. Cristo viene por una iglesia poderosa. Entonces, no vivieron de la impartición de la gente, sino ellos cargaban su propio poder. Estaban llenas de poder. No dependían de las oraciones de la mujer y de la esposa para que tengas poder. Maridos flojos, carnales. Y no depende de las oraciones del esposo, esposas carnales, sino que usted mismo tiene que tener su aceite lleno. Hijo, no dependa de las oraciones de tus padres. Tú ve a experimentar el poder de Dios tú mismo. Vete de rodillas en la mañana, busca el rostro de Dios y experimenta a Dios. Dios no es una teología, Dios no es un concepto, Dios no es una idea, Dios es una persona y su poder lo puedes experimentar ahora. Viviendo de otro. ¿Por qué razón el poder estar fundamentado en el poder sobrenatural de Dios, ¿por qué razón está conectado con la segunda venida? Porque cuando Él venga, usted debe de tener suficiente poder para que conecte con Él. Si no hay poder para conectar, explíqueme, apóstol. La Biblia dice que lo profundo llama lo profundo. Cuando usted está lleno de poder, es como una señal que usted va a disparar de la tierra. Y esa señal va hacia arriba. Y esa señal y luz que sube cuando Él venga. La Biblia dice que nos vamos a encontrar en las nubes. Cuando Él venga, esa señal solo la tendrán gente que está llena del poder, la novia. Y la novia no está una iglesia sin poder. ¿Cómo entonces estas iglesias que no creen en el poder de Dios piensan irse en el rapto? Y dice, a medianoche vino el novio, se quedaron. No tenían nada para conectar. Es decir, Cristo ve de arriba y ve hacia abajo, y lo que está viendo hasta abajo son señales, luces prendidas. La luz que no tiene poder, usted representa la lámpara, su aceite. Cuando usted está lleno del poder, usted va al discipulado, usted ora, usted ayuna, usted busca a Dios, usted siembra, usted evangeliza. Cuando está lleno del poder de Dios, hay una señal que está transmitiendo al cielo, que está diciendo: esa es mi novia. Mi novia está llena de poder. Mi novia no es una enclenque debilucha. Tú eres novia de Cristo. Diga: soy novia de Cristo. Entonces sabemos por qué Dios me habló de traer esta serie. Porque va a conectar el poder. La insensata representa que no tiene poder. La otra representa aquel que está lleno de poder y está transmitiendo. Cada vez que estás sanando un enfermo, cada vez que estás orando, cada vez que te llena, está transmitiendo, una antenita está saliendo. Y Cristo dice: cuando yo vaya, ya sé dónde están estas antenas encendidas. Hay muchos de ustedes que comenzaron conmigo en el ministerio, y porque piensa que un día recibieron en poder, y ahorita su vasija está seca y está estancada. Es tiempo que te levantes ahora y pienses que si tu vasija está llena. Yo no sé de usted, pero no importa si tiene 20 años conmigo. Necesitamos que esa vasija esté llena todos los días. No importa si tienes 15 años, no importa si eres anciano, tu vasija tiene que estar llena del poder de Dios. ¿Cuántos quieren irse con Cristo? La iglesia sin aceite no se va. Entonces, ¿por qué dice eso, apóstol? Porque es lo primero. Lo segundo, porque Dios me habló. El porqué de la revelación de su poder está en 1 Corintios capítulo 2, versos 4 y 5. La segunda razón es para que su fe sea establecida en el poder de Dios, sea fundamentada. Y ni mi palabra ni predicación fue con palabras persuasivas de humana sabiduría, sino con demostración del Espíritu de poder. Versículo 5: para que vuestra fe no esté fundamentada en la sabiduría de los hombres. La sabiduría de los hombres es la educación. ¿Cómo le puedes creer lo que el médico dijo y cree más al médico que el que dijo que él te sanó? ¿Cómo le puedes creer al banquero que te dice que vas a perder tu casa cuando tu Dios ha prometido suplirte todo lo que te haga falta? La sabiduría de los hombres para que tu fe no sea sacudida. Hay gente que su fe hoy creen, mañana no creen. Tienen más dudas que respuestas en su mente. Para que tu fe esté fundamentada en el poder de Dios, tienes que experimentar el poder. Tienes que saber que Dios no ha cambiado. Tienes que saber que no tienes que estar limitado. Tú no eres ningún mendigo. Tú eres hijo de Dios. Tú eres hija. Los que están acá, Dios te trajo en esta mañana para que le quite los límites a Dios. Dile aquí a este lado: quita los límites. Entendemos entonces la razón por la cual Dios me dijo: establece. Los que ya están establecidos en el poder de Dios, viene una revelación fresca. Esto nunca lo había enseñado. Y los que no están, que tenían su fe así a media chequi. Ah, sí, pastor, pero yo no sé si Dios me ama. Yo no sé si es que Dios quiere matarme o matar a mi mujer. Tu Dios es poderoso. Que tus hijos experimenten a Dios. Empújalos a creer. Empújalos a creer su propia beca. Empújalos a creer por su propio carro. Empújalos a creer para que sepan que tu Dios es real. Cuando está fundamentada tu fe en Dios, te das cuenta: my God, mi Dios es real. ¿Qué tú quieres? ¿Un fake? ¿Algo falso? ¿O tú quieres realidad? La religión, ¿sabes qué es? La religión es falsa. Toda religión es falsa. ¿Qué necesitamos? No apariencia de piedad. Necesitamos Dios real. Dios es real.
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0: Así es que usted, como iglesia, responda. Viva lo que le estoy predicando. Sea sabio. Practíquelo. Llévalo. Tus manos son tus manos. No llames al anciano para que ore por ti ahora. Ponte la mano tú mismo. Póntela en la cabeza, póntela allá. Úngete con aceite. Reprende al espíritu que está en ti. Esa mentalidad, reprende esa fortaleza. Tú tienes poder y autoridad. Grita fuerte, sí, Señor. Entendiendo todo esto, entonces comienzo a revelarle los misterios de su poder. Cuando usted entiende esas dos cosas, entonces voy a decodificar algo que estaba codificado, que usted no tenía acceso, ni yo tampoco, hasta que Dios lo comienza a revelar, porque esa es mi asignación, no para mí, sino para ustedes. Dios lo comienza a decodificar. Había un código acerca de su poder y hay misterio de su poder. Aquí viene el primero. La revelación antigua de Dios es que Dios no es hombre. Todo levante su mano y declárelo. Pastor, pero Cristo se hizo hombre. No, no, no, estamos hablando en el Antiguo Testamento. Y estamos hablando en el Nuevo, pero que Dios se hizo hombre, pero Cristo volvió a Dios. So, Dios no es hombre. Romanos 23, 19. Levante su mano y diga, Dios no es hombre. Qué triste sería de lástima a todos los creyentes si Dios fuera hombre. Porque fácilmente los hombres mentimos, fácilmente los hombres prometemos, y aunque prometamos no tenemos el poder para cumplirlo. Por eso es que usted tiene que quitarle los límites a Dios. Dice así: Dios no es hombre para que mienta. Dios no es hombre. Dígalo fuerte. Si no es hombre, ¿qué es? Un ser sobrenatural con habilidades sobrenaturales que está por encima y más allá de las leyes de la naturaleza y de las leyes de los hombres, porque él mismo las hizo. Si le aplicaran a él, no funcionaría como Dios. Cristo no hubiera resucitado, porque las leyes de la naturaleza habían dicho, no, tiene 3 días de muerto. Por lo tanto, no le funciona. Pero dijo Dios, yo hice las leyes, el tiempo y todo, y yo lo resucito. So, la primera revelación para nosotros tener tanta pregunta, y Dios, ¿y cómo? ¿Dónde está el límite que le ponemos a Dios? Siempre es en el cómo. Y el cómo viene del razonamiento humano. Y el razonamiento humano, si no es santificado, siempre va a ser ante y en contra de Dios. Ahora mismo hay muchos de ustedes que la razón le ha dado 7 razones por las cuales usted no puede prosperar. Eres su mujer sola, eres divorciada, eres la oveja negra de la familia. 7 razones por las cuales no puedes prosperar. Y Dios quiere que ese cómo sea removido de aquí y lo pongas en este Dios que está por encima, está más allá de todo lo creado. Un aplauso. Esa es la primera revelación. El segundo misterio decodificado de su poder es este. La llave es esta: que antes de Dios revelar su poder, revela su nombre. Why? ¿Por qué? Porque cuando el día de mañana toda tu familia se convierta, no le des la gloria a Santa Bárbara. El día de mañana quiere que conozcas su nombre. Cuando venga el milagro, tú sepas quién lo hizo y le dé gloria a él. ¿Tú te imaginas mañana cuántos brujos, gente va a bruja y se sana? Y el diablo cobra eso y después a los 3 años lo mata. Entonces Dios dice, hay un poder demoníaco afuera, pero yo quiero que conozcas primero mi nombre, para cuando yo te sane, cuando yo te libere, no le des la gloria al médico bendito. Que le des la gloria al que te hizo el milagro. Entonces, su poder no le he revelado a gente que no conoce su nombre. Solo le he revelado a gente que conoce su nombre, que tiene experiencia con su nombre. En su nombre, anote, Dios revela su naturaleza, Dios revela sus atributos, su identidad, su personalidad. Cuando Él revela un nombre que tiene más de 365 nombres y la iglesia solo conoce 7. Y Dios, cuando revela su nombre, dice, ¿ya conoces mi nombre? Ah, pues ahora sí voy a hacer el milagro. Muchos de ustedes no conocían el nombre que le voy a dar, porque estaba codificado para usted. Tenía acceso, no podía, y usted se ha limitado siempre. No, Señor, a mí el diablo no me va a poner las condiciones. Hay una vacación que hay que tomar, pero no hay dinero. Pero yo creo en este Dios que su nombre me va a proveer. Génesis 17:1. ¿Están listos para la revelación? ¿Están listos para que te decodifique, te revele este misterio, para que ya no tenga más preguntas y dudas en tu mente? ¿Quién es tu Dios? Oh, era Abraham, de 99 años, cuando le apareció a Jehová y le dijo: yo soy el Dios poderoso. Sí, pero dile, ¿qué es entonces? ¿Por qué Dios le revela a Abraham ese nombre? Why? Por una razón. En Ur de los Caldeos tenían dioses de todo: Dios del sol, Dios de la luna, Dios del agua, Dios del vientre, Dios de la cosecha, Dios del guanajo, Dios de todo. Y cuando se le aparece a Abraham, no había un solo Dios que fuera todo en uno. No había un solo Dios, tenían 4,000. En India hay más de 40,000 dioses, pero ninguno es todo incluido. En la vida suya hay muchos dioses, pero no hay uno solo que esté todo incluido. Entonces Abraham le dice, y si a la aparición le dije: yo soy el Dios. ¿Qué significa la palabra Dios Todopoderoso? Ese nombre es, escuche, El Shaddai. Y El Shaddai significa lo siguiente: el que no tiene ausencia de nada. Todo suficiente. Más que suficiente. Para pagar la renta, ¿cómo dudas que Dios te puede dar una beca para tus hijos cuando tienes un Dios más? Dilo, más que suficiente. El Shaddai significa más. El que no tiene ausencia de nada, el más que suficiente, el todopoderoso. Pregunta, aquí viene: el que tiene todo incluido. ¿Necesita salud? Dice: yo soy El Shaddai. Tu Dios es más que suficiente. Proclámalo, grítalo. Más grande que el juez en la corte, más grande que tus enemigos, más grande que el problema. Entre más la circunstancia se levanta, más se levanta nuestro Dios. Vamos, aplaude, abre tu boca.
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5: Ella cuenta que hace 3 meses ella estaba luchando con dolor en artritis y ella sabía muy bien que era causa de la falta de perdón. Ella quería perdonar, pero ella no sabía cómo.
2: ¿Contra quién era tu falta de perdón, hija?
6: Con mi esposo. Yo tenía ya como 6 meses, pero yo quería perdonar. Yo todos los días entraba a mi cuarto secreto. Yo le decía, Señor, yo quiero perdonar, pero algo me lo impedía. Y a causa de eso también me causó gastritis. Yo vine con el estómago inflado. Uy. Y cuando ella oró por mí, mi estómago estaba así, tan grande que casi no me dejaba respirar.
2: ¿Y se desinfló?
6: Se fue.
2: ¿Sientes el alivio?
6: Puedo respirar, o sea, me sentí limpio.
2: Muchas gracias por acompañarme en Lo Sobrenatural Ahora. Amigo que está siendo atormentado en tu mente o afligido por alguna enfermedad, Dios quiere hablarte a tu vida. Si nunca le has entregado tu vida a Jesús, la Biblia dice que todos los hombres somos pecadores. Que la paga del pecado es la muerte, pero el regalo de Dios es la vida eterna. La liberación está disponible para usted. Lo primero que tienes que hacerte es arrepentirte de tus pecados y Jesús va a venir a entrar a tu corazón y va a cambiar tu vida. Repite esta oración conmigo, Edith. Padre Celestial, yo me arrepiento de todos mis pecados. Yo confieso con mi boca que Jesucristo es el Hijo de Dios. Yo creo con todo mi corazón que Dios el Padre lo resucitó de los muertos. Amén. Si hizo esta oración con nosotros, llámanos o escríbenos. Bienvenidos.
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7: Gobierno demanda a Virginia por prohibición de máscaras a ICE. Bienvenidos a Estatus Migratorio con Iram Nava para MLC Noticias. El Departamento de Justicia demandó al gobierno de Virginia tras la promulgación de las leyes SB-352 y SB-783 por parte de la gobernadora demócrata Abigail Spanberger. Estas medidas, diseñadas para proteger a los inmigrantes, prohíben a los agentes de ICE usar máscaras en operativos y restringen la cooperación policial local con el gobierno federal. El DOC argumenta que las normativas violan las cláusulas de supremacía y de contratos de la Constitución, interfiriendo de forma ilegal con la autoridad federal. Además, Washington sostiene que prohibir las máscaras ignora temerariamente las necesidades operativas y pone en riesgo la seguridad de los agentes en el estado. Yo soy Iram Nava. Esto fue Estatus Migratorio para MLC Noticias. 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
2: Bienvenidos ya a lo mejor de MLS Deportes. Soy Carlos Alpizar. La selección inglesa sufrió un golpe inesperado rumbo al Mundial. Parte de su equipamiento fue robado durante el traslado de Florida a Kansas. Entre los objetos sustraídos había balones, botines y material táctico del cuerpo técnico de Thomas Tuchel. Autoridades de Estados Unidos ya realizaron dos detenciones y gran parte del material fue recuperado, aunque el incidente expone riesgos logísticos en plena antesala del torneo. Amigos, por su parte, esto es histórico. Los Knicks de Nueva York rompieron una sequía de 53 años y conquistaron su tercer título de la NBA al vencer a los Spurs de San Antonio en una serie definida 4-1. El triunfo desató celebraciones masivas en los cinco distritos de Nueva York que esperaban desde 1973 un campeonato. La figura fue Jalen Brunson, quien firmó 45 puntos y un rebote en el juego decisivo. Su actuación le valió ser nombrado el jugador más valioso, consolidando su lugar en la historia del equipo. ¡Felicidades a los Knicks! MLS Deportes se despide. Te habló con bastante gusto Carlos Alpizar. ¡Hasta la próxima!

En un caluroso día de verano, una niña entró corriendo a su casa y le dijo a su mamá: «Mamá, Guillermito está vendiendo limonada por 25 centavos. ¿Puedes darme 25 centavos?» Sintiendo generosidad, la mamá buscó en su cartera y le dio un billete de un dólar. «No quiero eso», dijo la niña. «Quiero 25 centavos». A veces me pregunto cuántas veces Dios intenta darme algo mucho más valioso de lo que le he pedido, pero yo no lo reconozco. La próxima vez que Dios le ofrezca algo, pídale que le ayude a ver el verdadero valor de lo que le da. Tal vez esté dándole más de lo que ha pedido, solo que de una manera diferente. Le habla David Jeremiah, animándole a que tome el camino hacia una vida nueva. Descubra el sistema de valores de Dios en su minuto en la Biblia.

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1: Hola, les damos la bienvenida desde aquí, desde la ciudad de Austin, Texas, desde las cabinas de Keila Radio 106.5 para toda la nación. Les damos la bienvenida aquí en su programa Familias Fuertes en Tiempos Difíciles. Les damos muchas gracias a nuestros padres espirituales, al apóstol Enrique Marmolejo y la profeta Carmen Marmolejo. Es necesario que en estos tiempos todavía Dios mueva esa clase de líderes. Es tan importante, aún más que nunca, tan importante entender el propósito, el título de estos líderes que Dios llama. Un apóstol tiene que ser un apóstol a un nivel territorial. Así también como Dios habla todo el tiempo, dice Dios que Él no nos habla por medio de los profetas. Él nunca va a hacer algo sin antes dárselo saber a sus profetas. Lo entiendan o no lo entiendan, tengamos o no tengamos revelación, Dios se mueve de esta manera. Y es algo tan precioso. Le doy la honra y la gloria a Dios por estos momentos tan, tan preciosos que Dios levanta a las familias. Las familias son la fibra que sostiene una ciudad, la fibra que sostiene a una vecindad, a un barrio, las fibras que sostienen un estado, una nación. Cuando la familia es afectada la ciudad, es afectada el estado, es afectada la nación. Las familias son tan importantes y por eso Dios está muy enfocado en las familias, y por eso también las familias somos siempremente atacadas, porque sabiendo bien que afectando la fibra de la familia afecta al estado, la nación. Y verdad, eso es tan precioso, la palabra del Señor, que muchas veces dice la palabra del Señor: bienaventurado el que no encuentra tropiezo en mi palabra. Bienaventurado el que no encuentra tropiezo en mi palabra. Porque yo recuerdo cuando entré a los caminos del Señor, había palabras del Señor que no me caían bien, no me agradaban, no iban con lo que yo quería hacer. Pero era, como dice en el libro de Proverbios, en el capítulo 3, era medicina para mí. Era medicina para mí la preciosa y santa palabra. Y aprendí a crecer, a madurar en ella. Y ha sido una medicina preciosa. Y de igual manera, tenemos que venir aquí a este lugar tan precioso por amor a las almas, por amor a las personas, por amor a las familias, no porque queremos venir aquí nada más a decir algo por decir. Es por amor, porque así no como Dios nos amó a nosotros, me amó a mí, sabiendo que yo era un pecador, que no merecía estar en los caminos del Señor, pero por su gracia y por su favor estoy aquí. Estoy agradecido con Dios, verdaderamente agradecido con Dios, entendiendo que muchas veces el Señor nos va a tener que hablar fuerte y muchas veces el Señor nos va a hablar amorosamente. Oh, qué precioso es cuando el Señor me exhorta, me regaña. Me ama cuando hace eso. Es precioso. Estoy agradecido con el Señor, porque más vale reprensión abierta que amor oculto. Es tan precioso. Le doy la honra y la gloria a Dios por tantas cosas tan preciosas, por hacernos mirar tantas cosas por medio de la preciosa revelación. Estamos hablando ahora un tema tan importante, porque las familias, la fibra, si no podemos entender la revelación, lo que es una fibra en cualquier fábrica, en cualquier tela. Cuando la tela se rompe de un lugarcito, esa tela ya no es la misma. Ya no es la misma. Esa tela tiene un lugar, un pequeño lugar débil, frágil. De igual manera, el enemigo sabe que cuando se enfoca en la familia y esa fibra de la nación, de la ciudad, del cualquier área, cuando el enemigo se enfoca en la familia, está debilitando esa tela tan preciosa. Y por eso es tan importante hablar de este tema tan importante que son las maldiciones generacionales. Las maldiciones generacionales las tenemos que verdaderamente, ¿verdad? Primeramente en lo personal, como hijos de Dios, como hijos espirituales, examinarnos nosotros mismos y buscar esas áreas donde nuestras generaciones dejaron un área débil en nosotros. Por eso el Señor se enfoca mucho en que nos examinemos una vez que hemos caminado a los caminos del Señor y miramos esas áreas. Pero mire, voy a, ¿verdad?, leer la palabra del Señor. Me gusta decir lo que es la palabra del Señor, porque como lo dije antes, la palabra Biblia simplemente es una biblioteca. Y, ¿verdad?, hay libros antiguos, muy antiguos, que no son buenos. Hay bibliotecas antiguas, lo puedo poner de esta manera, que no son buenas. Hay bibliotecas en este tiempo que no son buenas. Pero cuando hablamos de la Biblia, la santa palabra del Señor es medicina y es fuerza para nosotros. Dice la palabra del Señor, ¿verdad?, en el libro de Génesis, el capítulo, parece que viene siendo el capítulo 3. El libro de Génesis, el capítulo 3, hay un versículo muy importante hablando de las maldiciones, ¿verdad? Voy a ir al libro de Deuteronomio, capítulo 18 mejor, porque quiero, ¿verdad?, más enfocarme en las ordenanzas que Dios nos dejó tan importantes para nosotros en estos tiempos, ¿verdad? En el libro de Deuteronomio, ¿verdad?, están unos versículos tan importantes que nos dice que, ¿verdad?, nosotros tenemos que tener cuidado en estos tiempos de cuando entremos a la tierra prometida, ¿verdad?, que nosotros tenemos que, más que nada, ¿verdad?, no, tenemos que tener mucho cuidado donde entremos, ¿verdad? Pero voy a darle lugar aquí a mi esposa, que también está con nosotros, hablando de las maldiciones generacionales, que es un tema tan importante porque comienza con nosotros, cada uno de nosotros, y con las familias.
2: Así es, Alex. Este es un tema muy importante, ¿verdad?, que viene más que nada a edificar también nuestra familia, para que nosotros podamos mirar lo que está pasando, que es real. Lo que viene a veces, lo que pasaron nuestros antepasados, como los bisabuelos, los abuelos, las madres o los padres, todo eso, ¿verdad?, vienen de genética, de maldiciones generacionales que vienen a la familia. Pero gracias a Dios que Dios nos ha dado ese privilegio de venir, ¿verdad?, a su casa, de venir a buscarlo a Él, de venirlo a sentir ese amor, venir a sentir esa misericordia de Dios hacia nosotros. Entonces viene el Señor en todo eso, viene y rompe toda maldición generacional. Pero ¿qué tenemos que hacer nosotros, Alex? Lo más importante para nosotros es escudriñarnos y poder mirar hacia atrás de dónde vienen todas esas maldiciones, todas esas maldiciones, porque eso nos vienen siguiendo a nuestros hijos, vienen siguiendo a nuestra familia y vienen siguiendo también a nosotros. Vamos a decir, yo puedo ponerme como testimonio, ¿verdad? Vamos a decir, la cuarta generación. Mi bisabuelo le pegaba a mi abuela. Mi abuelo le pegaba a mi abuela, perdón, a mi bisabuela. Sí, sí. Mi papá le pegaba a mi mamá. Yo me pegaban a mí hasta que, gracias a Dios, Cristo Jesús llegó a mi vida. Amén. Y Él pudo romper, ¿verdad? Desde la raíz, pudo romper esa maldición que venía de generación en generación. Gracias a Dios tengo a mis hijos. Hasta ahorita yo he mirado que mis hijos están bien en su matrimonio. Entonces yo creo, Ale, que eso es muy importante, amén, que nosotros, amén, como padres, sí, o que nosotros que ahorita ya estamos en el conocimiento de Dios, amén, podamos mirar todo eso, o no puede, uh-huh, ser nada más eso, puede ser drogadicción,
1: sí, amén,
2: puede ser alcoholismo,
1: vicios,
2: ¿verdad? Todo, uh-huh, eso viene, de la pobreza, pobreza, como nos decían, sí, anoche, ¿verdad? El anciano, puede ser la pobreza, puede ser la enfermedad. Todo eso también, porque a veces, sí, que la mamá tiene azúcar, el papá, la hija tiene azúcar, la nieta tiene azúcar. Así, o sea, es, todo eso es una maldición que así tenemos es que romper. Y tenemos esa entrada, ¿verdad? Aleluya. Cuando vamos a Cristo Jesús, porque Él dice su palabra que Él llevó toda enfermedad, amén, en la así cruz es del Calvario. Yes, yes. Y ahí la hizo pública, amén, al enemigo diciéndole, yo ya llevé toda enfermedad, amén, todo pecado de esta humanidad. Amén. Pero ¿qué es lo que tenemos que hacer? Buscar a Cristo.
1: Buscar a Cristo, más que nada.
2: Buscarlo, porque si nosotros no lo buscamos, ahí van a venir esas maldiciones.
1: Amén, amén.
2: Ahí van a venir, amén, sí, sobre de nuestros hijos.
1: Sí, sí, amén.
2: Entonces yo creo que es muy, muy importante, sí, importante este tema que se está tocando, que sí, como mujer, como hombre, podamos abrir nuestros ojos espirituales y poder mirar, amén, de dónde viene la acechanza del enemigo, sí, que quiere venir, sí, aún hasta la muerte prematura, Ale,
1: así es,
2: a
1: también
2: los jóvenes, ¿verdad? Ahorita acabo en la mañana me decía una persona, ¿sabe qué? Acaban de matar a otro joven. Entonces, ¿qué estamos mirando ahorita? La maldición en los jóvenes, pero no hay madre, no hay padre quien se pare firme y decir, a mi hijo no me lo roba el enemigo, a mi hijo, a mi hija no me la roba el mundo, porque hay una madre peleando por esas maldiciones, rompiendo toda maldición generacional, Alex.
1: Amén, amén. Definitivamente, y vamos a darlos a... Los números de aquí de Keila Radio.
2: Sí, vamos a dar los, amén, números de Keila Radio, ¿verdad? Estamos en vivo en la cabina llevando este tema, amén, ¿verdad? Tan precioso, yeah, porque como decimos, de lo malo tenemos que sacar algo bueno,
1: así
2: Ale,
1: es,
2: de
1: es
2: lo malo que mis padres vivieron o mis antepasados vivieron, ahora gracias a Dios estamos viviendo algo mejor, mis
1: así
2: hijos,
1: es,
2: entonces,
1: es,
2: pero le vamos a dar los números en cabina, ¿verdad? No tengas miedo, llamarnos, aquí estamos para orar por tu necesidad, para orar por tu problema, ¿verdad? Ahorita sabemos que estamos viviendo unos tiempos difíciles, pero de estos tiempos difíciles le vamos a sacar algo bueno, pero te vamos a dar los números aquí. En cabina es 512-910-8000.
1: Sí,
2: nuevamente más, estamos en vivo,
1: amén,
2: Facebook Live, estamos en vivo, Keila Radio. El teléfono es 512-910-8000. Eso es para que tú nos puedas llamar, uh-huh, y puedas exponer tu necesidad, que el enemigo no venga y te diga, no llame porque van a saber, amén, tu necesidad. Claro, porque por ahí vamos a empezar,
1: amén,
2: a orar por ti. Pero también, ¿verdad? Nos puedes mandar un texto al 512-402-2438. Nuevamente,
1: amén,
2: más, 512-402-2438.
1: Amén.
2: Nos puedes escribir también por la www.keilaradio.com,
1: sí,
2: Facebook Live. Ahí estamos, aquí estamos para poder, ¿verdad?, asistirte en tu oración, en tu necesidad,
1: sí,
2: que tú estés pasando, Alex.
1: Así es, definitivamente. En el libro de Génesis, capítulo 13, el versículo, ¿verdad? Y al versículo 17 dice así, de esta manera, Génesis 3, 17 dice, y al hombre dijo, por cuanto, no, mejor ahí no, porque es quería llegar al punto, lo que es el punto, y dice aquí, ¿verdad? Dice aquí, ¿verdad? Y llamólo el ay, se me va el, porque no quiero leer mucho, sino simplemente el punto más importante, pero el 17 dice, Y al hombre le dijo, por cuanto escuchaste la voz de tu mujer y comiste del árbol de que te mandé, diciendo, no comerás de él, maldita será la tierra por amor de ti, con dolor comerás de ella todos los días de tu vida, espinos y cardos te producirá y comerás hierba del campo en el sudor de tu rostro, comerás el pan hasta que vuelvas a la tierra, porque de ella fuiste tomado, porque polvo eres y al polvo serás tornado. ¡Qué tremendo! ¡Qué tremenda palabra Dios le dejó al hombre por la desobediencia! Al hombre, ¿ok? Por la desobediencia. Y es algo, ¿verdad?, que estamos viviendo en estos tiempos. Hemos sido redimidos por la preciosa sangre de Cristo. Hemos sido redimidos de esa maldición por nuestro Señor Jesucristo. Pero tenemos que estar sensitivos de las maldiciones que acarreamos para acá. Mira, yo estaba oyendo en el Facebook, ¿verdad?, un comentario tan precioso de un ciudadano que tiene doble ciudadanía. Es ciudadano de Japón y es ciudadano de México. Él estaba comentando que México es un precioso lugar. La gente es linda, es preciosa. Pero nos falta algo, porque él estaba diciendo, ¿cómo puede ser que este lugar lleno de abundancia, lleno de tantas cosas, lleno de riquezas naturales? Él dijo, él dio un ejemplo, él dijo, paso por aquí, por los ciertos lugares, y miro mangos cayéndose del árbol, tirados allí, y nadie los mira, los ignoran, dice. Y él dijo, uno de estos mangos que cae de este árbol en Japón, lo compran a $100, a $100. Al punto que quiero llegar es que ninguna de estas preciosas naciones latinas es pobre, está riquísimos. Todas las naciones latinas están riquísimas, llenas de tantas abundancias naturales, riquezas, ¿verdad? Tantas cosas tan preciosas, pero es algo que nos mantiene limitados.
2: Así es.
1: Y eso tenemos que examinarnos.
2: Así es.
1: A nosotros mismos, ¿por qué estamos siendo limitados de tal manera que tenemos que salir de nuestras preciosas naciones latinas a otro lugar? ¿Por qué? Si miramos que están preciosos esos lugares, llenos y abundantes de tantos frutos, de tantas riquezas, pero tenemos que salir de allí y tenemos que examinarnos y entender qué maldiciones están pasando allí que no nos dejan vivir en paz.
2: Así es.
1: Y eso viene personalmente a mi vida, digo, ¡wow! ¡Qué poderoso! Yo también tengo que examinarme a mí, qué es lo que me está limitando. Pero gracias a Dios, yo siento las cosas que me están, ¿verdad?, donde quiere el Señor llevarme a prosperar. Pero una de las cosas que le doy gracias a Dios es que Él me da paz en medio de las tempestades. Me da paz y gozo y me da ambición de salir a superarme. Es algo tan precioso, ¿verdad? En el libro de Génesis, en el libro de Deuteronomio, capítulo 12, hay también una escritura muy bonita en el libro de Deuteronomio, que quiere decir, la palabra Deuteronomio quiere decir ordenanzas. En el capítulo 12 hay unas ordenanzas que Dios nos dejó tan importantes, ¿verdad? No las apunté, las marqué, pero no las tengo sobrerayadas.
2: Bueno, vamos a dar los números de teléfono, ¿verdad? Para los que están escuchando, ¿verdad? Como le digo, estamos en vivo, estamos aquí, ¿verdad? Para orar por tu necesidad, orar por tu problema, orar por tu enfermedad, por lo que tú estés pasando. Aquí estamos. Yo sé que los teléfonos están, ¿verdad?, sonando, pero vuelve a intentar para nosotros poder orar por tu necesidad, que hay gente esperando por tu tu oración. Vamos a dar los números, es 512-402-2438. Eso es para que nos puedas, ¿verdad?, llamar al 512-910-8000. También ese es otro teléfono para que tú nos puedas llamar. También nos puedes mandar un mensaje de texto al 512-402-2438. También nos puede escribir, ¿verdad?, si tú miras después este mensaje que estamos, esta enseñanza que estamos dando, las maldiciones generacionales, para que puedan ser rotas, para que puedan ser quebradas, para que puedan ser arrancadas desde la raíz, ¿verdad? Tenemos que buscar de Dios, tenemos que venir a los pies de Cristo. ¿Para qué? Para que tu familia sea bendecida, para que tu familia sea prosperada, como dice la palabra de Dios, así como prospera tu alma, así va a prosperar también tu vida, y no nada más tu vida, tu familia. ¿Por qué? Porque desde arriba empieza el papá, la mamá, los hijos, y si el papá no tiene una buena estructura, se la va a llevar a su esposa, y de la esposa vienen hacia los hijos, y ya de ahí vienen hacia los hijos de sus hijos. Pero yo creo que como madre, que como padre, tú no quieres eso lo malo para tus hijos. Yo no creo que tú quieras mirar a tu hijo, ¿verdad?, que anda en las calles. Yo no creo que tú quieras mirar a tu hija que anda, ¿verdad?, en una droga, que anda haciendo cosas que no deben. Entonces, ¿qué tenemos que hacer? Arrepentirnos y limpiarnos con la sangre de Cristo, y que el Señor tenga misericordia de nosotros. Pero primero, lo primero, buscar de Dios.
1: Buscar de Dios es lo más importante, definitivamente. Es algo tan precioso. Es un tema tan que yo lo tomo tan personal, porque uno puede hacerse tantas preguntas. ¿Por qué hay tantas guerras? ¿Por qué hay tantas fatalidades? ¿Por qué hay tantas muertes, tantas pestilencias, tantas cosas alrededor del mundo? Y muchas veces nosotros le echamos la culpa a Dios. Le echamos la culpa a Dios por lo que está pasando. Cuando en realidad lo que tenemos que hacer nosotros es examinarnos y entender que nosotros tenemos mucho que ver con todo lo que está pasando alrededor del mundo. Nosotros, porque Dios nos dijo claramente que si nosotros no dejábamos la preciosa y santa palabra, íbamos a ser bendecidos. Pero cuando nosotros desobedecimos y nos alejamos de la preciosa y santa palabra, esto es lo que iba a pasar. Por eso yo me pregunto, naciones tan ricas, tan preciosas, tan abundante de todo, ¿cómo puede alguien morirse de hambre en esos lugares? ¿Cómo puede uno no tener, verdad, no tener una vida agradable en esos lugares? No es justo. Y entonces tenemos que examinarnos a nosotros mismos. Por eso nosotros en estos tiempos estamos apasionados de la preciosa y santa palabra del Señor, porque hemos encontrado la verdad, y la verdad nos ha hecho libres, y podemos hablar que hay solución, que hay medicina, que hay restauración, que hay transformación, que hay tantas cosas tan preciosas. Pero lo más importante es, dice el Señor, si mi pueblo se humillara y se arrepintiera de sus malos caminos, yo le daré medicina a la tierra. Es tan precioso entender, pero comienza con nosotros. Comienza conmigo primero, para poder transmitir el mensaje de medicina, de salvación. Transmitir el mensaje de que Dios todavía está aquí y todavía sigue haciendo milagros, sigue haciendo tantas cosas tan preciosas. Pero ¿de qué nos sirve un milagro de sanidad cuando seguimos practicando la mala nutrición? Seguimos practicando las malas cosas. Cuando Dios nos sana, debemos también nosotros estar un poquito conscientes y buscar la buena nutrición para nuestro cuerpo. Dios es bueno con nosotros. Dios está a punto de hacer una explosión preciosa de transferencias de riquezas. Dios está a punto de hacer cosas maravillosas, y es precioso que nosotros oigamos su palabra, pero primeramente sanidad para nuestras vidas. Porque oí un mensaje poderoso que decía de esta manera: es poderoso porque es real. Dice el hombre, tiempos difíciles levantan hombres fuertes. Hombres fuertes hacen tiempos buenos. Tiempos buenos levantan hombres débiles. Hombres débiles hacen tiempos difíciles. Cuando nosotros nos alejamos de la palabra del Señor, siendo fuertes, nos alejamos, nos ponemos débiles. Y cuando nos ponemos débiles, cuando estamos lejos de la palabra del Señor, vienen tiempos difíciles. Y cuando hay tiempos difíciles, se hacen hombres débiles porque están lejos, apartados de la preciosa palabra del Señor. Dice aquí, ¿verdad? En el libro de Deuteronomio, dice algo muy bonito. Dice aquí, ¿verdad? En ¿verdad? Está la palabra cuando dice, cuando hubieres entrado en la tierra que el Señor tu Dios te da, no aprenderás a hacer según las abominaciones de aquellos gentiles. No sea hallado en ti tierra, en tu tierra, quien haga pasar su hijo o hija por el fuego, ni practicante de adivinaciones, ni agorero, ni sortilejo, ni hechicero, ni flujador de encantamientos, ni quien pregunte a Pitón, ni mago, ni quien pregunte a los muertos, porque es abominación al Señor.
2: Así es.
1: Es abominación al Señor, aleluya.
2: Son esas son las maldiciones. Amén. ¿Verdad? Esas son las maldiciones que Dios, ¿verdad?, quiere quitar, quería quitar del pueblo de Dios.
1: Sí,
2: que dejaran eso atrás, sí, sino entrar a una nueva tierra prometida donde fluía leche y miel.
1: Amén.
2: Y estos son estos tiempos donde el Señor está quitando, Ale, está quitando toda, sí, maldición,
1: amén,
2: pero todo aquel que se deje.
1: Amén. Sí,
2: porque a veces Dios quiere cambiar tu vida, pero a veces no nos dejamos.
1: Sí, amén.
2: No buscamos de Dios.
1: Sí.
2: No oramos. No leemos la palabra. ¿Verdad? No nos santificamos para el Señor. Y es ahí donde Dios dice, bueno, yo ya no puedo hacer nada porque, amén, no doblas tus manos.
1: Sí, amén. Gloria a Dios.
2: Entonces tenemos que hacer todo eso para no transmitírselo a nuestras generaciones.
1: Es.
2: Esta es una... Esta, para mí, Alex,
1: sí,
2: yo lo puedo sentir que esta es una oportunidad. Mm-hmm. Donde Dios nos está dando para santificarnos.
1: Sí, amén.
2: Y que nuestros hijos sean santificados.
1: Sí, amén.
2: Que nuestros nietos sean, yes, santificados.
1: Yes.
2: Entonces,
1: yes,
2: ¿qué tenemos que hacer? Madre de familia, padre de familia, ¿verdad? Hogares fuertes.
1: Sí,
2: matrimonios,
1: amén,
2: fuertes,
1: sí,
2: familias fuertes,
1: sí,
2: que
1: sí,
2: no,
1: sí,
2: no venga el enemigo a querernos robar lo que ya has construido, hombre.
1: Yes.
2: Lo que ya has construido, mujer.
1: Sí, amén.
2: Una familia,
1: una
2: fuerte,
1: familia fuerte.
2: No que seamos perfectos.
1: No, para nada.
2: Porque no hay matrimonio perfecto.
1: No lo hay.
2: Pero ¿sabes qué? Dios nos puede ayudar a llevarnos a la perfección.
1: Amén, amén.
2: A llegar a conocerlo a Él. A llegar a que Él pueda romper toda maldición.
1: Amén, amén.
2: Pero vamos a dar los números de teléfono,
1: sí,
2: nuevamente,
1: sí,
2: aquí en cabina para que tú nos puedas llamar. 512-910-8000.
1: Sí, sí.
2: O también nos puedes mandar un texto al 512-402-2438. Y estamos listos y dispuestos,
1: sí,
2: para orar,
1: amén,
2: por tu necesidad.
1: Ahí, definitivamente, más que nada, este mensaje es para las personas que nos oyen. Miren, Dios es amor, es amor. Dice su palabra que el amor de Dios cubre multitud de pecados, y todo lo que tenemos que hacer nosotros es simplemente acercarnos a Él. Él no rechaza un corazón contrito y humillado. Dios es amor y cubre multitud de pecados, pero nosotros lo único que tenemos que hacer es reconocerlo, arrepentirnos y buscar de Dios. Mis hermanos, mi amigo, sé que me oye por primera vez. Yo le puedo decir que Dios nos está hablando en estos tiempos. Dios me lo bendiga, porque Dios todavía sigue siendo el mismo de ayer, de hoy y para siempre. Dios me lo bendiga, mis hermanos y mis amigos. Amén.
0: 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Y Dios dijo, sea la luz. Haya expansión en medio de las aguas. Produzca la tierra hierba verde. Produzcan las aguas seres vivientes. 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

0: En un caluroso día de verano, una niña entró corriendo a su casa y le dijo a su mamá: «Mamá, Guillermito está vendiendo limonada por 25 centavos. ¿Puedes darme 25 centavos?» Sintiendo generosidad, la mamá buscó en su cartera y le dio un billete de un dólar. «No quiero eso», dijo la niña. «Quiero 25 centavos». A veces me pregunto cuántas veces Dios intenta darme algo mucho más valioso de lo que le he pedido, pero yo no lo reconozco. La próxima vez que Dios le ofrezca algo, pídale que le ayude a ver el verdadero valor de lo que le da. Tal vez esté dándole más de lo que ha pedido, solo que de una manera diferente. Le habla David Jeremiah, animándole a que tome el camino hacia una vida nueva. Descubra el sistema de valores de Dios en su minuto en la Biblia.
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0: Porque yo sé, Dios, que tú guardarás en completa paz a todo aquel cuyo pensamiento persevera en ti. Porque en ti confía.
1: En un caluroso día de verano, una niña entró corriendo a su casa y le dijo a su mamá: mamá, Guillermito está vendiendo limonada por 25 centavos. ¿Puedes darme 25 centavos? Sintiendo generosidad, la mamá buscó en su cartera y le dio un billete de $1. No quiero eso, dijo la niña. Quiero 25 centavos. A veces me pregunto cuántas veces Dios intenta darme algo mucho más valioso de lo que le he pedido, pero yo no lo reconozco. La próxima vez que Dios le ofrezca algo, pídale que le ayude a ver el verdadero valor de lo que le da. Tal vez esté dándole más de lo que ha pedido, solo que de una manera diferente. Le habla David Jeremiah, animándole a que tome el camino hacia una vida nueva. Descubra el sistema de valores de Dios.

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1: Hola, ¿qué tal, mis amigos? Les saludamos una vez más y bienvenidos a su programación. Soy el pastor Enrique Marmolejo y en este día estamos en vivo en los estudios de aquí la radio para en este día tener un buen tiempo con el Señor y también con usted. Muchas gracias por permitirnos llegar hasta donde usted se encuentra. Queremos enviarle un caluroso saludo y muchas gracias por sintonizarnos. El día de hoy sabemos que Dios tiene algo en mente para hacer con su pueblo. Aquellos que nos escuchan por vía internet, por los teléfonos. Queremos también que tú te comuniques con nosotros, te conectes con nosotros. Si hay una necesidad, una petición, bueno, no dudes en llamarnos en el área 512-910-8000. Yo quiero compartir una escritura. Antes de comenzar este programa, y la Biblia nos enseña en el Salmo 55, en el verso 22, dice: echa sobre Jehová tu carga y él te sustentará, no dejará para siempre caído al justo. Echa a Jehová tu carga y él te sustentará. Qué preciosa palabra y qué puerta nosotros podemos entrar aquí para echar nuestras cargas delante de Dios. Señoras y señores, no importa qué carga usted tenga en este día, Dios nos da sabiduría y entendimiento que a él podemos llegar y darle nuestra carga. Muchas veces nuestra carga se la entregamos a un ser querido, se la entregamos a alguien y parece que no puede con esa carga que tú le entregaste. Pero cuando venimos delante de Dios y le entregamos la carga, una carga es algo que no te deja caminar, es algo que te mantiene en la vida estancado. Una carga es una preocupación, un problema fuerte, una oposición en tu camino. Pero bendito sea nuestro Dios que Él abre sus brazos como un padre y nos habla para que lleguemos confiadamente y le entreguemos a Él nuestra carga y caminemos hacia adelante porque Él nos ayudará a llevar esta carga. Hoy yo quiero empezar este segmento y esta enseñanza en la palabra acerca del lamento de los huérfanos. En Lamentaciones capítulo 5, en el verso 3, dice la escritura: huérfanos somos sin padre, nuestras madres son como viudas. El profeta Jeremías, cuando escribió su libro de Lamentaciones, declaró la falta de un padre, que puede ser una situación traumática para un hijo. La falta de una figura paternal puede provocar un profundo desequilibrio emocional a un niño, a una persona. Produce un sentimiento de soledad y también hay conflictos mentales y conductas de trastornos cuando hay hijos que no tienen un rol o un modelo o un padre. Dice la escritura, un huérfano, un hijo huérfano, la palabra hebrea para huérfano es la palabra yatom y significa estar solo, estar afligido. Y esto es el que se siente en la soledad y en la aflicción, porque esto lo provoca la ausencia de un padre en la vida de un hijo. La soledad, la aflicción, todo esto es provocado. Aún los psicólogos saben que una de las experiencias más traumáticas para un niño es crecer en la vida sin un padre. La palabra padre en el término hebreo es la palabra ahín y significa sin padre, un padre muerto, un padre que se fue, una situación incurable. Hay muchas personas que han quedado huérfanos por la muerte de su padre, pero otros han quedado así porque su padre, aunque está vivo, es indiferente hacia ellos. No se toma la responsabilidad de su paternidad y algunos abandonaron sus hogares y otros siguen viviendo con la familia, pero muy ajenos o muy lejos de la relación con sus hijos. Ser un huérfano, sin importar cuál sea la causa para llegar a serlo, provoca daños en tres áreas en la vida de la persona. Número uno, le provoca daños en los sentimientos y la necesidad de cariño. Job, capítulo 24, el verso 9 dice: quitan el pecho a los huérfanos y de sobre el pobre toman la prenda. Escuchen. En los tiempos bíblicos, un huérfano era un objeto de mucha injusticia por no tener un padre. Es más, había ocasiones que les negaban el alimento maternal y aún el cariño de sus propias madres por la falta de una figura paternal. Esto creaba en el niño un vacío de cariño que difícilmente se puede llenar, y esto generaba en él conflictos emocionales, soledad y heridas profundas en la vida de esta niña o de este niño. Hay momentos donde un huérfano se siente atormentado porque no entiende el por qué su padre tuvo que morir o por qué su padre lo tuvo que abandonar. El libro de Job dice en el capítulo 22, en el verso 9: a las viudas enviaste vacías y los brazos de los huérfanos fueron quebrados. Otra de las cosas que afecta la vida de un hijo es el potencial personal. Job dice: a las viudas enviaste vacías y a los brazos de los huérfanos fueron quebrados. Miramos que para muchos un niño que no tiene un padre se convierte a los ojos de alguien indeseado. Job dice, o Job identifica que en los tiempos antiguos algunos tenían la costumbre de quebrarle los brazos a un niño huérfano para que muriera y ellos quedaran libres sin esa responsabilidad de cuidarlos y de alimentarlos. El padre es una de las figuras de autoridad que puede motivar al niño para que identifique su propio potencial, para que lo pueda desarrollar, y cuando hace falta en la familia, eso genera en el niño mucha inseguridad sobre él mismo y también sobre su futuro. Algunos hijos o niños huérfanos llegan a creer que el padre no está presente en su hogar porque ellos tienen algo malo o porque son culpables de su ausencia. Otra de las áreas donde afecta la vida de una persona o de un joven o de un niño es la relación con otras personas. Dice Job, sigue diciendo en Job 29, en el verso 12, porque yo libraré al pobre que clama y al huérfano que carece de ayudador. Escucha, porque yo libraré al pobre que clama y al huérfano que carece de ayudador. ¿Sabes que hay personas que pueden bendecirnos como si fueran nuestros propios padres? Dios coloca un padre cerca de nosotros para que nada nos falte. Dios los pone en el camino para suplir esa necesidad tuya, esa necesidad que traes dentro de tu corazón. Es admirable cómo un padre puede convertirse en una ayuda valiosa para desarrollar el carácter y la vida de este hijo. Un huérfano no podía contar con las oportunidades y bendiciones y cuidados que tenía un niño que vivía en un hogar normal. Una familia bien integrada es el mejor terreno para que los hijos puedan desarrollarse y lograr el triunfo y formar lazos de relaciones sobre las personas. El padre ayuda a dar sus primeros pasos al niño, a tener seguridad. Y escuche, un hijo huérfano equivale a un padre muerto, un padre ausente, el padre indiferente, el padre irresponsable y el padre ajeno. Esto es lo que equivale un hijo huérfano, un padre muerto, un padre ausente, un padre indiferente a ellos y un padre irresponsable a ellos y un padre ajeno. Hay muchas clases de padres. Dios conoce la importancia de un padre y también conoce la dificultad que muchas veces enfrentan los hijos para tenerlo. Por eso en la Biblia se presentan varios personajes que, sin ser los padres biológicos de una persona, pueden entregar su propia vida, una bendición, como padres a las personas. Padres de influencia. Hoy en día se necesitan en los hogares. Padres de influencia que puedan influenciar a sus hijos, que puedan influenciar a su familia. Un padre es la persona que influye en otros y transmite su espíritu en ellas. En Romanos capítulo 4, en el verso 11 dice: y recibió la circuncisión como señal, como sello la justicia de la fe, que tuvo estando aún incircunciso, para que fuese padre de todos los creyentes no circuncidados, a fin de que también a ellos la fe les sea contada por justicia. Abraham transmitió su fe a su descendencia y aún a los cristianos. Entonces, para nosotros se construyó él en nuestro padre de la fe. Escuchen, hay cuatro cosas muy valiosas que puede darnos un líder de influencia, un padre, que son cosas muy valiosas: visión, propósito, ánimo y proyectos. Estas personas que influyen en nosotros nos transmiten el espíritu y la motivación que ellas mismas tienen y esos pueden ser llamados padres de influencia. Estas personas nos motivan, nos proyectan, nos animan, nos dan visión, y estas personas se pueden nombrar padres de influencia. También hay padres de empatía. Un padre es la persona que presenta las características paternales hacia nosotros. El Salmo 68, el verso 5 y 6 dice: Padre de huérfanos y defensor de viudas es Dios. Dice el verso 6: Dios hace habitar en familia a los desamparados y saca a los cautivos a prosperidad. Escuchen, a medida que transcurre nuestra vida, Dios siempre se encarga de colocar personas cerca de nosotros que nos tomen aprecio, que nos tomen simpatía, y ellas se identifican con nosotros y ponen en nosotros recursos, bendiciones, nos enseñan y producen ellos el deseo de Dios para ayudarnos a seguir adelante en la vida. Ellos actúan como padres para nosotros, sin que ellos muchas veces se den cuenta. La Biblia se identifican como nuestros prójimos. La palabra prójimo en el idioma griego es una palabra que se llama plesión y significa el que está cerca para ayudarnos. En el Evangelio de Lucas, Jesús menciona uno de ellos que era un samaritano. En la actualidad también se pueden incluir estas diversos personajes que pueden ser los suegros, que pueden ser los abuelos y que pueden ser los padres naturales. Dice la escritura que este samaritano, mirando que estaba un hombre tirado, estaba herido, y dice la escritura en Lucas 10, el verso 34, 36 y 37, que se acercando vendó sus heridas, echándole aceite y vino, y poniéndole en una cabalgadura y lo llevó al mesón. Jesús dice: ¿Quién pues de estos tres te parece que fue el prójimo del que cayó en las manos de los ladrones? Verso 37, y él dijo: el que usó de misericordia con él. Entonces Jesús le dijo: ve y haz tú lo mismo. Estas personas quieren lo mejor para nosotros sin tener un vínculo familiar con nosotros. Y pueden ser llamadas padres de empatía por el cariño y la identificación sentimental que tienen hacia nosotros. También hay padres consejeros. Un padre es quien toma el papel de consejero y cuidador. El libro de Génesis, en el capítulo 45, en el verso 8 y 9, dice la Biblia: así pues, no me enviaste acá a ustedes, sino Dios, que me ha puesto por padre de Faraón y por señor de toda su casa y por gobernador en toda la tierra de Egipto. Dios cumplió el propósito que tenía para con José. Lo colocó como un padre de Faraón, y por la intervención divina llegó a convertirse en aún más alto consejero de Faraón. Y él cuidó los recursos del mismo Faraón. En nuestros tiempos, Dios ha colocado cerca de nosotros a buenos consejeros, a personas que nos brindan la sabiduría bíblica para solventar, para resolver un problema, para tomar buenas decisiones, sin importarles un beneficio que sacar. Pero sin embargo, no todas las personas a nuestro alrededor pueden ser consideradas buenos consejeros. Hay muchos de ellos que no les importa lo que te pueda suceder. No toman interés ni tampoco para dar un consejo a alguien que lo necesita y lo pide. Qué importante es reconocer que Dios pone medios y Dios pone personas para identificarlos, para que la gente que se siente huérfana, se siente sin protección, sin padre, Dios provee esos personajes en tu camino para que Dios supla tu necesidad. Consejeros, quiero hacer una pausa en este momento y yo quiero invitar a personas que probablemente en este día me digan: pastor, yo me siento así, yo me siento como un huérfano, yo me siento solo en este lugar, en esta nación. Hay un lamento de mucho huérfano y de mucha mujer huérfana que se sienten con una soledad, se sienten que ellos fueron los culpables por lo cual sus padres los abandonaron, se sienten con trastornos mentales, con conflictos mentales, con desequilibrios emocionales por la situación y por la falta de un padre. Un hijo huérfano significa estar solo y afligido. Un hijo huérfano sin padre significa un padre que murió, un padre que se fue o un padre que no le importó la vida de ellos. Yo quiero tomar una pausa y yo quiero que tú me llames, mujer. Yo quiero que tú me llames, varón. Tú que me escuchas, tú que has vivido de esa manera, sí. Aunque probablemente tú tienes tus hijos y probablemente tú tienes ese vacío. Yo quiero dejarte saber que Dios es un Dios bueno, que Dios es el defensor y el ayudador de las viudas y de los huérfanos. Hoy en este día, yo quiero abrir las líneas telefónicas para que tú tomes el teléfono. He hablado unos ejemplos que es un padre, y un padre es aquel que nos da un consejo. También es aquellos que sienten la compasión de ayudarnos en los problemas que estamos confrontando. Un padre que influencia a la persona, a alguien, a través de una enseñanza, a través de su ejemplo, a través de su comportamiento. Dios pone esos modelos para llenar el vacío del hombre y de la mujer. Bueno, quiero hacer una pausa y vamos, toma el teléfono. Yo sé que hay mucha gente que se está identificando con este vacío, con este desprecio que todavía lo traes y no sabes por qué sucedió, por qué te abandonaron. 512-910-8000, esa es tu línea en esta mañana para que tú nos marques. Dios nos llama a ser padres eficaces. Dios nos llama a ser padres efectivos para aquellos que Él nos ha dado. En esta mañana, el teléfono en los estudios es en el área 512-910-8000. Si usted tiene una necesidad, una petición, si usted tiene un comentario, vamos, no dude en llamar. Este es el momento donde vamos a abrir una pausa. Quiero levantar 7 llamadas en este día. 7 llamadas que me permitas tú orar. orar por ti. Ah, te has identificado con una palabra. Tú que te sientes huérfano, escucha, sin lograr algo en la vida. Tú que tienes ese vacío, usted mujer que se siente de esa manera, Dios hoy quiere llenar ese vacío en tu vida. Y Dios pone los recursos y Dios pone las personas para suplir esa necesidad.
2: Espero que este mensaje haya sido de bendición para tu vida. Y permíteme orar si usted tiene una necesidad o si usted está confrontando problemas adversos en su vida. Yo quiero que usted me acompañe para hacer una oración. Yo quiero que ahí donde se encuentre repita conmigo esta oración y diga: Padre Celestial, yo reconozco que soy un pecador y que mi pecado me separa de ti. Hoy creo que Jesús murió por mí en la cruz del Calvario y que Dios Padre lo resucitó entre los muertos. Me arrepiento de todos mis pecados y voluntariamente confieso a Jesús como mi Señor y Salvador personal. Yo renuncio a todo pacto que yo he hecho con este mundo, a todo pacto que yo he hecho con mi carne y a todo pacto que yo he hecho con el diablo. Y hoy hago un pacto contigo, Jesús. Amado Señor, te pido que entres a mi corazón y cambies mi vida. Si hoy muriere, al abrir mis ojos, sé que estaré en tus brazos. Amén. Señora, amigo, si usted ha hecho esta oración conmigo, toma el teléfono y llámeme. Quiero felicitarlo y quiero también orar por usted. Llámenos aquí a la cabina, que sin duda hoy el Señor empezará una nueva etapa en su vida.

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2: 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Sintiendo generosidad, la mamá buscó en su cartera y le dio un billete de $1. "No quiero eso", dijo la niña. "Quiero 25 centavos. A veces me pregunto cuántas veces Dios intenta darme algo mucho más valioso de lo que le he pedido, pero yo no lo reconozco. La próxima vez que Dios le ofrezca algo, pídale que le ayude a ver el verdadero valor de lo que le da. Tal vez esté dándole más de lo que ha pedido, solo que de una manera diferente." Le habla David Jeremiah, animándole a que tome el camino hacia una vida nueva. Descubra el sistema de valores de Dios en su minuto en la Biblia.

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contestar para la humanidad siempre ha sido qué pasa con nuestras almas después de la muerte. Es interesante ver que nuestros afanes diarios están diseñados para desenfocarnos de la respuesta a esa realidad. La verdad es que la Biblia sigue enseñando y diciendo que Cristo Jesús venció la muerte y nos dio victoria aún por encima de la muerte. Yo no sé qué pasa después de la muerte, pero aún ahí

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La Biblia dice que solo hay un camino y no pienso ceder en eso. Espero que usted tampoco. En lo que respecta a la salvación, es vital ser preciso y firme en la verdad que nos ofrece Dios. Le habla David Jeremiah animándole a que tome el camino a una vida nueva, descubra el camino de Dios al cielo, en su minuto en la Biblia.

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1: Qué maravilloso día tenemos hoy y estamos contentos porque Dios nos da este precioso día y yo creo que vamos a utilizarlo con todas las ganas y bueno, saludamos a cada uno de ustedes y bienvenidos a su programación. Soy el pastor Enrique Marmolejo y vamos a darle muchas gracias al Señor por todo lo que está haciendo. Estamos contentos y saludamos a las personas que nos están enviando sus correos por vía a internet, todos los que nos escuchan a través del www.keilaradio.com, les enviamos muchos saludos de parte de nosotros aquí en los estudios de Keila Radio. Señoras y señores, es un placer para mí que me permita una vez más llegar hasta su casa, hasta su vehículo, hasta su oficina, donde quiera que usted se encuentre. Mire, hoy conéctese con nosotros que queremos darle una palabra que le ayuda a su vida, que nos enseña también a reflejar en nuestro caminar. Y bueno, y creemos de que Dios también puede hacer milagros sobrenaturales a través de estos medios. Hay gente que ha recibido su liberación, su

libertad económica, gente ha recibido su sanidad en sus cuerpos. Y yo creo que en este día Dios va a hacer algo espectacular. Estamos con una expectativa poderosa, tremenda. Aquí hay una presencia de Dios tan especial y yo quiero compartírtela a ti. Usted que me oye, usted que está atento a estas programaciones, le damos muchas gracias al Señor porque usted es un fiel radio escucha. Y estamos contentos porque sabemos que estamos sembrando semilla a miles de personas. A miles de personas. Y bueno, esto es el propósito de esta estación. Traer el reino de Dios a esta ciudad. Cubrir a esta ciudad bajo la cobertura de Dios. Y esta radio es una señal, vea, que va a las vidas y a los corazones del pueblo necesitado. Yo quiero empezar compartiéndole una palabra que la Biblia registra, que la sangre del Cordero de Dios fue derramada en la cruz, en un madero, para el perdón de los pecados de la gente. Esa sangre sigue todavía limpiando el pecado del hombre, de la mujer. Esa sangre todavía sigue rompiendo cadenas y salpicando los mismos infiernos. Y esa es la sangre de Jesús. Una sangre limpia. Y señoras y señores, en este día podemos decirle al Señor: Señor, limpia mi mente, limpia mi corazón. Señor, si te he ofendido en mi mente, en mi corazón, si he desfallecido, si he caído, ¿por qué no? Hoy, en este día, la sangre del Señor te puede perdonar, te puede restaurar. Cuando tú te arrepientes de tus pecados, qué precioso, ¿verdad? Que en este día tú le digas al Señor: Señor, bueno, te he fallado, pero tú eres un Dios justo, un Dios fiel que me levanta cuando decaigo, cuando estoy débil, cuando no tengo fuerzas. Dámelas en este día para estar fuerte y seguir el camino tuyo en victoria. Eso era lo que decía David en el Salmo 51. Él dice: ten piedad de mí, oh Dios, conforme a tu misericordia. Conforme a la multitud de tus piedades, borra mis rebeliones. Lávame más y más de mi maldad y límpiame de mi pecado. Señores y señores, esta es una palabra poderosa donde nosotros la podemos recibir y nuestro Dios nos reconcilia con el Padre. Somos personas que tenemos el ministerio de la reconciliación. Reconciliamos al hombre hacia Dios. Si el hombre peca, si el hombre vive lejos de Dios, en este día tú te puedes acercar al Señor a través de su Hijo Jesucristo. Yo quiero en este día compartirte un tema interesante. Hemos empezado a compartir estos temas basado a los padres, a la paternidad, a lo que es una paternidad, lo que es una cobertura espiritual. Vamos a estar indagando y enseñando lo que es todo esto. Y hoy quiero yo compartirte un tema muy interesante, que es: el hijo es un reflejo del padre. El hijo es un reflejo del padre. Yo quiero que te quedes conmigo. Pero escucha, usted que en este día se levantó deprimida, tú que en este día te levantaste esclavizado, varón. Tú que en este día, joven, te levantaste con muchas acusaciones en tu mente. Señora, usted que en este día se siente enferma, yo quiero que en este día se conecte primeramente con esta estación. Y vamos a orar por usted y nos vamos a conectar delante de Dios para que Dios intervenga en su asunto. Para que Dios intervenga en su necesidad y vamos a creer un milagro sobrenatural de parte del Señor. 512-910-8000. Ese es el teléfono para que tú nos llames. 512-910-8000. La línea
Vamos a abrir ya las líneas telefónicas desde ahorita para recibir tus llamadas. Cualquier situación, cualquier necesidad, señor amigo, que usted es nuevo en esta ciudad, bueno, no se mueva de ahí de la radio. Tranquilícese, usted que tiene problemas, usted que está inseguro, tranquilícese y oiga el consejo de la palabra de Dios y saque todo espíritu de congoja para que Dios le pueda dar paz, para que Dios le pueda dar una palabra a su vida. 512-910-8000. Vamos, toma tu teléfono y conéctate desde ya con nosotros. Y queremos orar por tu vida, por tu familia, por tu situación. Soy el pastor Enrique Marmolejo. Quédate conmigo en unos minutos. Regresamos para compartir el consejo y la enseñanza de la palabra de Dios.

0: 512-910-8000. Esa es tu línea en este momento para que tú nos llames. Quiero compartir este tema interesante acerca: el hijo es un reflejo del padre. Sabía que cuando un padre fallece, cuando un padre muere, lamentablemente son momentos tristes, momentos de mucho dolor, de recuerdos. Pero alguien escribió esta ilustración que me llamó mucho la atención. Dice: el que deja una imagen suya en sus hijos solo muere a medias. O sea, el padre deja una imagen en sus hijos y solo muere a medias, porque él nunca murió, porque sus hijos crecen y traen la imagen del mismo padre. En el libro de Génesis capítulo 1, en el verso 11 al 13, dice la Biblia: después dijo Dios, produzca la tierra hierba verde, hierba que dé semilla, árbol de fruto que dé fruto según su género, que su semilla esté en él sobre la tierra, y fue así. Produjo pues la tierra hierba verde, hierba que da semilla según su naturaleza, y árbol que da fruto, cuya semilla está en él según su género, y vio Dios que era bueno. La Biblia nos enseña, o la Biblia muestra, que cuando Dios creó la vegetación sobre la tierra, dejó una ley establecida. Y la ley establecida era que todo se reproduce de acuerdo a su semilla. Todo se reproduce de acuerdo a su semilla. Esta ley declara que todas las características propias de una planta son una sola y única. Y miramos en la palabra que esta ley Dios la pone, y todas las plantas se generaban en la misma línea, en los mismos, en los diferentes tipos de vegetaciones. Cuando Adán peca con Dios, Adán tiene una criatura, Eva tiene una criatura, y le llama a su hijo Set. Y él fue engendrado a la imagen de Adán y no a la imagen de Dios. En Génesis 5, el verso 3 y 4 dice: y vivió Adán 130 años y engendró un hijo a su semejanza, conforme a su imagen, y llamó su nombre Set. Y fueron los días de Adán después que engendró a Set 800 años y engendró hijos y hijas. Escuche, es tan importante reconocer y saber que el hijo es un reflejo del padre. El hijo es un reflejo del padre. Hay rasgos heredados por los hijos. Dice la Biblia en Génesis 4, en el verso 20: y Ada dio a luz a Jabel, el cual fue padre de los que habitan en tiendas y crían ganados. Escuche esto: cuando un padre heredaba parte de su nombre a su hijo, le estaba entregando algo más que simplemente un nombre. Le entregaba una serie de características que le estaban dando el reflejo de su padre. Áreas de su desarrollo, como la actitud, como la conducta. Todo eso el padre heredaba a sus hijos. Yo quiero compartirle esto porque es tan interesante nosotros saber que un hijo es el reflejo tuyo. El padre produce impacto en la actitud, en la conducta de sus hijos. El reflejo de un padre abarca mucho más simplemente que rasgos físicos. Hay tres áreas donde las características de un padre delega a sus hijos y se manifiestan progresivamente cuando él crece. y se identifican como su nombre, recibir el nombre del Padre. Y este nombre, que es un nombre, hay una palabra hebrea que para el nombre significa Shem, y es honor. Una de las cosas que siempre han sido importantes para nuestra humanidad es el honor. Muchas veces no miramos que los hijos honren a los padres. Porque escuche, el honor siempre empezó y empieza y sigue empezando en las casas. Ahí es donde empieza el honrar a los padres. Yo no voy a enseñar que el maestro o como la maestra en una congregación le enseñe la honra a mis hijos. Yo soy el responsable de enseñarles lo que es honra. Honra a Dios y honra a sus padres. Muchas veces las razones por qué le va mal a los hijos, y lamentablemente hasta parten de esta vida, es porque están quebrando una ley. Cuando se quiebra una ley, se activa una maldición. Cuando se obedece una ley, se activa una bendición. Y es importante saber de que como un hijo también debe de honrar a sus propios padres. La honra es el respeto y la atención que los padres deben de dar también a sus propios hijos. Y la arrogancia es el extremo opuesto que muchas personas toman hacia la descendencia de ellos, porque los tratan frente a otros con una actitud negativa. Estos son los extremos de un padre que puede destruir aún las relaciones con sus propios hijos, la honra o la deshonra, y provoca que aún los mismos hijos crezcan aún dañados en su propia vida. Otra de las cosas que un padre le hereda a sus hijos es el carácter. Esto es lo que una persona realmente es en su vida interna, en su interior, sin necesidad de demostrarlo. Es la forma propia de reaccionar frente a situaciones específicas, el carácter. Y un hijo muestra muchas facetas del carácter de sus padres. Y escucha, y aún hasta de sus abuelos. Y toma reacciones frente a los problemas, a las situaciones que está confrontando. Así como lo confrontó su padre, así el hijo lo confronta. Así como lo confrontó su abuelo, así mismo estas reacciones se confrontan por los hijos. Porque esto es lo que hereda también el padre. Otra de las cosas es la naturaleza. La naturaleza de una persona, pues simplemente está formada por los impulsos propios de su mente, de su corazón. Y esto inicialmente genera en el niño el deseo de hacerlo también. Los genes es un factor importante en los rasgos heredados de una persona. La palabra de Dios dice en Génesis 50, en el verso 23, dice: y vio José los hijos de Efraín hasta la tercera generación, y también los hijos de Maquir, hijo de Manasés, fueron criados sobre las rodillas de José. Al grupo de individuos que nacen de los mismos padres y que tienen las mismas características se les llaman generación. Esta palabra está formada por la unión de dos palabras, genes y ración. Esto nos enseña que una generación se forma por la cantidad de información hereditaria en los genes aportados por los dos padres. Sabía que los científicos han descubierto que en los genes mantienen ciertas informaciones llamadas códigos. O sea, códigos genéticos. Y estos están relacionados con su generación antepasada, que están los abuelos, los bisabuelos y tatarabuelos. Escuche, hay efectos también en la herencia. Los padres transmiten factores hereditarios a su descendencia y lo hacen también por medio de sus genes. Y uno de estos es las características físicas. Son todos los detalles biológicos que nos distinguen de los demás. Y esto es el color de la piel, el color del cabello, la imagen física, si es velloso o no es velloso. Esto es lo que es el efecto de una herencia, características físicas. Por eso usted probablemente se ha identificado cuando usted tiene una criatura y la criatura le sale güerito con ojos azules y usted tiene cabello negro y su esposa cabello negro y uno dice, ah, caray, ¿dónde está el problema aquí? ¿Dónde fue el defecto? O entró el lechero por la ventana o el de la pizza en la noche. Y no es eso, sino que, simplemente ese niño sacó lo de un abuelo. Lo del abuelo. El abuelo era de pelo güero, ojos azules, y de repente al hijo le sale un pequeño de esta manera. Y wow, ¿por qué? Porque esos son los genes. Se transmiten, es la herencia. Y no, el niño, el abuelo ya no existe, pero la tía, la mamá que queda todavía viva, dice: mira, se parece a tu abuelo. Mírale la nariz, la tenía chueca. Mira, este niño la tiene chueca. Mira cómo tiene los ojos así borrosos, así los tenía tu abuelo. Esos son los efectos de la herencia, son los genes, las características físicas de una persona. Y segundo, son también las enfermedades. Sabía que la ciencia médica o los doctores reconocen que la existencia de muchas enfermedades que la persona tiene se pueden aparecer en una persona dependiendo de la enfermedad de alguien en su familia. Cuando usted va a un médico, cuando usted va al doctor, lo primero que el doctor le dice, si usted tiene diabetes, el doctor le dice: ¿quién de su familia padece diabetes? ¿Quién de su familia padece cáncer? ¿Quién de su familia padece de esto? Porque estos son los efectos de la herencia. Y tercero, las características almáticas. ¿Qué es esto, pastor? Bueno, yo le voy a leer varias. Esto es la clase de temperamento que se desarrolla la persona o el hijo. La tendencia de una persona a ciertos defectos de carácter, varios problemas que se presentan en la personalidad. También se puede mencionar la forma en que se reacciona emocionalmente, sentimentalmente frente a situaciones determinadas. O sea, usted mira a un hijo temperamental, está enojado, colérico, y todo esto tiene que ver mucho por la herencia de los propios padres. Esto hace que las personas sean distintas a otras. Hay personas que pueden ser muy emocionales, mientras otras personas son muy duras. Unos tienen libertad de expresar sus propios sentimientos y otras son incapaces de lograr expresar sus propios sentimientos. Otra de las cosas es las inclinaciones. Esto es la tendencia a desarrollar ciertos patrones de conducta que predominan fuertemente en algunos miembros de su familia. Ejemplo, personas que están adictas a droga, adicciones y a patrones mentales, que esto se ha presentado en sus generaciones. Y quinto, características espirituales hacen que una persona tome una actitud propia hacia lo espiritual o lo religioso. Puede tener una inclinación a la fe o a la entrega a Dios o, escuche, al camino equivocado. Y esto eventualmente genera muchos problemas espirituales relacionados con maldiciones y también con demonios. Segunda de Timoteo 1, el verso 5, dice Pablo, trayendo a la memoria la fe no fingida que hay en ti, la cual habitó primero en tu abuela Loida y en tu madre Eunice, y estoy seguro que en ti también. Escuchen, todo esto es lo que viene a ser el hijo, el reflejo de un padre.
1: Espero que este mensaje haya sido de bendición para tu vida. Y permíteme orar si usted tiene una necesidad o si usted está confrontando problemas adversos en su vida. Yo quiero que usted me acompañe para hacer una oración. Yo quiero que ahí donde se encuentre repita conmigo esta oración y diga: Padre Celestial, yo reconozco que soy un pecador y que mi pecado me separa de ti. Hoy creo que Jesús murió por mí en la cruz del Calvario y que Dios Padre lo resucitó entre los muertos. Me arrepiento de todos mis pecados y voluntariamente confieso a Jesús como mi Señor y Salvador personal. Yo renuncio a todo pacto que yo he hecho con este mundo, a todo pacto que yo he hecho con mi carne y a todo pacto que yo he hecho con el diablo. Y hoy hago un pacto contigo, Jesús. Amado Señor, te pido que entres a mi corazón y cambies mi vida. Si hoy muriere, al abrir mis ojos, sé que estaré en tus brazos. Amén. Señora, amigo, si usted ha hecho esta oración conmigo, toma el teléfono y llámeme. Quiero felicitarlo y quiero también orar por usted. Llámenos aquí a la cabina, que sin duda hoy el Señor empezará una nueva etapa en su vida.

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5: ¿Qué tal, amigos de Keila Radio? Muy buenos días tengan todos ustedes. Son las 7 de la mañana con 15 minutos. Te saluda Marta Olalde. Espero que el día de hoy estés bien. Y bueno, si ya estás en el trabajo, si vas manejando, estás en casita o cualquiera que sea tu actividad el día de hoy, deseamos que todo salga conforme a tus planes. Ánimo. 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Recuerda, en unos minutos estaremos platicando con el doctor Darío Valencia, así que hay que seguir en sintonía de Keila Radio 106.5 FM. Muy buenos días para todos ustedes.

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1: ¿Qué tal, amigos de Keila Radio? Muy buenos días. Como siempre, es un gusto saludarles a través de Keila Radio 106.5 de FM. En estos momentos, bueno, quiero invitarte a que sigas en sintonía de esta tu estación de radio, porque tenemos ya en la línea, pues nada más y nada menos que al doctor Darío Valencia, de Valencia Smile Dental Care. Vamos a saludarlo y te invito para que estés en sintonía de Keila Radio. ¿Qué tal, doctor? Muy buenos días.

¿Qué tal, doctor? Muy buenos días. ¿Me escucha? Hola, doctor. Muy buenos días.

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amigos de Key La Radio, muy, pero muy buenos días tengan todos ustedes. Estamos ya con el doctor Darío Valencia. ¿Qué tal, doctor? Muy buenos días. Muy buenos días.

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1: ¿Qué tal, amigos de Keila Radio? Muy buenos días. Bueno, pues nuevamente un saludo para todos ustedes. Espero que estén muy bien en sintonía de Keila. Pero bueno, como tú sabes, todos los martes a esta hora tenemos oportunidad de platicar con el doctor Darío Valencia de Valencia Smile Dental Care. Bueno, el día de hoy él nos va a dar a conocer en dónde están ubicados, cuál es el número para hacer citas, cuáles son los servicios que ofrecen. Así que no te pierdas esta interesante entrevista. Doctor, muy buenos días, ¿cómo está?
2: Buenos días, aquí ya listo para empezar el martes y bueno, aquí contento de estar con ustedes de nuevo. 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Ya los casos más complicados, tenemos especialistas en prótesis y tenemos especialista de las encías.
1: Así es, doctor. Muchísimas gracias por darnos esa información. Y, doctor, es bien importante, decirle a nuestra audiencia que ustedes precisamente son una clínica que cuentan con una gran experiencia, que ya tienen muchos años precisamente aquí en Austin, y que ellos deben de estar tranquilos y confiados de que la atención que van a recibir con ustedes es una atención profesional, es una atención que les va a brindar confianza en los tratamientos que ustedes dan a conocer y que obviamente es importante el saber que hablan en español y que se nos va a explicar todo el procedimiento en español y obviamente pues eso nos va a dar más confianza de poder seguir nuestros tratamientos con ustedes, ¿verdad?
2: Claro, ¿no? Y nosotros, por ejemplo, lo que siempre hacemos, a veces nos llaman y nos dicen que cuánto cuesta una limpieza, cuánto cuesta reparar un diente. Es un poco difícil dar un tratamiento así, ¿no? Entonces, empezamos con un examen general, un examen de todas las encías, de los dientes, el examen pues del doctor, las radiografías, si son para nosotros, no tienen costos adicionales. Se paga la consulta, que son $70 para la gente que no tiene seguro y van por primera vez. Y ya con eso tenemos todos los datos para poderle decir qué es lo que necesita y le explicamos costos, le explicamos, porque muchas veces la gente no se hace tratamiento pensando que los costos son muy altos y bueno, hay tratamientos que no son tan costosos, ¿no? Una de las cosas que yo le recomiendo a la gente es la prevención. Entonces, si nosotros vamos, hacemos un examen y hay unas caries pequeñas o medianas, no va a ser tan costoso arreglarlas si esperamos a que un diente nos duela. Ya cuando un diente duele, ya generalmente es algo más costoso, ¿no? Entonces, lo mejor es hacerse el examen, revisar cómo estamos y bueno, estar yendo a sus citas preventivas de limpieza cada 6 meses. Hay pacientes que necesitan un poco más seguido por problemas de encías, pero lo más importante, como en todo en salud, la prevención.
1: Así es, doctor. 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Doctor, yo tengo una pregunta para usted. Fíjese que yo he notado mucho que la gente que, por ejemplo, ha dejado años de ir al dentista, de repente dicen, ay, yo quiero ir a que me hagan una limpieza profunda. Pero obviamente no es nada más llegar y ya, pásale, te vamos a hacer una limpieza profunda. Si no es como usted dice, ¿verdad? Todo es un proceso. ¿Nos podía explicar, por ejemplo, que llega una persona por primera vez ahí con ustedes? Ya nos explicó que se le hacen las radiografías, pero no es como nada más de, ya, vamos a hacerle la limpieza profunda, ¿verdad?
2: Sí, no, mira, hay gente que, por ejemplo, falta de ir al dentista por 10 años.
1: Ajá.
2: Y llega, pero esta persona tiene una buena técnica de aseo dental. Muchas veces llegan muy bien, no necesitan limpiezas profundas. Pero hay gente que falta 1 o 2 años y tal vez su técnica de cepillado no sea la mejor, se nos queda placa, se nos queda sarro. Esto produce infección en las encías, irritación, sangrado. Entonces ahí sí tenemos que hacer algo mal, ¿no? Cada persona, cada caso es diferente, digámoslo así. Hay gente que en toda su vida no le ha dado una caries, hay gente que cada 6 meses llega y se le encuentra alguna cosita nueva. Todo depende de lo que es higiene y la dieta, ¿no? Dietas muy, muy azucaradas nos afectan bastante los dientes. El cepillado debe ser más mínimo 2 veces al día, sea dental 1 vez al día. Si vamos fallando con esto, se nos acumula la placa, se vuelve dura y eso se empieza a comer la encía, el hueso, y eso ya determina qué clase de limpiezas vamos a necesitar, ¿no? No es así como que todo el mundo va con el mismo tratamiento, no. Cada persona va con lo que necesite.
1: Exactamente. Y muchísimas gracias, doctor, por explicarnos eso. Ahora, doctor, cuando ya van a su cita, se les hacen sus radiografías, usted ve que de repente, bueno, pues que si hay una caries, que hay que arreglarla, todo eso. Y como usted lo mencionó al principio, hay gente que no va al dentista porque piensa que los tratamientos pues van a salir carísimos y prefieren seguir tal vez con un diente quebradito, con sarro acumulado y todo eso. En caso de que la gente no tenga un seguro dental, obviamente con ustedes pueden recibir el servicio, ¿verdad? Pero también hay ciertas, como dijéramos, pues ustedes tratan de que la gente reciba su tratamiento ofreciéndoles que un plan de pagos o algo así.
2: Bueno, mira, tenemos diferentes formas de ir pagando el tratamiento. Por ejemplo, si hay una persona que necesita 10 empastes, pues vamos haciendo uno a la vez y uh-huh. Él se va pagando uno a la vez, digámoslo así. Hay otras formas, hay 2 compañías que trabajamos con ellas, entonces ellas lo que hacen es que le prestan al paciente el dinero sin intereses por 6 meses. Esa compañía nos paga a nosotros y ellos le pueden pagar a la compañía uh-huh. Y así hacemos el tratamiento más rápido, ¿no? También tenemos gente que hace un tratamiento, no sé, digamos un ejemplo, $2,000 en caso de que sea algo costoso, ¿no? Y el paciente cada mes nos va abonando, va como prepagando el tratamiento y ya cuando ha pagado por lo menos la mitad ya se empieza con él. Entonces por ahí nos vamos ajustando y vamos tratando de ayudar que la gente haga sus tratamientos. Pero como te decía antes, lo más importante es no esperar a que nos duela. A veces decimos que no tenemos tiempo del trabajo, no podemos perder el trabajo. Pero nos llegan pacientes ya cuando el diente ya está muy malito, que el paciente se inflama, entonces pierde 2, 3 días de trabajo con dolor. Y el tratamiento con dolor cuando uno va al dentista, pues es a veces es traumático por el mismo dolor, ¿no? Uh-huh. Entonces, si hacemos la prevención y vamos antes de que estas cosas no sucedan, no vamos a tener esos problemas o esos traumas que hemos tenido. Una vez que yo fui al doctor con una inflamación, me sacaron unas muelas y eso me dolió mucho. Cuando tenemos infecciones grandes, generalmente la anestesia no funciona muy bien. Entonces nos toca hacer otras cosas, tratar con antibiótico primero, el paciente está 2, 3 días molesto, con inflamación. Entonces, mejor prevenir todo eso y hacer una cita de evaluación y evitar estos problemas.
1: Exactamente, doctor. Usted lo ha dicho, no hay nada mejor que la prevención. Obviamente, eso nos va a evitar dolor y obviamente el pagar más, doctor, porque, bueno, al sacar un diente, pues tenemos que ver esa opción de restituirlo y obviamente ese es un gasto extra. Entonces, creo que es bien importante pues mantener nuestra dentadura como debe de ser y no hay nada mejor que el prevenir. ¿Y cómo lo podemos prevenir? Haciendo nuestras citas con el doctor Darío para que se nos haga nuestra radiografía a cierto tiempo, nuestras limpiezas y el poder detectar esos problemitas a tiempo, ¿verdad, doctor?
2: Claro, sí, no, una cosa, algo que podamos detectar a tiempo puede ser un tratamiento rápido que se puede hacer el mismo día sin un costo elevado. Y el problema en la boca es que cuando las enfermedades son silenciosas, entonces cuando ya empiezan a doler o pueden producir infección, ya pues ya es como tarde, digámoslo así. Entonces muchas veces dicen, no, a mí no me duele nada. Pero bueno, necesitamos que chequear que todo esté bien, porque el día que te duela ya puede ser muy tarde.
1: Muy bien, doctor, si nos puede dar el domicilio y el número de teléfono, por favor, para que las personas que ahorita están en sintonía de Keila Radio puedan hacer su cita. Y algo bien importante que yo le quiero decir a la gente, que cuando le llamen al doctor o llamen allá a la persona que les va a hacer su cita, que no se les olvide mencionar que lo acaban de escuchar en Keila Radio, doctor, porque eso es bien importante, que usted sepa que la gente lo está escuchando a través de esta estación de radio y bueno, pues que van a recibir un servicio de lo mejor, de una forma muy profesional.
2: 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Y bueno, los esperamos en Valencia Smiles para que nos den la oportunidad de atenderlos y ya saben, prevención al 100, eso nos va a evitar muchos problemas y vamos a estar pues bien, ¿no? Hay muchas veces nos llega gente que les detectamos otros problemas, ¿no? Sobre todo hipertensión. Y también me dicen, no, es que no me duele nada. Entonces, igual que en los dientes, no hay que esperar a que nos duela algo porque pues ya sería todo más complicadito, ¿no?
1: Así es, doctor, y efectivamente, pues que la gente no dude en hacer su cita con ustedes, en visitarlos. Y doctor, antes de que se vaya, bueno, pues yo le quiero agradecer al igual que a nuestra audiencia porque usted nos está apoyando en esta promoción del Mundial en el cual pues va a estar regalando dos playeras oficiales de la selección mexicana. Gracias por estar siempre apoyando a la comunidad de Keila Radio. Y bueno, pues doctor, de una vez, también usted dígame cuál sería su marcador para el partido de México contra Corea del Sur.
2: Bueno, yo espero que México gane un 2-0.
1: 2-0.
2: Y bueno, también les pido a todos los mexicanos que nos apoyen mañana en el partido de Colombia.
1: Ah, es cierto, cierto. ¿Contra quién, doctor?
2: Mañana vamos con Uzbekistán. Mañana es a las 9 de la noche. Nos toca un poquito tarde, pero bueno, a trasnocharse un ratico ahí ya. Apoyar el equipo.
1: Así es, muy bien, pues muchísimas gracias, doctor, efectivamente deseamos que también Colombia pues saque ese triunfo y obviamente pues estar aquí al pendiente, pero importante audiencia, esos dientitos que estén bien cuidados y nada mejor que con la atención profesional del doctor Darío Valencia de Valencia Smile Dental Care. Doctor, muchísimas gracias, que tenga un excelente martes.
2: Buen día para todos, muchas gracias por tenerme aquí.
1: Muy bien, bueno, pues gracias a todos los que están en sintonía de Keila Radio. 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Vámonos con más música, por supuesto, aquí en Keila Radio 106.5 FM.

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1: 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También, Saúl, a mí me encanta porque ahí podemos escuchar la Biblia, nuestros devocionales. Ya hay mucha gente que no maneja las redes sociales. Por eso existe nuestra aplicación, Saúl, claro, para que nos escuchen ahí. Y pues estamos en vivo. Y si quieren saber un poquito más de nosotros, también puedes checar la aplicación y ahí vas a poder encontrar un poquito más.
0: Ahora, compañera, no solamente en Apple Store, sino también en Google Play. Si usted tiene un Android, descárguela, vaya a ahí donde dice Google Play, descargue la aplicación. Es totalmente gratuita. Ajá. Si tú te quieres suscribir, ya es un poquito diferente. Ahí te damos como un área VIP donde tú recibes ciertas notificaciones, ciertas promociones. Y bueno, también contamos con nuestro directorio para iglesias. Si usted está buscando alguna iglesia o quiere recomendar alguna iglesia del área de la ciudad de San Antonio, pues luego va ahí y va a haber un directorio de todas las iglesias del norte, del sur, del este, del oeste, de la ciudad de San Antonio. Así que tenemos mucho contenido en nuestra aplicación, pero también aquellas personas que quieren estar bien conectados con nosotros pueden conectarse a través de nuestro número de teléfono de WhatsApp, que es el +1 2 726 228 7969.
1: Bien preparados.
0: 726-228-7969. Mándenos un audio. Hoy, fíjate que hoy estamos hablando del Día Internacional del Envío de Remesas. ¿Tú te acuerdas cuando llegaste aquí a los Estados Unidos? ¿Cómo enviabas? Claro. ¿Cómo enviabas el dinero?
1: Pues las veces que yo he enviado dinero para México a mi familia ha sido por medio de la Michoacana.
0: De la Michoacana. De la Michoacana. Unos íbamos a la Michoacana, unos íbamos a la lavandería. Yo me acuerdo que me tocó una vez de ir, no era lavandería, pero ahí tenían un puestecito de que te recargaban.
1: Sí, lo alcancé a ver, pero teléfono, nunca lo usé. Nomás la Michoacana, porque yo era bien desconfiada. Yo decía, ¿y será que van a enviar el dinero?
0: ¿Te acuerdas de esas gasolinerías que se llamaban Picnic?
1: Sí,
0: también ahí.
1: Bueno, ahí también tenían... creo que una vez enviamos dinero por Western Junior.
0: Eso ya es en HEB.
1: Sí,
0: ya.
1: Ahí en el HEB, anuncio no pagado. Pero ahí yo creo que fueron pocas veces que usé un medio así, porque yo decía, no, pues mejor si alguien va para México, mando un sobre y se los mando.
0: Oye, yo recuerdo
1: ahora,
0: también.
1: Está todo bien modernizado.
0: Actualizado ya con una aplicación. Oye, pero fíjate que también me acordé ahorita que dijiste eso de cómo uno mandaba dinero en las camionetas, ¿no te acuerdas?
1: Sí. Nosotros nos veníamos a veces, nos íbamos en las camionetas, nos veníamos en autobús o a veces nos veníamos en avión de Monterrey para San Antonio y luego mi mamá decía, nos vamos a ir en las camionetas. Ay, no me gusta irme en las camionetas. Porque pues vas, como son peceras, vas bien derechita porque pues va la camioneta y llena. Y luego aquí que diera toda la vuelta para irnos a dejar porque empezaba desde allá, desde la entrada.
0: Pero ¿qué tal ibas de cargada? No, las maletotas bien pesadas que uno no se podía querer en el avión.
1: Sí,
0: se las llevaba.
1: Es lo único malo del avión, ¿verdad? Bueno, puedes ir cargado en el avión, pero pues te cuesta.
0: Te cuesta.
1: Y acá no, acaban todos amontonados.
0: Porque van todas las maletas.
1: Pero por el mismo precio.
0: Por el mismo precio. Oye, saluditos en esta mañana a todos los que nos están conectando ya a través también de las redes sociales. Estamos en vivo y en directo a través de Keila Radio. Vaya a la página de Facebook, dele like, siga la página de Keila Radio, síganos en Instagram, síganos en Facebook y saludo por acá a Brenda Gómez y a Rafael Derma que nos están mandando saluditos. Gracias, Rafael, nos da gusto saludarte. Y bueno, hablando de Rafael y de los hombres, esta semana no nos podemos olvidar y hoy oficialmente hacemos el lanzamiento. Ya pasó los Spurs, seguimos con el fútbol un poquito en espera de los juegos. México juega este jueves, no hay juegos por lo pronto que nos interesen, o sí, señor Otoniel, por allá.
2: No, de verdad, qué triste escuchar esos comentarios. De verdad, lanzo un comunicado aquí a la FIFA, por favor, para que le quiten la credencial a mi señor. ¿Qué pasó, compadre? Ayer acaba de haber historia.
0: A ver.
2: Imagínese que España empató con Cabo Verde 0-0. Sí. Cabo Verde. Pero... 500. Nada más le cuento la historia del portero, a ver, rapidísimo.
0: Cuéntale.
2: Empezó el portero con 50,000 con 50,000 seguidores en Instagram. Dio el partido de su vida. Actualmente su cuenta hoy tiene 7.5 millones de seguidores.
0: Así, de un día para otro.
2: Es que dio el partido de su vida. Uruguay empató con Arabia Saudita. Los partidos están increíbles.
0: Me imagino, estoy viendo todos los partidos del Mundial. No, hombre. Pónganse a trabajar, hermano.
1: Eso es todo.
2: Con un promedio arriba de 70,000 personas por partido.
0: Fíjate.
2: La economía se está moviendo de una manera impresionante. Oye, y los mexicanos haciendo las suyas en todos lados.
0: Ya sé. Y donde se movió es la economía estorbitadamente fue en la cuenta del señor Elon Musk, ya que se vuelve ahorita el billonario del mundo. No hay nadie más rico que Elon Musk, ya que puso sus acciones, abrió en lo que es en las acciones poder comprar de X-Space, y ahorita todos los que tenían compraditos algún tipo de donación de acciones con él directamente, no en donde se rigen todas las la bolsa de valores a nivel internacional. Pues, ¿tú qué crees, Vero? Una persona de la construcción que dijo, pues le voy a estar echando ahí al X-Space, ahí le voy a estar poniendo dinerito. Se acaba de volver millonario de un día para otro, porque tenía compradas acciones ahí en la cuenta de nuestro buen amigo Elon Musk. ¿Tú crees? Así que algo que salga Elon Musk, todos a comprar. Algo poquito, porque cuando él mete eso en la bolsa, todo sube. Así que, pues bueno.
1: Lo bueno fue que ganó.
0: Que ganó.
1: Que no perdió.
0: Que no perdió. Uh-huh. Que no perdió. Pues es que dice Elon Musk, por no confiar en mí, porque todo lo que yo hago hace dinero.
1: Wow. Pero es que hay veces, ¿verdad? Porque por ahí anda una de esas inversiones que ahora no han pagado.
0: Sí.
1: Y mira, que yo le decía a mi esposo, ándale, dame dinero porque yo quiero invertir. Uh-huh. Y me dijo, ok, te voy a dar $5,000, pero ahora. Y si el señor te dice que los inviertas, inviértelos. Pero él me había dicho, pero después... No me digas que no te avisé. Y lo dije, no, señor, porque si no está en su corazón, significa que no. Gracias a Dios no invertí esos $5,000 y ahora andan todos que no les andan pagando.
0: Sí.
1: Y dije, gracias, señor, por cuidar mi dinero.
0: Gracias. Y fíjate que en eso tiene mucho que ver que seamos siempre poner a Dios por delante.
1: Sí, querido. Siempre.
0: Pero bueno, vamos con más. Hoy tenemos, hablando de remesas, hablando de dinero, hablando del mundial. También oficialmente hoy ya arrancamos con lo del Día del Padre. Oye, nadie la ha mencionado.
1: Oye,
0: nadie los menciona.
1: Sabes que ayer mi hija me dice, mam, vamos a llevar a Oscar a almorzar y que no sé qué. Yo, sí, ok, sí, está bien, ok, ok. Y luego me quedé pensando y lo dije, nadie les hace guato a los pobres papás. Y no es porque no los queramos, Saúl, pero yo creo que ya es como que, no sé, como que la tradición de que las mujeres... Yo me acuerdo que cuando yo era niña, Saúl, yo trabajaba con la vecina de enseguida de mi casa y le ayudaba a vender tostadas preparadas y le ayudaba a barrer el porche porque ella tenía como una mercería. ¿Te acuerdas de las mercerías? Sí, sí. Porque yo tenía que comprarle el regalo a mi mamá. Entonces yo trabajaba y ella me pagaba con un regalito para mi mamá. Yo estaba chiquita, ¿verdad? Entonces yo me acuerdo, yo ayer me acordaba y yo decía, yo desde niña trabajaba para comprarle el regalo a mi mamá.
0: ¿Y para tu papá?
1: No.
0: Ay, hermana.
1: No.
0: Fíjate que a mí me pasaba al
1: revés.
0: Pero
1: sí le compro a mi marido.
0: Yo me acuerdo que el primer regalo que yo le regalé a mi papá fue como un tipo globo, pero no era como... Lo hicieron como una paleta y era de color azul. Y luego decía, para el papá número uno del mundo. Y era una paleta, o sea, era un palo, como una paleta grandota, uh-huh. pero era de plástico y venía esa grabación y un moño azul. Y yo ahorré, era niño, y me acuerdo que ahorré, guardaba dinero, porque desde que la vi también en una papelería, ¿en yo le dije a la señora, señora, hasta me acuerdo de la señora Emilia, señora Emilia, guárdeme ese porque lo quiero para mi papá. Sí, güerito, porque estaba güerito yo en aquellos entonces. Dice, sí, güerito, le digo, sí, por favor. Y luego... no sé si le dijo a uno de mis hermanos y dicen, pues no sé, mijo, si alguien la compra. Le digo, no, yo estoy ahorrando, y le enseñé, y yo creo que traía bien poquito dinero. Le digo, en verdad, créamelo, yo sí la voy a comprar.
1: A comprar, y la compré.
0: Y la compré.
1: Qué bueno, eso me gusta.
0: Un día antes del Día del Padre, pero la compré.
1: Pero sí los queremos, la verdad, porque
0: y tenemos... me acuerdo que a la señora tenía arriba, tenía también un refrigerador donde vendía de bollos. Y ahí la tenía. Ahí está tu de esta.
3: Aquí, no,
1: ¿de quién es? Ya sé. Este me lo trajo la hermana Gaby Valencia, que es desde abril, desde mi cumpleaños.
0: ¡Ándale! Ya le están llegando los regalos. Acá la compañera. Dice por acá Flor que andaban, dice, pensé que andaban en Austin. ¿Por qué? ¿Quién
1: no,
0: sabe?
1: Florecita, aquí véngase estamos, para acá con nosotros.
0: Aquí estamos. Vamos a continuar y vamos a iniciar ya el programa con lo mejor, mejor de lo mejor.
1: Siendo agradecidos con nuestro Dios.
0: Así es.

Y así te damos gracias, Señor, en esta mañana, por tu amor, por tu misericordia y por tu bondad, por todo lo bueno que has sido con nosotros, lo clemente, lo misericordioso, lo lento para la ira, lo grande en misericordia. Gracias, porque no nos has hecho que olvidemos que tú tienes un plan, un propósito, una misión en nuestras vidas. Gracias, Señor, porque hoy nos tienes con vida y con salud. Gracias porque hoy nos tienes tú con trabajo y con sustento. Gracias porque hoy tú, Señor, nos permitiste abrir nuestros ojos a una nueva mañana. Yo te doy gracias por la vida de Vero. Yo te doy gracias por la vida de Otoniel y de cada uno de los que están aquí en esta estación. Gracias por el radio escucha que en este momento va ahí rumbo a su trabajo. Guárdalo y cuídalo, Señor. Gracias. Gracias por aquel varón que se levantó hoy pensando, Señor, que de ti viene la provisión y tú en este momento lo rodeas con tu paz. Aquella mujer, Señor, sabia, que está edificando su casa, enseñando, instruyendo aún en medio de las vacaciones a sus hijos, buscando que sean enseñados, buscando que sean guiados, Señor. Ayúdanos, necesitamos de ti. Por eso corremos en esta mañana ante el trono de tu gracia y de misericordia para decirte gracias. Gracias por todo lo bueno que recibimos de ti. Gracias por la bondad tuya. Gracias porque en esta mañana se renueva tu misericordia para con nosotros. Porque si no, Señor, ¿dónde estaríamos? Estaríamos aún muertos, estaríamos sin esperanza, pero ese amor tuyo, Señor, está latente cada día, aún en que fallemos, aún en que nos tropecemos, aún que caigamos presos en medio de una debilidad, Señor, tú nos rescatas. Gracias porque estás extendiendo esas manos a favor de nuestras vidas, hoy y siempre. A ti te doy la gloria, el honor y la exaltación en nombre de Cristo Jesús. Amén.

0: Y en esta mañana el rey te manda decir: no te olvides de mis palabras, de las promesas que hoy pongo delante de ti, porque son reales y verdaderas. En medio de tu lucha, en medio de tu adversidad, siempre recuerda que yo estoy ahí como poderoso gigante. ¿Cuál es mi voluntad? ¿Cuál es mi propósito para ti? ¿Cuándo crees que yo pienso que tú me tienes que agradar a mí? Pues mira, hay muchas escrituras y hay muchas respuestas para esos cuestionamientos. Pero sabes, la respuesta a todas estas preguntas es que sean seguidores de mi palabra, que amen a las personas, así como lo dice mi palabra, que hagan cosas justas, que hagan cosas con honestidad, con lealtad, que sean íntegros en su caminar. Recuerda lo que dejé escrito en Miqueas 6:8. Oh hombre, yo te he declarado que seas bueno y que todo lo que necesitas es pedírmelo a mí. Solamente te encargo de que hagas juicio y que ames la misericordia y que todos los días de tu vida te humilles ante mí, que soy tu Dios. Estas palabras yo las dejé escritas en un tiempo en el que mi pueblo amado, me intentaba complacer. Pero ¿sabes cómo intentaba complacerme? Con sacrificios y ofrendas. Y pensando que con esos movimientos religiosos iban a conmoverme, yo iba a voltear a verlos. Pero no, porque vivían vidas en engaño, en violencia y en orgullo. Pero como está escrito y como lo escribió el profeta, mi profeta Oseas, lo que yo te pido es que tú seas una persona con misericordia, no con sacrificios, que conozcas mi palabra y que la obedezcas, no con holocaustos. Yo lo que busco son los motivos de tu corazón, lo que tú haces, lo que tú muestras, no una vida meramente religiosa. Yo prefiero tu obediencia. Por favor, voltea hacia mí, búscame, ten fe en todo lo que hagas y pon tu confianza en mí. Y cuando te encuentres en momentos de debilidad, siempre estaré ahí. Pero lo que más te insisto es búscame y ama la misericordia. Ama la misericordia de parte mía, porque es una bondad extrema. Y porque cuando tú muestras la bondad, me muestras a mí. El mostrar la bondad me enseñas a mí a través de ti. Camina humildemente, sé enseñable, sé amable. Recuerda que tú no eres Dios, que tú no eres yo. Recuerda que tienes limitaciones, que tienes necesidades y que necesitas de mí como tu creador y tu salvador. Que hoy estás vivo, se trata de mí también. Busca la justicia, hijo mío, ama la misericordia y camina humildemente. Tu Padre, tu Rey, tu Dios.
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1: Rápidamente nos vamos con el reporte del clima en esta mañana. Una mañana con un clima muy agradable en la ciudad de San Antonio. Amanecemos con una temperatura en la ciudad de San Antonio. La temperatura de San Antonio, 77 grados Fahrenheit en este día. La máxima para el día de hoy, 87. La mínima de 75. Vamos corriendo rápidamente. Hay probabilidad de lluvia de un 80% para la ciudad de San Antonio. En el área de Austin estamos despertando con una temperatura de 77 grados, un cielo mayormente nublado, una máxima para el día de hoy de 87, la mínima de 72. Todavía hay probabilidad de lluvia hasta un 60%. Ya el área de Laredo amanece con 77 grados, cielo meramente nublado, la temperatura máxima 88, la mínima de 75. Y bueno, también hay probabilidad de lluvias para el día de hoy. Rápidamente concluimos con el área del Metroplex, Dallas, Fort Worth, Arlington, 76 grados, la máxima 89, la mínima 74, y ya no veremos lluvias para esta región, pero sí en Corpus Christi, en esta mañana lluvia intensa, aviso de inundación repentina, esto se espera hasta las 10:15 de la mañana, así que por favor, si usted va saliendo de casa, maneje con mucha precaución. Las lluvias seguirán para el día de hoy con un 100% y también para el día de mañana. Máximas para el día de hoy en Corpus 83, la mínima de 77.

y actualmente 77 grados Fahrenheit. Con esto concluimos el reporte del tiempo, recordándole que si usted necesita algún trámite de alguna notaria, nosotros le recomendamos la organización de Manos Latinas Unidas con nuestra buena amiga Priscila Galindo. Solamente llame al 210-914-5411. 210-914-5411.

0: Y seguimos aquí, son las 8:34 de la mañana, en esta mañana preciosa, divirtiéndonos y comiendo, porque aquí nuestro jefe está disfrutando de esta mañana con unos deliciosos tacos. Ya al rato les voy a subir las fotografías. 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Ay, me está viendo. No me deja que me inspire. ¡Pire!
1: No, no, pues yo te estoy viendo.
0: Me está viendo y como que el olor acá a los tacos no me deja. Hermana Consuelo, déjame les cuento que la hermana Consuelo, ella es la que va a compartir nuestro siguiente segmento, mi segmento favorito, el día que cambió mi historia. Pero adivinen qué, no hombre, nos trajo un banquetazo. Bueno, digo, nos trajo porque Saúl está compartiendo conmigo.
1: Aquí está.
0: Pero miren, Saúl está más que mega chiflado. Florecita, si nos estás escuchando, nos estás viendo, Florecita, vas a tener que venir a regañar a tu friend. Por favor, Florecita, mira qué ricura. Bueno, yo acá tengo el mío también. Déjame les presumo. Acá también tengo mi taquito. Y también traigo mi cafecito.
1: Bueno, no les estamos presumiendo. Solamente les estamos mostrando.
0: Mostrando el amor de la hermana Consuelo. Y pues esto tiene que ver por cosas del Señor, ¿no? Que el Señor nos permite que nos mimen, Saúl, que nos traigan cariñitos. Ahí si alguien anda por allá y se puede traer una barrita de almendras. Ay, no. Por favor, pueden bajar al 603 Urban Loop.
1: Aquí compañera, estamos. No, están bien buenos los tacos. Bueno, fíjate, frijolitos con opalitos y huevo.
0: Bueno, pero
1: solamente uno, porque dijo la hermana, ya sé que se está cuidando, hermano. Entonces, solamente uno. Ay,
0: Otto, a ver, Otto, por favor, ¿tú crees, Otto, que va a ser solamente un taquito? ¿O van a ser varios, Otto?
2: No, compañera, yo creo que ya no alcanzamos los de este lado.
1: En harina.
0: No, yo sí alcancé uno de maíz.
1: ¿En harina?
0: No, pues
1: solamente uno en harina, pero en maíz falta.
0: Bueno, en harina fue
1: no,
0: uno.
1: No me dejaste explicar.
0: Yo sé, pero bueno. Adivinen qué. Vamos a nuestro siguiente segmento. El día que cambió mi historia, Saúl, va a ser un segmento lleno del amor y del poder de nuestro Señor Jesucristo. Porque sabemos que Dios restaura, pero también Dios sana, Dios levanta. Tenemos un Dios que no vemos, Saúl, pero lo podemos sentir.
1: Y deja a tu compañera. Nos contesta, nos sana.
0: Amén.
1: Nos
0: restaura.
1: Nos restaura, pero también nos habla. Tú estabas diciendo algo, un testimonio bien bonito de cómo Dios te libró en tu dinero. Bueno, imagínate, ¿tú crees que Dios te pueda decir esto? Ve y dile a Él que yo lo amo.
0: Claro.
1: Porque mañana muere.
0: Si te veces, Saúl, que eso que el Señor nos dice, tenemos miedo de irlo a decir porque solamente queremos escuchar lo bueno de Dios y no queremos escuchar cuando Dios nos tiene una corrección o cuando nos manda a decir algo así.
1: Eso así.
0: A mí me pasó, Saúl, una vez que en la iglesia yo estaba orando y el Señor me ponía el rostro de una hermanita y yo no sabía que esa hermanita estaba orando por tener familia. Entonces me decía, ve y dile que lo que tanto espera en camino viene. Yo dije, no, ¿cómo no? Yo no voy a hacer eso porque no vaya a pasar que no pasa y me van a decir cosas. Y yo seguía orando y el Señor terco. Y yo le dije, ok, Señor, si tú me la pones de frente y me la topo o algo así de frente, significa, Señor, que sí es tu voluntad. Andaba yo recogiendo las cajas de los Kleenex que ponen así entre las líneas, ¿verdad? De las sillas. Y donde me agacho yo así para levantar la caja, Saúl, venía la hermanita. Y me topé así con sus piernas y donde levanté la cabeza vi que era ella. Y le dije, aquí está. Y me dijo, gracias. A los meses me di cuenta que esa hermanita estaba embarazada. Y yo le dije, gracias, Señor, por usarme, pero perdóname porque en el momento...
1: Incrédula. Dudar. Bueno, no incrédula, pero dudar un poquito.
0: Porque yo decía, no, ¿y si no?
1: Fue miedo. De miedo de que... Fíjate que tú sí creíste la palabra.
0: Sí, sí la
1: creo. Quiero corregir. Sí, sí creemos en el momento.
0: Sí creo.
1: Pero lo que nos da es un poquito de miedo en cuestión de la reacción de la otra gente. Persona.
0: Sí.
1: Que van a decir, ay, sí, ya sé qué profeta. ¿Verdad?
0: Uh-huh. Sí.
1: No, usted dígalo. Si Dios lo dijo, él lo dijo.
0: Y él lo va a cumplir. Nosotros nomás somos obedientes. Y ha habido, Saúl, que me da el sueño de que alguien va a tener un niño, pero alguien ya dijo que era niña. Y yo voy y le digo, no, es que el Señor me dijo que es un varón.
1: A ella misma.
0: No, a otra. Y ella pues se me quedaba viendo, pero yo escuchaba que oraban por una niña. Y yo le decía, no, el Señor me dio. O sea, no. Y yo así, no, oraban por un varón. Y yo le dije, no, porque yo me vi con la niña en los brazos, yo vi el color y es una niña. Y todos orando por el varón. Y yo no. No,
1: es una niña,
0: le dije, te vas a cambiar de casa a tanto tiempo, bla, bla, bla. Y luego me dijo, no, pues ya Dios dirá, manita. Bueno, pues yo, como yo vi las cajas, vi todo, pues la hermanita compró casa y tuvo niña.
1: ¡Wow!
0: Y dije, bendito sea el Señor.
1: ¡Ay, Señor!
0: Pero vamos,
1: ayúdanos. Vamos a irnos a este testimonio poderoso el día de hoy, en el día que cambió mi historia.
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0: Buenos días, mis amados hermanos. Los amo mucho y pues estoy aquí con mis queridos amigos, pero traigo pues un gran testimonio, hermanos, porque el Señor no hace nada chiquito, hace grandes cosas, grandes maravillas de lo que podamos maravillarnos yo y ustedes. Después que escuchen esto, van a mirar las grandes cosas que Dios hace. Hermanos, si me oyen toser o algo, discúlpenme porque después de que les cuente mi testimonio, fue poco lo que quedó en mi cuerpo, a pesar de lo que tuve. Hermanos, quiero empezar por decirles que el lunes 4 de mayo, que me levanté contenta porque ese día íbamos a mirar a Nena Leal, íbamos a ir en la tarde un buen grupo de hermanas al evento, ¿verdad?, del Día de las Madres, aquí por parte del radio, ¿verdad? Y pues estaba yo contenta, pero me sentía mal, me sentía como un poco débil. Y yo dije, bueno, pues ya cuando se termina ya todo el evento, luego las hermanas quieren que nos vayamos a cenar y todo, y yo me siento muy sin fuerzas, me tengo que ir a nadar, porque yo pues acostumbraba, ya no estoy yendo, pero acostumbraba por buen tiempo estar yendo a nadar. Entonces yo dije, bueno, ya nadando me voy a sentir más bien, y me fui. Pero estuve haciendo aeróbics, estuve nadando, y antes de terminar mi tiempo de nadar, me nadaba 45 minutos. Y todavía faltaban como 5 minutos para terminar mi tiempo, cuando empecé a sentir como que me faltaba el aire. Entonces, pues me dio miedo y me salí. Y me fui para el shower, a la regadera. Yo dije, nomás me voy a enjuagar, no me voy a bañar ni nada, me voy a quitar el cloro y me voy, porque me estaba sintiendo mal. Pero cuando llegué allá a la regadera, ahí hay un banquito y me senté rápido porque sentía que me faltaba el aire. Entonces, pues me quise levantar para bañarme, ¿no? Yo me quería enjuagar rápido para irme a la casa, yo ya tenía miedo. Pero ya me faltaba más el aire, entonces pues ya grité. Y dije, ¿hay alguien que me pueda ayudar? Y en inglés también dije, can somebody help me, I feel bad. Entonces salió una persona de enseguida del shower mío y pues salió y me dijo, ¿qué te pasa? Y ya le dije, no, pues no tengo aire. Y ya me dijo, siéntate, yo soy enfermera, nomás dame tu nombre y por favor ya no hables. Y me senté, pero ya no podía respirar. Entonces ella yo nomás oí que estuvo llamando a ambulancia y oí que le dijo a otra persona que estaba ahí bañando, ve y diles allá enfrente que va a llegar una ambulancia. Y hermanos, fue todo lo que yo escuché. Yo ya no supe de mí hasta otro día. Estuve en cuidados intensivos, discúlpenme hermanos si lloro, estuve en cuidados intensivos y allí pues entraban los doctores, pues todo el mundo, enfermeras y todo, ahí estaba mi esposo y mi hija, pero cuando menos acordé, entró un hombre muy, muy guapo, era alguien especial. Y llevaba una playera tan hermosa, tan brillante, unas costuras brillantes. Y él, su cara era hermosa, bien reluciente, bien hermosa. Y me dijo, yo soy tu doctor principal. Y ya le dije oh, pues está bien. Pero yo estaba admirada de verlo tan, tan guapo, tan algo tan especial, ¿verdad? Que yo no había visto un hombre así. Y bueno, cuando me dijo, yo soy tu doctor especial, dije, bueno, está bien. Y hermanos, estaba pues yo entubada, de pies a manos estaba amarrada, y los resultados que habían sacado ya en la noche, o yo no sé qué horas, ya me dijeron que tenía buenos pulmones, que llevaba una neumonía muy fuerte y la infección estaba muy alta. Y pues bueno, yo con todos esos dolores ahí y todo, sentí que ya era Dios el que estaba ahí conmigo. Y me dijo, diles que te quiten los tubos, porque yo estaba entubada, ¿verdad? Y me dijo, diles que te quiten los tubos. Y le dije ¿por qué no me los quitas tú, Señor? Le dije, tú dijiste que eres mi médico principal. Y me dijo, no, diles que te los quiten. Y mi hija no quería que me los quiten, porque ella había llegado de Houston muy triste, porque les dijeron que no había mucho que hacer por mí. Y estaba muy triste, decía, mami, si te los quitan ya no te vamos a mirar, te nos vas a ir más pronto, por favor, que no te los quiten. Y bueno, estuvimos ahí con eso, ¿verdad?, de que pues si me los quitan o no, pero en eso Dios me dice, Dios, pues según eso, mi doctor, ¿verdad? Él se presentó como mi doctor principal, pero yo ya sabía que era Dios. Entonces él me dijo, diles que te los quiten y prepara lo que tengas que preparar porque nos vamos. Y yo dije, Señor, ¿me vas a llevar? Porque pues les digo, yo ya, aunque él decía que era mi médico, yo ya sabía, yo sentía que era Dios. Y le dije, ¿me vas a llevar? Y yo me acordé que en el 2020 me llevó al hospital también al COVID, ¿eh? Tenía el COVID y me dijo que no era para muerte, que no me preocupara, pero yo sentía que me moría, pero él me dijo que no era para muerte. En esta vez me dijo, arregla lo que tengas que arreglar porque nos vamos. Entonces le dije, está bien. Y entonces yo como pude, hermanos, escribiendo y como pude, las señas, yo les decía, lo que yo quería encargar, yo lo estuve encargando por medio ahí de un papel y una pluma. Y me dijo Dios, pues que te quiten los tubos. Y yo dije, pues, ¿cómo les digo? Si no quieren, yo ya les había dicho que no quería eso porque me dolía mucho mi garganta. Y después me dijo que te los quiten. Y ya dije, bueno, está bien. Y empecé a decirle a mi hija, a mi esposo, y a, cuando iba al doctor le decía que me quiten los tubos. Y no me los quitaban. Y por fin me los quitaron. Y ya cuando, pues no pude hablar porque todavía me dolía mucho mi garganta y todo. Pero luego ya él me dijo, te voy a mostrar, mira para arriba. Y me señaló así el techo de ahí del hospital. Y entonces yo miraba mi cuerpo como que salía poquito y entraba, salía, como que entraba y regresaba mi cuerpo. Entonces yo le dije, ¿qué es eso, Señor? Y ya me dijo, ahora mira allá, y me señaló así como para abajo, pero yo me sentía como que estábamos en un lugar muy alto, y luego me señaló así para abajo, y empecé a mirar una por una de mis iglesias, y empecé a mirar que mucha gente estaba orando por mí, y yo le dije, Señor, dije, ¿sí me voy a ir contigo? Dijo, sí. Y ya dije, bueno, voy a preparar lo que tengo que preparar. Y me dijo, prepara todo. Y bueno, entonces después me dijo, ¿miras lo que te enseñé allá? Y luego le dije, sí. Me estaba enseñando mucha gente que estaba orando. Pero después de que me enseñó todas mis iglesias, me enseñó un grupo de personas de allá de mi rancho, que yo soy de Jalpa, Zacatecas, y mi rancho es Corral de Piedra, y ahí en el rancho ahorita ya está uno de mis hermanos, y pues mi hermana le habló y le dijo que pues aquí estaba yo muy grave, entubada, y que parece que no había mucho que hacer por mí, no sé, y él se preocupó mucho, y por allá había un grupo de gente, ¿verdad?, católica, que son mis vecinos, que son mis amigos, o nuestros amigos, y empezaron a rezar, y es lo que el Señor me dijo, miras eso, y yo miraba que estaban rezando, Padre nuestro que estás en el cielo, santificado sea tu nombre, y luego me dijo, ¿sí lo mira? Le dije, sí, y dijo, pero mira, yo no oigo lo que ellos están diciendo, dijo, fíjate en que yo recibo lo que ellos están haciendo, y yo me fijé así bien, y yo miraba que salía como un rayito de luz de su corazón de ellos y llegaba hasta con Dios. Yo miraba que el rayito llegaba y llegaba al corazón de Dios. Él estaba sentado a un lado mío y yo no entiendo, hermanos, cómo. No sé si usted lo podrá entender espiritualmente, ¿verdad? Porque yo no lo entiendo. Él estaba sentado a un lado mío, pero yo estaba acostada en la cama, estaba amarrada de pies y manos y todo. La primera vez estaba hasta entubada todavía. La segunda vez, pues ya me habían quitado los tubos, pero la primera vez que él llegó, yo estaba entubada y yo lo miraba sentado al lado mío. Pero no sé cómo fue eso, porque yo estaba acostada y amarrada y con oxígeno y no sé cuánto, se pueden imaginar ustedes. Bueno, la cosa es que cuando me dijo él, dijo, fíjate lo que hablan, dijo, pero yo no me fijo en lo que hablan. Ellos hablan nomás lo que saben, dijo, pero a mí lo que me está tocando, dijo, es lo que ellos están sintiendo, me están pidiendo que te sane. Dijo, pero lo están pidiendo desde su corazón, dijo, mira ese rayo de luz. Y yo miraba mucho rayito de cada uno de mis amigos, de mi hermano. A mi hermano yo lo miraba mucho llorar. Y yo miraba que salía un rayo de luz de con él y llegaba hasta el corazón de Dios. Y me dijo, pues eso me hizo cambiar. No te vas, te quedas. Y me dijo bien firmemente, no te vas, te quedas. Y dije, Señor, no, yo me quiero ir contigo. Y me dijo, no, te quedas. Y ya le dije, pero ¿cómo, Señor? Dijo, sí. Y en eso ya empecé a sentir, ¿verdad? Como mucho dolor y empecé a sentirme en mi cama. Ya no me sentía allá en el techo. Ya no me sentía allá arriba de donde yo me sentía, que estaba como muy alto. Ya me sentí en mi cama, pero me sentí con poquito dolor. Y entonces le empecé a gritar, Señor, ¿por qué me dejas? Y me dijo, no, no te he dejado. Dijo, aquí estoy contigo. Dijo, lo único que ahora tienes que hacer es respirar como te enseñé a respirar allá en el otro hospital cuando estuviste con el COVID. Y le dije yo, Señor, tú no estuviste allá. El que me enseñó a respirar allá fue una enfermera. Y me dijo, ah, era yo. Pero me tocó así mi hombro con una suavidad y con una voz tan hermosa que me dijo, no, dijo, era yo. Y ya dije yo, bueno, pues sí entendí, pues, ¿no? Que allá era una enfermera, acá era un doctor, pero era mi Dios, el que estaba conmigo y el que no me ha dejado nunca y yo creo que ya nunca me dejará hasta que vaya hasta sus brazos de él. Porque él así me estuvo hablando, ¿eh? Y me dijo, te vas a quedar, dijo, porque tú tienes que hacer mucho con los que sabes que vas a hacer algo. Dijo, porque yo también los amo. Ese grupo que te mostré, dijo, todos estaban orando por ti, ya viste. Dijo, pero ellos estaban hablando directamente conmigo. Dijo, pero los demás, dijo, ellos no saben. Y sin embargo, abrieron su corazón y llegó hasta mí. Dijo, pero ahora tu trabajo es enseñarles cómo amarme. Dijo, porque ellos me aman a su manera. No les han enseñado cómo amarme. Dijo, pero tú les vas a enseñar cómo me amen. Dijo, porque ellos van a aprender de ti. Dijo, esa es tu misión, ese es tu trabajo que te voy a dejar. Dijo, y tú sabrás cuándo lo haces. Dijo, porque donde quiera hay gente que me ama, pero no saben, y unos no aceptan que les enseñen. Pero tú con tus palabras ellos van a aceptar. Y le dije, gracias, Señor. Y entonces, hermanos, pues yo lo que les quiero decir, ¿verdad? Que yo llegué al hospital sin saber de mí, porque me recogieron en el Gold Gym y me llevaron en la ambulancia y yo todo ese tiempo yo no supe nada de mí, pero ahí hubo un señor, o yo no sé si iba en la ambulancia, que el día que ya yo iba a salir del hospital, él llegó ahí para desconectar máquinas y todo y me dijo, me dieron el nombre de Consuelo Martínez, dijo, pero yo jamás pensé que era usted la que va a salir hoy. Y le dijo, mi hija, ¿por qué? Dijo, no, es que ella llegó con 52 de oxígeno. Llegó, luego la entubaron, luego los pulmones traían agua, la infección está muy alta, dijo, ella tiene sus 70 años, dijo, su peso, dijo, no, yo jamás pensé que ella iba a salir del hospital, dijo, pero qué hermoso, dijo, yo creo que si hay milagros, pues este tiene que ser uno, dijo, porque de que los hay, lo estoy viendo, dijo, pero yo tengo aquí 35 años trabajando, y a una persona que llega así de enferma, no sale hasta las 3-4 semanas del hospital, dijo. Y ella 4 días y ya se va para su casa. Y hermanos, yo me sentía bien sana, yo me sentía muy bien. Me sentí muy triste cuando el Señor me dijo que no me iba a llevar. Pero ni modo, bueno, Él quiere que yo me quede, pues me volvió a dejar aquí. Y hermanos, yo nomás les digo que si alguien no lo cree, no lo tiene por qué creer. Porque esto se debe de discernir espiritualmente. Así nos dice 1 Corintios 2:14, que las cosas se disciernen espiritualmente. Así es que si alguien no lo puede creer, no tiene por qué creerlo. Yo nomás se lo platico, vine a dar mi testimonio, porque quiero que sepan que Dios está hablando y que nosotros debemos de obedecer. Porque la otra vez que me dijo que yo fuera y le hablara a una persona porque ya era tiempo de traérsela, o sea, llevársela con él, dijo, pero nadie le ha hablado de mí. Dijo, ve y háblale, dijo, porque ya es tiempo de recogerlo. Y fui y le hablé y le presenté el plan de salvación y lo aceptó y oró, todo. Oró y lloró y aceptó todo. Y yo me vine como a los 3 días y otro día él murió. Entonces me di cuenta que el Señor estaba ya por traérselo. Hermanos, así es que el Señor me dijo que me voy, me dijo que no me voy. Si usted lo entiende, qué bueno, si no, yo tampoco. Pero lo que yo sí sé es que Él tiene misericordia de quien Él quiere tener misericordia. Así es que, hermanos, no nos neguemos cuando el Señor nos dé un mandato, sea en sueño, sea en visión, directo a su corazón. Yo no sé cómo Dios le habla a usted. A mí casi siempre me ha hablado como en una pantalla. Allí me muestra fotos, como video, no sé cómo. Pero desde que yo entré al camino del Señor, mi primer visión que Él me dio fue así, en mi pared de mi cuarto y como con un video, no sé. Y así ha seguido. Entonces yo ahora, hermanos, lo único que les digo es que amemos a todo mundo. No hagamos a nadie fuera, porque si alguien no ama a Dios, quizás es porque usted o yo no le hemos enseñado a amarlo. Amén. Hermanos, tenemos que amarlos, tenemos que obedecer a Dios. Hermanos, en su iglesia, compórtese como un buen cristiano, y fuera de la iglesia mejor. Porque dentro de la iglesia es muy fácil ser cristiano uno. Pero fuera de la iglesia hay que presentar nuestro verdadero testimonio. Porque la gente nos está viendo y las iglesias están fallando en veces en algunas cosas y la gente lo está mirando, al menos ahorita.
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0: regresamos con más de Tempranito.
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2: Hola, ¿qué tal? Muy buenos días. Le habla Jorge Núñez con mucho gusto. Hoy es 16 de junio, es martes. Y bueno, pues como se habrá dado cuenta ya, hubo fuertes lluvias el día de ayer. Lamentablemente, pues hubo pérdidas humanas y materiales, pues también a causa de rayos, en fin, todo esto. Pero a causa de lo que le estoy contando, el gobernador de Texas, Greg Abbott, está declarando zona de desastre cerca de 100 condados. Esto por las lluvias, inundaciones repentinas, los rayos incluso que cayeron, en fin, todo esto. Y los condados, o algunos de ellos, obviamente es el condado de Béjar, dentro de los condados afectados y que entran, Baera, Kerr, Comal, Gillespie, Guadalupe, este entre muchos otros. Y bueno, pues esta zona que está declarando como de desastre, pues es para poder tomar recursos y tener ese dinero pues para las reparaciones y todo lo que se requiera. Soy Jorge Núñez, síganos por favor en nuestros noticieros, pasen un buen día, gracias.
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0: Y bueno, regresamos, Vero, como cada día estamos aquí a las 9:00 de la mañana entrando con nuestro espacio de noticias, pero después los martes tenemos a nuestro amigo Yul Garcés, que hoy viene, como siempre, a traernos información muy importante. Fíjate que hoy vamos a tener una dinámica diferente con Yul. Él nos envió unas preguntas y, bueno, la mayoría de las personas que nos están escuchando van a tener que estar contestando. Y, bueno, vamos a llevar esta dinámica, pero primero quiero saludar a la distancia a mi buen amigo Yul. Yul, muy buenos días. ¿Cómo estás, hermano?
1: Buenos días, Saúl. Buenos días, Vero. ¿Cómo están? Un gusto verlos, como siempre.
2: Buenos días, Yul. Bienvenido. Gracias por estar aquí con nosotros. Un fuerte abrazo, Yul.
1: Gracias. Mira, te cuento, Saúl, esta mañana cuando estaba pensando qué podemos hacer hoy, hay dos temas que traje en la mente, ¿no? Uno, obviamente, creo que todos estamos ahí del tema de los Spurs y estamos el tema del Mundial, ¿no? Interesante porque una vez un psicólogo me decía por qué los deportes apasionan tanto a la gente, ¿sí? Y es muy simple. Porque es fácil saber tus números, ¿sí? El hecho de que tú puedes medir algo y sabes quién gana y cómo ganas hace que nuestra mente haga, digamos, una conexión especial. Entonces, esa es una, y por eso decidí un poquito hablar esta idea de como personas debemos conocer nuestros números internos, nuestros números metabólicos. Pero hay otro tema. Nosotros cada miércoles últimamente, Saúl y Vero, estamos haciendo reuniones donde invitamos conversaciones con expertos, ¿sí? Y en la última conversación que tuvimos, hace dos miércoles, me gustó mucho la dinámica porque básicamente todos decían, y tú sabes, yo no soy médico, pero he estado en el sector de salud por mucho tiempo, Saúl, y siempre estoy obsesionado por hacer la salud más fácil, que no solo sea una conversación lejana, que nosotros tomemos, obviamente, el control de nuestra salud, ¿sí? Y me gustó mucho las preguntas que este médico hizo al público y las anoté. Y okay. Decidí qué bonita esta dinámica donde te las comparto, como tú decías, para que tu público escuche y dentro de ellos diga sí, no y qué significa. O sea, porque la verdad es muy importante y haciendo preguntas fáciles y simples creo que podemos llegar a una decisión de qué debemos hacer.
0: Así es. Y bueno, Vero ya por aquí tiene la primer pregunta. Y te voy a decir algo. Yo quiero que funcione y que la gente se ponga en mood después de que Vero haga la primera pregunta y tú des la respuesta a esto, o la explicación a esta primera pregunta. Que tú no las vayas diciendo como si nosotros fuéramos el público para participar contigo. Y como si estuviéramos en no como si estuviéramos.
2: Estamos
0: evaluándonos. Tú haznos las preguntas, tú dale seguimiento, porque también nosotros es bueno que podamos decir sí, no, así, y nos identificamos también y se identifican con nosotros la audiencia. ¿Te parece?
1: Me parece, me encanta cómo me cambias la dinámica, pero me gusta.
0: Adelante. Ok,
2: hace un año. ¿Perdón, Yul?
1: Dale.
2: Ok, no, hace un año que no me hago un chequeo médico.
1: Mira, si hace más de un año no te haces un chequeo médico y tu respuesta es sí, no me lo he hecho, yo te digo una cosa que me encanta la radio de ustedes, porque siempre han dicho que es bueno ser prevención, ¿sí? La gran mayoría de enfermedades, no solo la diabetes, pero hasta enfermedades muy complicadas, todas se pueden detectar y controlar. Pero no hay otra forma que hacerse un chequeo médico mínimo una vez al año. Yo sé que todo es difícil, no encontramos el tiempo, pero Vero, tú lo dijiste, si tú encuentras algo lo suficientemente, y eso lo decías hace unas semanas, o sea, sé preventivo, ¿no? Chequéate. Si encuentras algo, se puede hacer muchas veces. No seas la persona que lo encontró muy tarde. No solo para la diabetes, pero para todo en la vida. O sea, es una excelente pregunta. Entonces, si la respuesta es sí, debes considerar evaluarte con un médico para ver cómo está tu salud metabólica.
2: Porque yo pienso, usted, Jul, que es importante el checarnos. Gracias a Dios no soy de esa categoría, ¿verdad? Que no me checo. Pero la importancia que es de checarnos para saber nuestros niveles de azúcar y para saber nuestro nivel de colesterol. Porque hay veces que el
1: De acuerdo.
2: colesterol es demasiado alto y decimos, no, pues yo lo controlo con la comida. Pero hay veces que necesitamos el medicamento para poder bajar los niveles de colesterol y para que no se nos vaya a dañar el hígado o algún otro órgano de nuestro cuerpo, ¿verdad?
1: Lo dijiste mejor que yo, Vero. Es totalmente de acuerdo.
2: No me vaya a querer contratar después, Jule.
0: A ver,
1: Mira, yo les hago la segunda pregunta a
0: Sí,
1: ustedes.
0: adelante.
2: A ver.
1: ¿Saben sus niveles de azúcar en sangre? ¿No?
0: Pues bueno,
1: Ponte a
0: yo.
1: pensar. Cuando tú te subes al carro, el carro te dice la velocidad que estás.
2: Sí.
1: El carro te dice la temperatura. Te sale un foquito rojo. O sea, el carro te está diciendo el carro qué necesita. Yo les hago la pregunta. ¿Sabes cuáles son tus niveles de azúcar en sangre?
2: Bueno, yo no me lo sé en número, Jul, pero cuando he ido a Clínica del Azúcar a que me chequen, me dicen que mis niveles de azúcar están en lo normal, ¿verdad? Entonces no soy ni pre ni de, ni diabética ni pre. Entonces eso a mí me emociona. De hecho, una vez traje, me compré por mi cuenta el botón, ¿verdad? Aquí. Para saber, porque yo decía, pues si no bajo, a lo mejor mis niveles de azúcar están bien altos y por eso no me deja perder peso. Entonces, el botón me mandó un mensaje diciéndome que felicidades porque tenía mi azúcar controlada. Me lo quité. Y entonces ya después fue cuando empecé con Clínica del Azúcar. Cada que yo voy, de hecho, hoy me toca ir ahí con ustedes, me dicen que mi azúcar está bien, ¿verdad? O sea, estoy en el rango normal. Eso a mí me
0: Es
2: da
0: que ya
2: paz.
0: cliente de
2: Yo
0: Clínica
2: ya
0: del
2: soy
0: Azúcar,
2: cliente
0: por eso sé.
2: del
1: ¿Cómo?
2: azúcar, pero Jul, mi colesterol no baja. Entonces,
0: De
2: porque es
0: acuerdo.
2: el que mi cuerpo produce, que dicen,
1: De
2: ¿verdad? Que es
1: acuerdo.
2: el colesterol que es por genética, si no me equivoco. Entonces ahí ando
1: Estás.
2: luchando con el colesterol de que bajo 5 y luego subo 4 y así estoy, ¿verdad? Entonces, pues no me lo sé, yo el azúcar,
1: Claro.
2: pero va a ser mi tarea hoy.
1: Pero, mira lo que has dicho, ¿no? Tú sabes tus números, sabes si tienes diabetes, sabes si tienes colesterol, estoy seguro que sabes si eres hipertensa y estás haciendo lo adecuado para que estés saludable,
2: Sí,
1: ¿sí?
2: correcto.
1: Y esa es la pregunta. Muchas personas no conocen este número, no conocen sus números, pero si vas al doctor una vez al año, al menos chécate. Lo hacemos con nuestros carros, ¿no? Agarramos la libreta de nuestros hijos cuando regresan del colegio para ver cómo están. ¿Por qué no tratamos nuestro cuerpo de la misma forma?
0: Ahora, Yul, como tú lo estás diciendo y Vero lo está pues respaldando, cada que va ella te hacen ahí tu chequeo, tu revisión. Entonces, la importancia de estar bajo el seguimiento
2: El
0: y
2: seguimiento.
0: el cuidado, el acompañamiento de Clínica del Azúcar. Yo también te los puedo decir porque yo también me los hice ahí. Entonces, sí los conocemos gracias a que estamos por eso promocionando que la gente vaya a Clínica del Azúcar. Y a mí me salió diferente, a mí me salió prediabético. Entonces yo
1: De acuerdo.
0: ya tengo un trato diferente porque ya a mí sí me salió, no me salió como overo, prediabético. Pero le queremos hacer la pregunta también a la gente, como nos lo está haciendo Yul. ¿Usted ya se lo hizo? No, pues hoy es la oportunidad. Pero sigamos con las preguntas, Yul.
1: Mira, te hago otra pregunta, ¿no? Esta no es para ustedes, ¿no? Tienes más de 35 años, ustedes son jovenazos, así que pienso que la respuesta es no.
2: Jun, yo soy súper.
0: 44
2: Yo
0: y 51.
2: 51,
0: Ahí
1: Ustedes
0: está.
1: tienen menos de 35. Y te lo digo, bromas aparte, si tú respondiste que sí, tienes más de 35 años, todos sabemos clínicamente que con el paso del tiempo aumenta el riesgo de desarrollar diabetes, presión alta y por ende enfermedades cardiovasculares, ¿sí? Pero a partir de los 35 es importante, hazlo por ti, hazlo por tu familia, hazlo por tu comunidad, hazlo por tu iglesia, que te monitorees regularmente, si tienes más de 35. Si tu respuesta es sí, debes hacerlo con regularidad.
0: Excelente. Adelante con la
1: Te hago una
0: siguiente
1: pregunta.
0: pregunta.
1: ¿Tienes familiares cercanos con diabetes?
2: Sí.
0: Sí.
1: Mira, querramos o no, la genética influye muchísimo y sabemos que de alguna u otra manera hay ciertas características nuestras, ¿no? Los hispanos, que nos hace tener una preponderancia mayor al riesgo de la diabetes. Entonces yo te diría, si tus papás o hermanos, primos potencialmente cercanos tienen diabetes, estás, no es que te vas a tener diabetes inmediatamente, pero en medicina se habla mucho del riesgo. Tu riesgo de tener diabetes o un tema metabólico es mucho más alto.
2: Entonces, Jul, cuando es genético, es muy probable, como yo, mi papi tiene azúcar y mi papi tiene colesterol alto. Entonces, cuando me hablaban a mí de la genética del colesterol, yo estaba molesta porque dije, pues yo no como tan mal como para tener un colesterol en 270 y tantos que me salió. Entonces, me explican que es por genética y yo era de las que no creía en la genética, pero ya después de que me dieron el resultado y me explicaron, dije, bueno, ok, está bien. Ahorita que usted lo está mencionando, entonces sí es muy probable, Jul, que cuando nosotros venimos de, bueno, con mi papá, ¿verdad? Que tiene la diabetes y tiene el colesterol, entonces es probable, por eso yo tengo el colesterol alto, es como hereditario.
1: Es hereditario, o sea, al
2: Ok.
1: final los genes se heredan, lo
2: Se
1: acabas
2: heredan,
1: de
2: ok.
1: decir perfectamente, ¿no? Eso
2: Ok,
1: es. Esto
2: gracias.
1: es bueno o malo, o sea, son años de nuestra hispanidad, si lo quieres llamar, que está concentrado en nuestros genes. Y eso sucede. No significa, y regreso, no significa que si eres hispano vas a tener diabetes, pero sí tu riesgo es mayor. Ese es genéticamente y clínicamente la realidad.
0: Excelente.
2: Y de hecho, Jul, algo que a mí me impresionó mucho cuando me estaban haciendo todos los exámenes, de hecho fui con un del corazón y él decía que me dijo, ¿quieres bajar el colesterol? Y yo, claro, claro que sí. Dije, me va a dar medicina. Me dijo, deja de comer la comida mexicana. Y eso me dolió en mi
0: Le
2: corazón.
0: mató.
2: ¿Por qué? Porque nosotros los hispanos, ¿verdad? Tenemos, se puede decir, la mala fama de que pues tenemos muy mala alimentación. Sí he tratado de cambiar mi alimentación, pero es algo con lo que todavía peleo porque yo soy de tortilla de maíz, pero yo no sabía que la tortilla de maíz,
0: Claro.
2: ¡pum!, te
0: Te
2: eleva
0: da
2: el
0: para arriba.
2: azúcar a lo loco,
1: Claro.
2: ¿verdad? Entonces,
1: Pero mira,
2: gracias, perdón.
1: yo te hago un comentario, Vero, ¿sí? O sea, yo te diría que el doctor tiene, yo no soy doctor, pero te digo, parcialmente razón, porque no es que la comida mexicana sea mala, pero hay que saber cómo lo comemos y cuánto lo comemos. Y eso es
2: Correcto.
1: algo que un nutricionista especializado te ayuda. O sea, a ver, la comida es cultura. La cultura es comida. La idea es aprender a cómo
2: A
1: balanceamos todo
2: balancear.
1: lo bueno y todo lo no tan bueno que tiene la comida mexicana. O sea, yo sería, y ahí es donde ese acompañamiento integral es importantísimo. Porque yo creo que nadie te dice, ya no comas comida mexicana. O sea, es parte de quién eres.
2: Correcto.
1: El comentario correcto es aprende a comer comida mexicana para que sea saludable para tu organismo, basado en tus necesidades. Y quiero hacer esa precisión, porque eso es muy importante. A ver, si alguien te dice, Vero, ¿sabes qué? Vas a comer brócoli y pescado al vapor todos los días. Yo te aseguro que imposible que puedas seguir esa indicación. Pero si, por ejemplo, te
2: Okay.
1: digo, no, ¿por qué no aprendes a hacer o vas a comprar una sopa de calabacín hecha en fondo de pollo? Suena
0: Excelente.
1: riquísimo, es parte de tu cultura y te va a gustar comerlo. ¿Sí me entiendes? Es ese balance perfecto. Nosotros
2: Correcto.
1: como humanos y sobre todo los adultos respondemos muy mal a no hagas esto. La idea es cómo lo hago para que esté mejor.
2: Correcto. Muchas
0: Excelente.
2: gracias, Jul.
1: Hablando de comida, te paso un tema interesante y es la siguiente pregunta, ¿no? ¿Tienes sobrepeso o has aumentado de peso en los últimos años?
2: Sí.
1: Esa pregunta habla también de un riesgo. Si tú has comenzado a subir de peso rápidamente o sobre un tiempo y estás ganando mucho peso, tú tienes un riesgo mayor de tener diabetes y otras enfermedades metabólicas. Es decir, es tu cuerpo diciendo, un poco hablamos de lo que es el metabolismo, ¿no? Es, digamos, esta energía interna que está diciendo, no sé cómo procesar todo lo que estoy comiendo y mis niveles de actividad. Pero entonces, esa pregunta es clave. Si en verdad has subido de peso y ya tienes sobrepeso, tienes un gran riesgo en relación a la... Te voy a hacer una pregunta más, ¿sí? Y esta es clave. ¿Haces al menos 30 minutos de actividad física? No te voy a decir todos los días de la semana, vamos a decir una mayoría. ¿Haces 30 minutos de actividad física casi todos los días de la semana?
2: No.
0: No.
1: Mira, y ese es un tema que el movimiento, esto nos dice mucho nuestra health coach, ¿no? Moverse es potencialmente algo lo más poderoso que puedes hacer, no cuesta nada. Porque acá hay un mito, como lo hablamos la última vez. No necesitas ir al gimnasio, no necesitas pagar a alguien que te enseñe muchas cosas. Algo como caminar por 30 minutos, ni siquiera tienes que correr, comienza a despertar, digamos, este nivel metabólico y mejorarlo. Entonces, es caminar. Mi mamá, te cuento una historia muy personal, mi mamá le encanta limpiar la casa. Pone música y le digo, pero mamá, tu casa es pequeñita, ¿por qué necesitas limpiarla? Porque me quiero mover.
0: Sí.
1: Y en verdad, mi mamá estoy bien. Eso hace unos años, hace unos 10 años, mi mamá aprendió muy bien. Y movimiento es la herramienta más poderosa. Y te hago un tema, Saúl. O sea, no tienes, digamos, oye, yo trabajo mucho, listo, estaciono el carro más lejos y camino un poco más.
2: Sí.
1: Es que voy a ir a comprar al supermercado. Excelente. Si vives cerca del mercado, camina.
0: Sí.
1: O sea, ¿cómo encuentras cosas? Piensa en la palabra movimiento, no ejercicio. Muévete, ¿no? Yo sé de mucha gente, y te lo digo, uno de mis compañeros del trabajo, trota así mientras está en reuniones.
0: Fíjate
1: Porque
0: que
1: sabe, y él es médico.
0: yo he visto últimamente a gente adulta dentro de los moles que con sus
2: Caminando.
0: tenis y sus shorts y andan caminando adentro del mismo mall y están dando vueltas y vueltas y vueltas. Me tocó verlos algunos sábados ahí en el del Sopar Mall. Excelente. ¿Cuál es la siguiente pregunta, Paul? Digo, Jul.
1: Santiago, tú te sientes, y este es difícil porque yo creo que no hay persona que no diga, que diga, uff, este está complicado. ¿Te sientes cansado frecuentemente,
2: Sí.
1: incluso después de dormir? ¿Sí?
2: Sí.
1: Ese cansancio que sientes, ¿no? Que dices, pero si me fui a dormir temprano, puede ser que tu cuerpo te está diciendo que tienes un problema metabólico, energético, que dentro de ti no se está, no, o sea, no estás creando energía bien. Ese es interesante porque muchas veces decimos, ah, no, así es la vida. La vida no tiene que ser cansada. No tienes que estar siempre cansado, de vez en cuando sí. Pero pasar eternamente cansado es una señal que podrías tener un tema diabético. Te hago la siguiente pregunta. ¿Te despiertas varias veces para ir al baño?
0: Sí.
2: Sí.
1: Esta podría ser uno de los indicadores más altos de que tienes azúcar. O sea, a veces decimos, no, es que yo tomo agua, ¿no? Con nosotros el tema de la próstata hablamos mucho, pero si tú vas muchas veces al baño, ese puede ser que tu cuerpo está tratando de filtrarlo. Y ese sí podría ser una señal de niveles elevados de azúcar. Que acá viene el otro lado de la moneda, ¿no? A veces sientes más sed de lo normal. Es decir, hay días en que dices, tengo mucha sed. Y no es porque sudaste, no es porque hiciste. Si la respuesta es sí, esa puede ser lo que dicen una señal clásica, ¿no? De que podrías, y hago el hincapié, podrías tener azúcar alta
0: En
1: en tu
0: eso.
1: sangre. Creo que la pregunta es simple, no lo ignores, ¿sí? Otro tema interesantísimo, ¿no? ¿Tienes presión alta o te han dicho que estás cerca a tenerla alta?
0: Sí.
2: No.
1: La presión alta y la diabetes normalmente están juntas. No siempre, pero normalmente están juntas. Y este es el gran tema con la presión alta, ¿sí? Tu riesgo cardiovascular del corazón, infartos y derrames, aumentan significativamente. Y acá voy a decir una cosa que no me gusta decirlo porque suena negativo. Las causas más grandes de muerte en nuestro país, acá en Estados Unidos, y eso ya incluye, digamos, a todos los latinos, es infartos y derrames cerebrales, temas cardiovasculares. Lo interesante y triste, Saúl y Verónica, es que muchas veces esos temas cardiovasculares se derivaron de una complicación de la diabetes. Uno nunca muere de la diabetes, y no me gusta hablar de la muerte, pero tú mueres de las complicaciones. Y el riesgo cardiovascular es uno, dos y tres de las razones de muerte en Estados Unidos.
0: Wow.
1: Entonces, si tienes presión alta, chécate. Tú hablaste mucho de esto y ahí me quitaste la pregunta, Vero. ¿Conoces tu nivel de colesterol? Mucha gente lo sabe, mucha gente no lo sabe. Pero esta es otra señal que a veces va con la diabetes. A veces sí, a veces no, pero de todas maneras tienes que controlarlo. Y te voy a hacer la última y que viene mucho del mito, ¿no? ¿Crees que estás sano porque te sientes bien? Y esa es muy complicada, porque, y te lo digo lo que vemos en clínicas del azúcar, gente que viene acompañando a alguien y de repente decide hacerse la prueba con nosotros y encuentra que tiene diabetes, presión alta y colesterol. Solo porque te sientes sanamente no significa que todo está bien, ¿sí? Y ahí regreso un poquito al comienzo, ¿no? Esta belleza del mundial, que nos gusta la competitividad, ¿sabes cómo se juega? La única forma de que nosotros sepamos si estamos bien es que lo midamos, que sepas tus números. Ese es el gran cambio y el gran mensaje de este.
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0: 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Son las 9:35 de la mañana. 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
1: 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Así que usted, mujer hermosa, oye, y hombres que también les gusta cocinar.
0: Mi esposo.
1: Lo sabe usar, pero eso sí no lo puede dejar que lo lave porque no les pasa nada.
0: Oye, Mari.
1: No se los van a dañar.
0: Yo, Mari, cuando estamos hablando así de cocina... Yo haz de cuenta que hay veces, Mari, aquí lo voy a confesar públicamente, nomás no le digan a mi marido, que me enojo, Mari, porque le digo yo, oye, o sea, ¿y es sartén? Y me dice, pues aquí para tener. Y le digo, pues es que usas tú más los sartenes que yo. Y luego lo veo ahí con mis cuchillos que todavía en estreno yo.
1: Y
0: anda y píquele. Y yo, o sea... Y me dice, pues es que ahí estaba. Entonces, en mis ollas, en mis cositas de la cocina, de repente como que me entra ese. Sí, porque él le da uso a todo.
1: Pues sí,
0: Mari.
1: Mija, no lo vas a tener ahí para que...
0: Pues no,
1: para la gran tribulación.
0: Oh, Dios. Dice, dice mi hermana, eso es algo malo, así que para que ores por mí, ¿eh?
1: Sí.
0: Yo soy de las que cuido mucho las cosas.
1: Yo también, pero hay que usarlas.
0: Sí, entonces yo le digo, no, porque se me desgasta. Y me dice mi hermana, Verónica, usa lo que para eso es.
1: Pues sí.
0: Entonces ya cuando veo que lo use, ya mira, voy y lo ya bien. Está lavadito, lo seco y voy y lo guardo. Y digo, ¿para qué? Es que yo soy de las que digo, como son cosas que cuestan,
1: sí.
0: Pues a mí me gusta cuidar las cosas, ¿verdad?
1: Sí, pero usarlas también, no las vas a tener ahí guardadas.
0: Sigue llorando, sí. Sí, voy a seguir llorando por ti. Porque ya sabes que yo batallo para eso.
1: Para eso, yo sé.
0: Y no nada más para los sartenes, también para lo que son los muebles, para lo que es la ropa, zapatos, soy bien cuidadosa, pero ya le voy a dar uso a todo, Mari.
1: Exactamente.
0: Uso a todo, Mari.
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0: Oye, Mari, y estábamos compartiendo... con Saúl, sí. Que hoy es el Día Internacional de la Remesa Familiar, ajá. Que es cuando envías dinero.
1: Ay, sí.
0: ¿Verdad? ¿A ti te ha tocado, Mari, eso de que vas y envías dinero?
1: Sí, sí.
0: ¿Y dónde lo has enviado?
1: Normalmente voy a HIV.
0: Ay, es bien.
1: Yo metí gol.
0: Yo me iba a la Michoacán.
1: No, también. Pero no sé, a mí me gusta más ir al HIV.
0: Por el Western Junior.
1: Sí, por
0: ¿no?
1: Western
0: por
1: Junior.
0: Western
1: sí.
0: Junior. Bueno, yo iba a la Michoacana, pero ahora como todo ya está más modernizado,
1: claro.
0: Mari, ya hay tanta aplicación, ¿verdad?
1: Exacto.
0: Para mandar dinero.
1: Directo.
0: Y mira que cuando estaba así viendo el tema, yo decía, benditos sean estas redes, ¿verdad? Donde podemos mandar dinero, o ya sean las compañías por las cuales podemos mandar dinero, porque tanta gente que está aquí en Estados Unidos trabajando, Mari, que tienen que hacer el envío para sus familias. Yo le doy pues gracias a Dios, Mari, porque existe esto, porque todo esto es gracias a Dios. Porque
1: así
0: el Señor es el que nos da la sabiduría o les da la sabiduría a estas personas para hacer y hacer y hacer.
1: Y deshacer.
0: Y hacer la facilidad de poder enviar el dinero. Tengo mucho que ya no uso la Michoacana. O el HIV, anuncio no pagado.
1: Ajá.
0: Pero cuéntanos, Mari, cuando mandabas dinero, ¿te daba la confianza de mandar el dinero? ¿Tenías esa confianza que el dinero era seguro si lo mandabas por Western Junior?
1: Sí, siempre he sido seguro. De hecho, ya tengo mucho, voy a ser sincera, pero sí, yo siempre confié en ese, he confiado en Western Junior. Es una empresa que hasta ahorita ha funcionado. Y sí, no, nunca tuve problemas, fíjate.
0: No,
1: nunca,
0: fíjate que,
1: gracias a Dios.
0: Yo en la Michoacana, Mari, lo mandaba y yo decía, ¿y será que va a llegar? Pero rápido le texteaba a la persona, oye, avísame cuando que ya lo cobres.
1: Sí.
0: Cuando ya vayas y lo cobres, avísame, este es el número, porque ya ves que te dan un número, ¿verdad?
1: Un número de referencia.
0: Sí, y entonces ya después me texteaban, ya lo recibí, gracias. Ah, ok, está bien. Pero Yo pensaba en la mañana, yo decía, imagínate, Mari, si toda esta tecnología, toda esta oportunidad que se nos da para enviar dinero no existiera, todavía estuviéramos con las cartas ya adhesivas,
1: Sí.
0: ¿verdad que sí?
1: Eso sí, la verdad, yo lo siento más inseguro. Porque sí, hemos escuchado gente de
0: Ábrele el sobre.
1: o sea, se pierden
0: Wow.
1: cosas por correo. Entonces
0: Wow.
1: ahí, para que lo encuentres, imagínate.
0: Yo usaba también, Mari, el método que cuando viene un familiar de México y
1: Sí.
0: le vas a mandar el dinero a alguien de
1: Ajá.
0: México, no le puede dar RAI para que se lo lleve. Y eso se me hacía todavía, fíjate, más seguro.
1: Ah,
0: Pero
1: pues sí.
0: antes no había tanto como hoy,
1: Como
0: ¿verdad?
1: hoy,
0: De
1: sí,
0: qué pasa si
1: ¿cierto?
0: te quieren investigar todo lo que llevas y por qué
1: Sí,
0: esto y por qué el
1: así
0: otro,
1: es.
0: ¿verdad? Entonces dije la mañana, no, gracias señor, porque tú has hecho esto para que sea más fácil y para que llegue a tantos países, Mari.
1: Exactamente.
0: Venezuela, Colombia, Ecuador, y te
1: Todos
0: quedas
1: esos países
0: tú
1: que
0: de que dices,
1: están
0: wow,
1: necesitados, sí.
0: ¿verdad,
1: Sí,
0: Mari?
1: pero bueno, bendito sea Dios. Primero porque por él todo, él da la
0: Todo es
1: sabiduría al hombre
0: posible.
1: para que pues esta tecnología siga avanzando. Y bueno, oye, yo ni saludé a la gente, nomás me dijo, hola, entra
0: Ay,
1: al
0: es que
1: programa.
0: hoy estamos de lujo. Mira,
1: Sí.
0: tuvimos tacos, tuvimos el día que cambió mi historia,
1: Cafecito.
0: cafecito, y ahora está aquí mi compañera Maribel
1: Sí.
0: Hernández. Mari, nosotros nos hallamos súper padres.
1: Mira. Oye, nunca me imaginé que fuera a estar contigo,
0: Para que veas,
1: aunque
0: Mari,
1: sea
0: para que
1: un
0: veas.
1: tiempecito con ustedes, pero aquí
0: Sí,
1: nosotros
0: ya nos ha
1: contentos.
0: tocado compartir. Hace
1: Sí.
0: poquito nos tocó compartir poquito juntas, pero también fue muy
1: Ah,
0: poquito.
1: sí, fue
0: Y
1: un
0: también
1: poquito.
0: fue una emergency.
1: Emergencia, como
0: Ajá,
1: ahorita que fue una
0: sí,
1: emergencia
0: como
1: que tuvo que
0: ahorita.
1: salir el jefe porque ahí les recibió una llamada, pero nosotros contentes aquí de estar con ustedes saludándole.
0: Compartiendo.
1: Hoy van a regalar boletos, ya me perdí, no sé.
0: Mira, déjame y te digo,
1: Cuéntame.
0: este es como que una queja para el patrón.
1: ¿Por qué?
0: Porque a nosotros casi no se nos da para que nosotros regalemos.
1: Válgame
0: Siempre con mis
1: Dios.
0: compañeros del mercadito son los que se llevan la grandeza.
1: Pero mira, nosotros en martes tampoco porque la gente quiero aprovechar,
0: A
1: se
0: ver.
1: confunde como aquí mi
0: Ok.
1: compañera. Oye, no empecé a ver el mercadito.
0: Ah, sí,
1: Los
0: cierto.
1: martes recuerden que empezamos 12:30,
0: Ok.
1: pero donde sí van a estar regalando,
0: En
1: hoy van a estar en
0: Alégrate.
1: Alégrate
0: En
1: desde
0: Alégrate.
1: Gorditas, mi Torreón. Así que los queremos ver ahí porque van a
0: ¿A qué
1: estar
0: horas,
1: a
0: Mari?
1: las 5 de la tarde, va a estar ahí el programa, empieza a las 5 de la tarde. Si usted quiere llegar un poquito antes, echarse unas
0: Sí,
1: gorditas,
0: claro.
1: unas tocallitas mías.
0: Unas tocallitas nuestras.
1: No, no, tú estás delgadita, yo estoy ahí, va, ya estoy
0: Te voy a enseñar la
1: cuidándome.
0: báscula.
1: La báscula no miente.
0: La báscula no
1: No, pero bueno,
0: miente.
1: queremos verlos hoy 5 de la tarde en Gorditas y Torreón, en la dirección de Austin Howe, van a estar ahí presentes.
0: Okay.
1: Si no me equivoco, no ha habido ningún cambio. Usted busque
0: No,
1: ahí,
0: ahí
1: Gorditas
0: van a
1: Torreón,
0: estar.
1: en la de Austin Howe, porque tienen tres. Tienen en
0: En
1: San Pedro
0: Flores.
1: y Flores y esta, la más reciente que ha crecido, ¿eh?
0: A
1: Déjame
0: esa
1: decirte.
0: es mi favorita, porque me queda como a siete
1: Ah, es que tú
0: minutos de
1: vives
0: mi
1: para allá
0: casa.
1: donde dice mi
0: Sí.
1: compañero Jonathan, que
0: Ajá.
1: ahí se respira el aire más puro,
0: Sí,
1: hacia el
0: ¿verdad?
1: norte.
0: Nosotros somos del norte.
1: Del
0: No,
1: nice, de los
0: es que
1: nice. No es
0: me
1: cierto.
0: queda como a 7 minutos
1: Sí, te
0: y déjame
1: creo.
0: te confieso que después de ahí y luego ya me voy shopping ahí a la otra tiendita, ¿verdad? Que es
1: Ajá.
0: anuncio no pagado,
1: No,
0: pero ahí
1: pues,
0: enseguida el
1: de.
0: que conoce me entiende a dónde me voy.
1: Sí,
0: Entonces,
1: yo también.
0: me gusta que ir a comprar ahí mis tecitos y
1: Ándale.
0: todo eso, entonces me gusta estar ahí. Y luego aparte, bueno, en las tres sucursales
1: Ajá.
0: son muy amables
1: Sí,
0: las
1: las es
0: meseras, muy
1: son muy
0: amables.
1: atentas las meseras.
0: Oye, el café de olla, ¿lo has probado?
1: Sí, ¿cómo
0: Hijos,
1: no?
0: está
1: Oye,
0: delicioso.
1: sí, ahorita que está ese, yo sé que ya creo que por ahí va a salir el señor Sol, pero ayer estaba como un cafecito, con
0: Ah,
1: un
0: sí.
1: panecito siempre. Nomás llueve y ya todo
0: Yo
1: se te
0: quiero mi
1: antoja.
0: cafecito
1: Ajá.
0: y, oye, pero es que lo malo que yo quiero café y lo aparte quiero pan.
1: Pan, pues
0: Pero
1: es
0: ya no me
1: que.
0: estoy comiendo, les confieso, ya no me estoy comiendo el pan. Agarro
1: Solamente.
0: una galleta así, María, y luego la parto a la mitad y ahí estoy con un pedacito, Mari.
1: Felicita
0: Sí, engañando mi
1: me tu
0: cerebro
1: cerebro.
0: que quiere galleta. ¿Pero por qué? Porque tengo ese mal hábito todavía, así que también oren por mí.
1: Pero, o sea, yo digo que yo soy sincera, todo con exceso hace daño. Hay que
0: Sí,
1: hacerlo todo con medida.
0: pero
1: Cómete una galleta y ya.
0: Bueno,
1: diaria.
0: Que yo no soy de una galleta, María.
1: No, o ya sea, sé, no, eres yo, de un paquete. Quiero, no te creo.
0: Fíjate que en mi proceso, sí. No me lo vas a creer, ajá. Yo me tomaba mi café deliciosísimo con leche y le comprábamos el Nescafé y comprábamos las galletas Marías que te las venden ahí adentro. Ajá. Casi me acababa el paquete, te lo juro. Y sabes, salí bien flaca, pesando 118.
1: ¿Ves?
0: ¿Por qué? Porque no tenía estrés.
1: Pues
0: yo
1: sí.
0: Estaba ahí entre cuatro paredes, pero ya conocí a Cristo y estaba feliz.
1: Sí, ya sé, amén, así es.
0: Amén.
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1: 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Y bueno, pues yo le dejo lugar.
0: Y seguimos aquí con una entrevista súper, súper importante. Así que no le cambies.
1: Regresamos. Con

0: Y bueno, ya estamos de regreso en esta hermosa mañana con buenas noticias. Queremos recomendar ante todo los servicios del Consulado General de El Salvador aquí en San Antonio. Está con nosotros la cónsul general del Consulado de El Salvador aquí en San Antonio, la cónsul Jacqueline.
1: Gracias, muy buenos días a todos los radioescuchas. Gracias, Saúl, por este espacio que nos brinda. Realmente me siento muy honrada de este momento que nos permiten para dar a conocer los trámites consulares que nosotros realizamos aquí en San Antonio.
0: Y sobre todo los condados que abarcan, cónsul, para la gente que nos está escuchando por primera vez a través de Keila Radio, Radio La Nuestra, recordamos que esta jurisdicción consular abarca los condados de Kidney, de Uvalde, de Medina, de Béjar, de Atascosa, de McMullen, de Duval, de Jim, de Zapata, de Webb, La Salle, Frío, también Zavala, Maverick, Bulverde, también el Real Bandera, también el área de Edwards, Travis y Guadalupe y el condado de Hays. Así que, pues bueno, gracias, cónsul, porque ustedes siguen ayudando a muchos connacionales y sobre todo aquellos que necesitan información y apoyo de su país, meramente radicando en estos condados.
1: Claro que sí. Para todos los que nos están escuchando, nosotros brindamos los trámites de pasaportes, se les da en el momento, renovación por primera vez, asimismo realizamos poderes, certificados de cualquier documento, registros del lado familiar, nacimiento, defunciones y matrimonios también.
0: A mí me encanta cómo toda la tecnología nos está facilitando más ese acercamiento con todos los connacionales del Salvador. Usted puede tomar, y si usted nos está escuchando, conoce a alguien del Salvador, hágale saber que todos los martes aquí, después de las 8:45, la cónsul Jackie estará viniendo con nosotros a darle información, a proporcionar también alguna información de algún evento y sobre todo a poderles saludar y decirles a todos nuestros connacionales del Salvador que no están solos.
1: Exacto, que siempre cuentan con su consulado de El Salvador aquí en San Antonio. Cualquier información que necesiten, cualquier trámite que necesiten realizar, pueden llamar al consulado virtual. El número es 888-301-1130 y con gusto se les atenderá.
0: 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Si usted ahí en este momento lo toma nota y envía un mensaje, se va a poner conectar a un grupo de toda la comunidad salvadoreña.
1: Claro que sí. También tenemos el grupo de salvadoreños radicados aquí en San Antonio y sus alrededores, que es el 210-488-7074.
0: 210-48-7074, 210-48-7074. Eso es para todos los que viven en San Antonio y sus alrededores. Correcto. Y este número de WhatsApp que proporcioné yo para que...
1: Este número también es para cualquier consulta en todo el mundo.
0: WhatsApp es de todo el mundo. O sea, este también lo puede utilizar, pero llama localmente. Si usted vive dentro de esos condados, puede dirigirse. Pero también tienes dos números directos para oficina.
1: Sí, los números de oficina son 210-248-9838. Pero con gusto, en los números que hemos brindado se les puede atender. Y en el consulado virtual que ellos están dispuestos a atenderles siempre.
0: Ahora hay un número de emergencia. Si usted está pasando en este momento por alguna necesidad y quiere contactarse ahora ya no de oficinas, puede marcar al 1-888.
1: 301-1130.
0: Ah, mire, sale la 1130 por ahí. 1-888-301-1130. Este es un número también gratuito. Es el consulado virtual. Ahí usted puede llamar a través de estas líneas telefónicas. Y bueno, el número de WhatsApp, se lo repetimos, es el 503-7070-1071. Los 29 consulados de El Salvador aquí en los Estados Unidos están comprometidos para usted. Y bueno, aquí en San Antonio, gracias a Dios que tenemos a la cónsul Jacqueline, que estaban ubicados en qué dirección.
1: 12521 Nacogdoches Road, Suite 102.
0: Así que si usted necesita algún trámite, llegue ahí al 12521 Nacogdoches Road en la Suite 101, aquí en la ciudad de San Antonio. Nos tenemos que despedir, pero...
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1: El fiscal general de Florida, James Whitmer, demandó a TikTok acusándola de violar la ley estatal HB3, la cual prohíbe el acceso a la plataforma a menores de 14 años y exige consentimiento parental para adolescentes de 15 y 16 años. La querella sostiene que la red social engaña a los padres sobre la seguridad de sus contenidos, asociados a drogas, sexo y suicidio, y diseña funciones adictivas que dañan a los menores. En más información, la administración Trump prohibió de forma inédita el acceso extranjero a modelos avanzados de inteligencia artificial de Anthropic, Fable 5 y Mythos. Tras descubrirse que eran vulnerables a hackeos de seguridad, el Departamento del Tesoro advirtió que la plataforma Mythos posee capacidades para detectar y explorar fallos de software más rápidos que los humanos, aunque Silicon Valley considera la medida desproporcionada y peligrosa para innovación frente a China. Washington prioriza la seguridad nacional. En más información, Fox Corp acordó la compra de la plataforma de streaming Roku en una transacción mixta de efectivo y acciones valorada en aproximadamente $22 mil millones. La operación otorgará al gigante de medios de acceso al canal Roku sus datos propios y un alcance global de más de 100 millones de hogares, fortaleciendo su presencia digital junto a su servicio Tubi. Los términos fijan un pago de $160 por acción de Roku. Tras la aprobación regulatoria y de los accionistas, se prevé que el acuerdo concluya el próximo año, dejando a Fox con el 73% de la empresa combinada. Para MLC Noticias, Ana Sofía Contreras.

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0: contra un sospechoso que huía a Nueva Jersey. Bienvenidos a Estatus Migratorio con Iram Nava para MLC Noticias. Un agente de ICE resultó herido tras ser atropellado por un automóvil en Manahawkin, Nueva Jersey, cerca de Jersey Shore. El incidente ocurrió por la mañana cuando el oficial federal intentaba detener a un sospechoso que decidió darse la fuga a bordo del vehículo. Durante el altercado, el agente abrió fuego contra el automóvil en movimiento y logró impactarlo antes de que el conductor lograra escapar del lugar. Hasta el momento, las autoridades locales no han precisado la gravedad de las lesiones sufridas por el empleado federal, así como tampoco si el sospechoso resultó herido durante los disparos. Este suceso ocurre pocos días después de que el presidente Donald Trump firmara la ley para una América segura. Un paquete de 70 mil millones de dólares destinado a robustecer los operativos migratorios y la agenda de deportaciones del gobierno. Yo soy Iram Nava. Esto fue Estatus Migratorio para MLC Noticias. 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
1: Cuando el jefe se quejó a la secretaria por las faltas de ortografía, ella respondió: claro que puedo tener buena ortografía, pero no soy fanática de eso. Si por fanatismo entendemos no tolerar errores, entonces, en algunas situaciones, estoy a favor de ello. Por ejemplo, si necesito cirugía cerebral, quiero que el cirujano sea meticuloso con la precisión. Hay otro ámbito en el que he decidido que no hay espacio para dudas ni errores. ¿Cómo llegar al cielo? La Biblia dice que solo hay un camino y no pienso ceder en eso. Espero que usted tampoco. En lo que respecta a la salvación, es vital ser preciso y firme en la verdad que nos ofrece Dios. Le habla David Jeremiah, animándole a que tome el camino.

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1: Un bombardero B-52 se estrelló poco después de despegar de la base de la Fuerza Aérea de Edwards, en California. Las autoridades preliminares informaron que los 8 tripulantes a bordo habrían muerto en el siniestro, ocurrido durante una misión rutinaria de prueba. En más información, más de 20 millones de personas desde Texas hasta Mississippi están bajo alerta debido a una gran amenaza de inundaciones esta semana, tras un evento de lluvias intensas de varios días alimentado por humedad tropical que está alcanzando niveles récord para junio. El Centro de Predicción Meteorológica emitió un nivel 3 de 4 de amenaza de inundaciones repentinas. Ese nivel de riesgo no se había emitido durante tantos días consecutivos en ningún lugar de los Estados Unidos desde julio del 2025. En otros temas, el ex soldado de la Guardia Nacional, Natravian Landry, se declaró culpable del asesinato en segundo grado del sargento activo Andrew Seward, ocurrido en diciembre del 2024 dentro de una base militar Fort Gordon, en Georgia. Según los fiscales federales, Landry atacó a la víctima por motivos de celos tras ingresar sin autorización al departamento de su expareja. El acusado disparó en el pecho al sargento, quien se encontraba desarmado y posteriormente huyó del lugar. Landry fue detenido horas después en una autopista y ahora enfrenta una pena de entre 10 años de prisión y cadena perpetua. Para MLC Noticias, Ana Sofía Contreras.

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Cuando el jefe se quejó a la secretaria por las faltas de ortografía, ella respondió, «Claro que puedo tener buena ortografía, pero no soy fanática de eso. Si por fanatismo entendemos no tolerar errores, entonces, en algunas situaciones, estoy a favor de ello. Por ejemplo, si necesito cirugía cerebral, quiero que el cirujano sea meticuloso con la precisión. Hay otro ámbito en el que he decidido que no hay espacio para dudas ni errores. ¿Cómo llegar al cielo? La Biblia dice que solo hay un camino y no pienso ceder en eso. Espero que usted tampoco. En lo que respecta a la salvación, es vital ser preciso y firme en la verdad que nos ofrece Dios. Le habla David Jeremiah, animándole a que tome el camino a una vida nueva, descubra el camino de Dios al cielo, en su minuto en la Biblia.

0: En esta nueva serie que recopila un mensaje de cada serie presentada desde el inicio de Principios, no podría faltar uno relacionado con la paternidad. Muchos recibieron bendición al escuchar esta plática y por ello la comparto con ustedes en esta nueva serie titulada Mensajes Especiales que produjeron bendición. Al final le indicaré cómo ordenarla. Bienvenidos.
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2: Al continuar nuestro estudio de la serie titulada Padre o Progenitor, hoy estudiaremos acerca del sufrimiento inevitable de los padres rectos. Es que no solo los padres fallan, sino también los hijos se rebelan y cometen pecados que producen dolor a los padres. Y a veces el sufrimiento se incluye sin nuestro permiso en nuestra vida familiar. El pastor Ormachea hoy hablará acerca de ejemplos de padres maravillosos que sufrieron lo increíble. Nos compartirá acerca del padre del hijo pródigo en una historia ficticia y que muestra el sufrimiento de un padre. Nos hablará también acerca de José, el padre adoptivo de Jesús, quien fue un padre temeroso de Dios, a pesar de los problemas humanos que tuvo, y de Job, un padre que modeló la integridad a pesar de las pruebas y calamidades. Qué bueno que decidió estudiar con nosotros. Y ahora le invitamos a compartir con nosotros este estudio de la segunda parte en el mensaje titulado Los padres, individuos únicos que merecen comprensión.
0: Hoy presento la segunda parte de mi plática titulada Los padres, individuos únicos que merecen comprensión, y este es mi primer principio. No existe ninguna garantía de que por ser padres buenos, amorosos, que aman a Dios y viven en obediencia, tendremos hijos que vivan sabiamente y con excelencia. Nuestra obligación no es tener hijos sabios y obedientes, sino ser padres sabios y obedientes que crían a sus hijos bíblicamente. Es que seremos juzgados por nuestra obediencia a Dios y no por la desobediencia de nuestros hijos. Cada principio que comparto con ustedes, quiero que lo atesoren en su corazón. Le entregará verdades fundamentadas en la Biblia para ayudarle a tener un equilibrio, para definir cuál es su responsabilidad y cuál es la responsabilidad de otra persona. Para hablar de los padres como individuos únicos que merecen comprensión, debo hablar del sufrimiento inevitable de los padres rectos. En realidad es difícil encontrar en la Biblia ejemplos de padres extraordinarios y sumisos a Dios y que tuvieron hijos extraordinarios y obedientes a Dios. Más bien abundan los ejemplos de padres inadecuados y de padres sabios que tuvieron hijos necios. Déjeme hablar de algunos ejemplos maravillosos de padres que sufrieron. Los padres somos individuos únicos, merecemos comprensión, nuestra labor no es fácil, no ha sido nunca fácil. La palabra padre aparece más de 1500 veces en la Biblia. Muchos no son ejemplos dignos de ser imitados, pero sus experiencias han sido registradas en la Biblia con el propósito de que aprendamos a no vivir como ellos vivieron. Sin embargo, también abundan los buenos ejemplos y las buenas enseñanzas, como la primera de ellas, que nace de una historia ficticia. Se trata del padre del hijo pródigo. Un padre tratado con injusticia.

justicia, a pesar de su justicia. En Lucas 15 aparece esta parábola que muestra a un padre fiel. Recuerde, esta es una historia ficticia que demuestra grandes virtudes de un padre, y creo que podemos aprender lecciones importantes en la historia que crea Jesucristo. Este era un padre que daba lo mejor que podía a sus hijos y que se sacrificaba por cumplir grandes metas en la vida. Había logrado cierta posición debido a todo su esfuerzo. Era un padre sufrido que, a pesar de su amor por sus hijos, tiene hijos que determinan vivir sin sabiduría y aprovecharse del amor demostrado. Tiene un hijo que decide rebelarse, irse de la casa, vivir una vida disipada, pero él sigue siendo un padre amoroso que está dispuesto a perdonar. Fue irrespetado por su hijo menor y criticado por su hijo mayor. Fue usado económicamente e ignorado en sus sentimientos. Pero la historia es maravillosa porque termina con un padre que espera a su hijo que vuelva a casa arrepentido. También es la historia de un hijo arrepentido, pero es la historia de un padre perdonador, que aunque fue usado económicamente e ignorado en sus sentimientos, mantuvo ese espíritu dispuesto a perdonar, y cuando el hijo se arrepintió, estuvo dispuesto a ser un instrumento de restauración de su vida y por lo tanto de su familia. ¿Cuánto necesitamos de este tipo de padres que actúen de esta manera? ¿Y cuánto necesitamos también de hijos que actúen de esta manera? Porque los padres somos individuos únicos que merecemos comprensión, y cuando existe rebelión en la vida de un hijo, debe también existir aquel arrepentimiento necesario y buscar el perdón de su padre. Nosotros los padres debemos estar dispuestos a perdonar a los hijos arrepentidos, pero también los hijos arrepentidos deben estar dispuestos a buscar el perdón por el mal realizado. Le hablaré ahora de José, un padre temeroso de Dios a pesar de los problemas humanos. José fue el padre adoptivo de nuestro Señor Jesucristo, un excelente padre aún antes de que nazca su hijo. Este es un gran ejemplo. Su respuesta sabia ante una situación muy complicada demuestra que no buscó una forma de zafarse de su compromiso, no reaccionó emocionalmente, no hizo un escándalo, no creó problemas frente al gran problema en que se encontraba. Su respuesta frente al embarazo de su prometida fue una respuesta de un prometido responsable y amoroso. Su sujeción a la voluntad divina fue clave para actuar bien. Pese a las emociones que tenía y que le decían otra cosa, José determinó obedecer a Dios. Usted dirá, bueno, es muy fácil escuchar a Dios y obedecerle, porque es Dios, porque amamos a Dios, pero la pregunta es, ¿está usted haciendo aquello? En medio de los conflictos en su vida conyugal o los conflictos con sus hijos, en vez de seguir sus emociones, ¿está usted siguiendo las indicaciones divinas? Están escritas en su palabra. Es cierto, Dios no se le aparece, ni un ángel aparece ante usted, pero usted tiene la palabra de Dios. José fue un hombre justo, con integridad, que no quería hacer daño. José fue un hombre que le interesaba lo que Dios demandaba, que era fiel a sus principios y valores. Y luego hizo todo esfuerzo por proteger a su esposa y a su hijo aún antes de que éste naciera. No todos sus hijos amaban a Dios. No todos sus hijos creían en Jesús, más bien creían que estaba loco. Pero él creyó en el anuncio del ángel. Él creyó que era el Hijo de Dios. Él creyó que debía seguir con María. Él creyó que debía criar a su hijo, apoyar a su esposa. Él creyó que debía cumplir con todo lo que demandaba la ley para que su hijo cumpla todas sus obligaciones como hijo del pacto. Su hijo terminó totalmente fuera de los planes que los humanos tenemos para nuestros hijos. ¿Qué padre quiere que su hijo sea despreciado, asesinado y muera joven? Pero cuando estuvo con su hijo, y todo lo que se menciona de él en la Biblia, es un ejemplo de comprensión y de un hijo de Dios que tiene en mente la revelación divina, los planes divinos para los hijos, y lucha por cumplirlos con fidelidad. Ese es el lado humano. José fue un padre temeroso de Dios, a pesar de los problemas.

0: esposa son admirables. Job fue un padre que se preocupaba por la vida integral de sus hijos. Note lo que dice Job, capítulo 1, versículo 5. Y acontecía que habiendo pasado en turno los días del convite, Job enviaba y los santificaba y se levantaba de mañana y ofrecía holocaustos conforme al número de todos ellos. Porque decía Job, quizá habrán pecado mis hijos y habrán blasfemado contra Dios en sus corazones. De esta manera hacía todos los días. Job estaba actuando regularmente como el sacerdote de su hogar. Era el líder que no solo se preocupaba de la provisión material, pues aunque lo hacía con abundancia, esa no era su única provisión. Él estaba constantemente preocupado de la vida espiritual de sus hijos. Ofrecía holocausto a Dios, oraba por ellos cada día por si acaso los hijos hubieran pecado. Su preocupación permanente por el bienestar espiritual de sus hijos es admirable, digna de ser imitada. Temeroso de Dios, temeroso de que hubieran pecado por rebelión o por ignorancia, él ofrecía sacrificios por ellos como parte de sus celebraciones de cumpleaños y también cada día. Job sabía que el poder divino era más grande que los errores y pecados humanos. Él sabía que más que su inteligencia, su dinero, su poder, su amor, podía el poder, el amor y la misericordia y la gracia divina. Job también fue un padre que tenía un compromiso con la pureza. Observe lo que dice en el capítulo 31, versículo 1 y 2, hice pacto con mis ojos. Y allí menciona algunas cosas. Versículo 9, si fue mi corazón engañado acerca de mujer y si estuve acechando la puerta de mi prójimo, muela para otro mi mujer y sobre ella otros se encorven, porque es maldad e iniquidad que han de castigar los jueces, porque es fuego que devoraría hasta el Abadón y consumiría toda mi hacienda. Por su compromiso con Dios, por evitar la disciplina divina, porque amaba a Dios y sus hijos, porque amaba a su esposa y su familia, Job no quería pecar contra Dios. Él quería ser un ejemplo de pureza. Él sabía que su ejemplo enseñaba más que sus palabras. Este esposo amante de Dios determinó que no se involucraría con otra mujer, no solo físicamente, sino aún quería evitar dar el primer paso hacia el pecado, que era mirar a una mujer con deseos lujuriosos. Después de pasar por este terrible sufrimiento, él hizo un examen de su vida y determinó que él había hecho un pacto con Dios y con su cuerpo de que viviría en santidad. Ese es un padre con un ejemplo digno de ser imitado. Job también fue un padre con un compromiso con la integridad. Integridad porque Dios nos observa. Integridad porque es Dios quien juzga nuestras acciones. Capítulo 31, versículos 4 al 6 dice, ¿no ve él mis caminos y cuenta todos mis pasos? Si anduve con mentira y si mi pie se apresuró a engaño, péseme Dios en balanza de justicia y conocerá mi integridad. ¿Puede decir usted eso también? ¿Y conocerá Dios mi integridad? Job está repasando su vida. Esta es una extraordinaria práctica que debemos tener todos los cristianos. Como padre, como esposo, como hijo de Dios, él repasa su vida y descubre que ha tenido un compromiso con la integridad. Es un acto de tremenda valentía y seguridad hablar de Dios, hablar con Dios y decirle, Dios, revisa mi vida y evalúa, y te darás cuenta cómo he actuado con integridad. Por eso él le dice, Pésenme Dios en balanza de justicia y conocerá mi integridad. Sigamos observando otras características de este padre ejemplar. Job fue un padre con un compromiso con sus convicciones, no movido por sus emociones. Esto es clave para la vida paternal. Note lo que él dice. Si mis pasos se apartaron del camino, si mi corazón se fue tras mis ojos, y si algo se pegó a mis manos, siembre yo y otro coma y sea arrancada mi siembra. Dice, yo no anduve tras los deseos de mi corazón, no me aparté del camino, de mis convicciones, por seguir lo que mi corazón decía. Si mi corazón se fue tras mis ojos, dices, examíname, no dejé tus verdades por seguir lo que agradaba a mis ojos. Yo no toqué aquello que me atraía, yo no dejé que nada se pegue a mis manos, yo he actuado con convicciones. Les garantizo que es difícil encontrar padres así. Padres que disciplinen a sus hijos por convicciones, a pesar de todo lo que le digan sus emociones. Cuando las emociones le gritan, cuando las emociones le piden a gritos que maltrate, que insulte, que golpee, que abuse, que amenace, el hombre de Dios que basa su comportamiento en convicciones dice, no, yo no haré aquello. Yo seguiré mis convicciones, yo seguiré lo que mi Dios demanda, yo imitaré el comportamiento divino. Cuando los ojos le llevan a ver a su hijo inocente, demasiado inmaduro, muy chiquito, que no vale la pena que lo discipline porque todavía no entiende, o porque está gritando solo porque está cansado. Sus convicciones le dicen que no importa cuán pequeño sea el niño, no importa cuán cansado esté, no importa qué edad tenga, no importa. No se permiten gritos, ni insultos, ni majaderías, ni rabietas a los niños, y tienen que ser disciplinados con amor, ternura, sabiduría y fortaleza. Job fue un padre con una forma sabia de tratar a todos con respeto. ¡Qué extraordinario ejemplo! Observe lo que dice los versículos 13 al 15 del capítulo 31. Si hubiera tenido en poco el derecho de mi siervo y de mi sierva cuando ellos contendían conmigo, ¿qué haría yo cuando Dios se levantase? Y cuando él preguntara, ¿qué le respondería yo? El que en el vientre me hizo a mí, ¿no le hizo a él? ¿Y no nos dispuso uno mismo en la matriz? Note que Job respetaba a las demás personas, a sus hijos, a sus siervos. Si lo hacía con sus siervos, con mayor razón con sus hijos. Él luchaba por actuar con justicia, con respeto con ellos. Aun cuando ellos buscaban, tal vez en algún momento, sus intereses, o cuando determinaban contender con él. A pesar de ser un patrón, un dueño de empresa, un hacendado, un poderoso, él los trataba con respeto. Él sabía que era otro ser humano con dignidad, que merecía respeto, aunque seguramente también reprensión o comprensión cuando era apropiado. Por eso él dice, «El que en el vientre me hizo a mí, ¿no lo hizo a él? ¿Y no nos dispuso uno mismo en la matriz?» Está diciendo, «Mis siervos y yo somos seres humanos, con dignidad, los vamos a tratar con respeto». Ese ambiente donde se criaron los hijos de Job, es en ese ambiente donde vieron ese extraordinario ejemplo de un padre amoroso y respetuoso. Nada le movía a Job convertirse en un hombre orgulloso que despreciaba a los demás, pues su amor genuino por Dios no solo le llevaba a ser un fiel esposo, sino también a amar a sus hijos, y también preocuparse de tratar con respeto a todos los seres humanos. Job también fue un padre con un compromiso con la solidaridad. Observe los versículos 16 al 23. Si estorbé el contento de los pobres e hice desfallecer los ojos de la viuda, si comí mi bocado solo y no comió de él el huérfano, porque desde mi juventud creció conmigo como con un padre y desde el vientre de mi madre fue guía de la viuda, si he visto que pereciera alguno sin vestido y al menesteroso sin abrigo, si no me bendijeron sus lomos y del vellón de mis ovejas se calentaron, si alcé contra el huérfano mi mano, aunque viese que me ayudaran en la puerta, mi espalda se caiga de mi hombro y el hueso de mi brazo sea quebrado porque temí el castigo de Dios contra cuya majestad yo no tendría poder. Note el versículo 31 y 32. Si mis siervos no decían, ¿quién no se ha saciado de su carne? El forastero no pasaba fuera la noche, mis puertas abría al caminante. Los hijos de Job vieron el ejemplo de un padre generoso, justo, preocupado por las necesidades de los demás, no solo de su familia. Por supuesto, su enfoque era amar a Dios, por eso hacía todo lo que hacía, pero eso no le impedía no amar y preocuparse integralmente por su familia. Note que el amor por Dios nunca afectó su relación con sus hijos. Su enfoque también era su familia, pero eso no le impedía preocuparse de realizar buenos negocios, ser un hombre exitoso financieramente. Pero su enfoque, aunque era el progreso, no le convertía en un hombre egoísta, tacaño, avaro, miserable, o enfocado solo en sus necesidades y en los deseos, gustos y necesidades de su familia, sino que también incluía a los necesitados, incluía a los demás. Los hijos de Job fueron testigos del amor y la generosidad de su padre. Job también fue un padre con un compromiso con la humildad. Note lo que dicen los versículos 25 al 28. El 24 dice, el oro mi esperanza, y dije al oro, mi confianza eres tú. Si me alegré de que mis riquezas se multiplicasen y que de mi mano hallase mucho, si he mirado al sol cuando resplandecía o a la luna cuando iba hermosa, y mi corazón se engañó en secreto y mi boca besó mi mano, esto también sería maldad juzgada porque habría negado al Dios soberano. El enfoque principal de Job no era ganar posesiones, aunque las ganaba bien y en abundancia. Su enfoque en la vida no era acumularlas, aunque tenía más de lo que necesitaba y compartía con la gente necesitada. Este no era un padre que modelaba el orgullo, sino la humildad, la sencillez. Él no estaba enfocado en las cosas materiales al punto que le impidieran ser un buen padre o un buen hijo de Dios. Él no se creía más que los demás. Él dice, si yo hubiera actuado con orgullo como un empresario rico y que desprecia o que se creía poderoso, hubiera negado mi fe. Escuchen ustedes, padres que tienen grandes posesiones económicas. Dice, esto también sería maldad juzgada, porque habría negado al Dios soberano. Si me alegré de que mis riquezas se multiplicasen y que de mi mano hallase mucho, si he mirado al sol cuando resplandecía o la luna cuando iba hermosa, y mi corazón se engañó en secreto y mi boca besó mi mano, esto también sería maldad juzgada, porque habría negado al Dios soberano. Maravilloso ejemplo para sus hijos. Job también fue un padre que respondió con justicia. Note los versículos 31, capítulo 31, versículos 29 y 30. Si me alegré en el quebrantamiento del que me aborrecía, y me regocijé cuando le halló el mal, ni aun entregué al pecado mi lengua, pidiendo maldición para su alma. ¡Qué gran ejemplo de paternidad! ¡Qué gran ejemplo de integridad y de sabiduría! Este hombre no era injusto, ni siquiera se alegraba cuando sus enemigos recibían su merecido. No estaba buscando venganza, no se alegraba del mal ajeno a pesar de que le hayan hecho mal. Este era un hombre justo con sus siervos. Este era un hombre que no se llenaba de amargura, de resentimiento, de rencor. Ni siquiera criticaba a los demás. Porque este hombre había puesto su confianza en Dios y sabía que no existe mejor vengador que un Dios fuerte y celoso que ama a sus hijos, que odia el pecado. Así que no estaba consumiendo sus días, ni consumiendo su alma buscando venganza. No estaba consumiendo sus días buscando cada vez más tesoros. No estaba consumiendo su vida ignorando a su familia. Este era un hombre que proveía bien, pero que a la vez se preocupaba bien de el bienestar emocional y espiritual de sus hijos, al punto de que presentaba sacrificios por si acaso ellos hubieran cometido pecado. Los amaba, los cuidaba. Este ejemplo de padre es extraordinario. ¿Quién puede pararse frente a Dios y decir, mira, Señor, te voy a contar lo que ha sido mi vida, y tú júzgame si te estoy diciendo la verdad, si he vivido este tipo de vida de integridad? No cualquiera puede decir aquello. Job también fue un padre con un compromiso con el trabajo responsable. Seguramente a usted le encantaría que le dijera que después de vivir este estilo de vida, usted va a vivir sin tragedia, sin pruebas, que su familia se va a mantener unida y que nunca perderá bienes ni tendrá calamidades. Quisiera decirle que a un hombre como este, Satanás no se atrevería a tocar y que Dios le protegería de tal forma que el enemigo nunca pudiera hacerle daño. Quisiera decirle que si usted es un marido como Job, su esposa será una mujer sabia que lo apoyará, que orará por usted y lo animará a seguir amando al Señor y que será su compañera de fe, especialmente en los momentos más difíciles. Pero en verdad no puedo. Puede ocurrirle todo lo contrario y puede vivir las tragedias más difíciles. Pero el Señor nunca le fallará y nunca estará solo, porque nosotros somos responsables de ser buenos padres delante de Dios. Nuestros hijos tendrán que elegir ser buenos hijos con las buenas enseñanzas que nosotros le entregamos. ¿Está usted haciendo eso?
1: El pastor Ormachea ha concluido con esta enseñanza, motivándonos a soportar con fortaleza el sufrimiento y a enfrentar con sabiduría los grandes desafíos que son parte de la extraordinaria misión paternal. En este programa enseñamos principios bíblicos y prácticos para orientar a los cristianos a vivir la vida de fe en todas las áreas de su vida y en todas sus relaciones interpersonales. 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
1: Y ahora el pastor Ormachea termina el programa de hoy con las siguientes palabras.
0: Querido varón soltero o casado, usted que tiene hijos o usted que algún día los tendrá, quiero compartir con ustedes algunas verdades. Si determina traer un hijo al mundo, determine ser padre y prepararse para ser un padre sabio. No traiga hijos al mundo si no tiene intenciones de invertir parte de su vida en ellos y ser el líder y el apoyo de su esposa y familia. Determine cambiar y vivir en obediencia al Padre Celestial, que es amoroso y tierno. No siga culpando a nadie, admita su responsabilidad, adquiera conocimiento y realice los cambios con regularidad, persistencia y paciencia, y verá la diferencia. No existe ninguna garantía de que por ser padres buenos, amorosos, que aman a Dios y viven en obediencia, tendremos hijos que vivan sabiamente y con excelencia. Nuestra obligación no es tener hijos sabios y obedientes, sino ser padres sabios y obedientes que crían a sus hijos bíblicamente. Recuerde, querido amigo, que seremos juzgados por nuestra obediencia a Dios y no por la desobediencia de nuestros hijos. Los sufrimientos y los grandes desafíos que nos presenta la vida de ninguna manera pueden destruir la paternidad responsable. Más bien, en medio de las crisis y cuando la familia está en peligro y necesita de cuidado y protección, salen a relucir las fortalezas y el carácter de un hombre que ha decidido amar a Dios y su familia y vivir de acuerdo a los principios revelados en la Biblia. ¿Está usted dispuesto a hacer eso?
2: Gracias por su sintonía. Soy Delson Dani Morales, agradeciendo que estudie y que continúe estudiando con nosotros esta serie, Padre o Progenitor, en la próxima audición de este programa.

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1: El presidente Donald Trump confirmó que los buques petroleros comenzaron a salir del estrecho de Hormuz de forma segura tras pactar el fin del conflicto con Irán. Mediante Truth Social, autorizó la apertura del estrecho y también el levantamiento del bloqueo naval. Por su parte, Teherán aseguró que el acuerdo contempla la liberación de sus activos y el fin de las sanciones, garantizando su soberanía sobre la zona. Se espera que el tránsito se normalice este viernes tras concluir el desminado. Ese mismo día, Pakistán presidirá la ratificación formal del pacto en Ginebra. En otros temas, el secretario de Defensa Pete Hegseth anunció el inicio de una ofensiva militar en América Latina tras la eliminación en Venezuela de Héctor Niño Guerrero, líder del Tren de Aragua. La operación coordinada por el Comando Sur fue posible tras la captura de Nicolás Maduro y la anuencia del nuevo gobierno interino venezolano bajo la coalición A3C y la doctrina impulsada por la administración del presidente Donald Trump. Washington equiparará a los cárteles con grupos terroristas. Hegseth advirtió que planean expandir estas incursiones a Ecuador y Guatemala. En otros temas, la Corte Suprema de Estados Unidos rechazó imponer nuevos límites a la autoridad arancelaria del presidente Donald Trump, dejando vigentes los impuestos a la importación establecidos durante su primer mandato sobre cientos de miles de millones de dólares en bienes de China. Al rechazar una apelación presentada por un grupo de importadores, la Suprema Corte dejó en pie, sin comentarios, una decisión del 2025 de un tribunal federal de apelaciones que confirmó los aranceles. Para MLC Noticias, Ana Sofía Contreras.

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0: Jersey. Bienvenidos a Estatus Migratorio con Iram Nava para MLC Noticias. Un agente de ICE resultó herido tras ser atropellado por un automóvil en Manahawkin, Nueva Jersey, cerca de Jersey Shore. El incidente ocurrió por la mañana cuando el oficial federal intentaba detener a un sospechoso que decidió darse la fuga a bordo del vehículo. Durante el altercado, el agente abrió fuego contra el automóvil en movimiento y logró impactarlo antes de que el conductor lograra escapar del lugar. Hasta el momento, las autoridades locales no han precisado la gravedad de las lesiones sufridas por el empleado federal, así como tampoco si el sospechoso resultó herido durante los disparos. Este suceso ocurre pocos días después del que el presidente Donald Trump firmara la ley para una América segura. Un paquete de 70 mil millones de dólares destinado a robustecer los operativos migratorios y la agenda de deportaciones del gobierno. Yo soy Iram Nava. 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
1: Cuando el jefe se quejó a la secretaria por las faltas de ortografía, ella respondió: claro que puedo tener buena ortografía, pero no soy fanática de eso. Si por fanatismo entendemos no tolerar errores, entonces, en algunas situaciones, estoy a favor de ello. Por ejemplo, si necesito cirugía cerebral, quiero que el cirujano sea meticuloso con la precisión. Hay otro ámbito en el que he decidido que no hay espacio para dudas ni errores. ¿Cómo llegar al cielo? La Biblia dice que solo hay un camino y no pienso ceder en eso. Espero que usted tampoco. En lo que respecta a la salvación, es vital ser preciso y firme en la verdad que nos ofrece Dios. Le habla David Jeremiah, animándole a que tome el camino a una vida nueva, descubra el camino de Dios al cielo, en su minuto en la Biblia.

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1: El presidente Donald Trump anunció la agenda para el 250 aniversario del país. El 24 de junio, Washington albergará un acto inaugural con música de bandas militares y sobrevuelos de aviones de combate, tras modificarse el festival original por la cancelación de varios artistas. Además, convocó a un espectacular mítin en la Explanada Nacional para el 4 de julio, que incluirá un discurso, exhibiciones aéreas y también un histórico show de fuegos artificiales. En más información, el senador Bernie Sanders criticó al Congreso por impulsar una disposición en el presupuesto del Departamento de Defensa que otorgaría a Israel una integración militar superior a la de cualquier aliado de la OTAN. El legislador cuestionó que el Capitolio avance en esa dirección cuando solo el 16% de los ciudadanos respalda el envío irrestricto del armamento a ese país. Sanders apuntó directamente contra la sección 224 del presupuesto del Pentágono y exigió su eliminación, advirtiendo que profundizaría la cooperación con Tel Aviv de forma desproporcionada. En más información, los republicanos en la Cámara de Representantes presentaron resoluciones de destitución contra dos jueces federales nombrados durante la presidencia de Barack Obama. El representante Greg DeStube promovió el juicio político contra el juez John McConnell Jr. tras anular una política migratoria de la administración del presidente Donald Trump. Por otro lado, legisladores de Georgia impulsaron la destitución de la jueza Eleanor Ross, acusada de mala conducta en su tribunal tras una investigación oficial. Estas acciones forman parte de una ofensiva republicana contra jueces que bloquean directrices del Ejecutivo. Para MLC Noticias, Ana Sofía Contreras.

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Cuando el jefe se quejó a la secretaria por las faltas de ortografía, ella respondió, «Claro que puedo tener buena ortografía, pero no soy fanática de eso». Si por fanatismo entendemos no tolerar errores, entonces, en algunas situaciones, estoy a favor de ello. Por ejemplo, si necesito cirugía cerebral, quiero que el cirujano sea meticuloso con la precisión. Hay otro ámbito en el que he decidido que no hay espacio para dudas ni errores. ¿Cómo llegar al cielo? La Biblia dice que solo hay un camino y no pienso ceder en eso. Espero que usted tampoco. En lo que respecta a la salvación, es vital ser preciso y firme en la verdad que nos ofrece Dios. Le habla David Jeremiah, animándole a que tome el camino a una vida nueva, descubra el camino de Dios al cielo, en su minuto en la Biblia.

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1: El fiscal general de Florida, James Whitmer, demandó a TikTok acusándola de violar la ley estatal HB3, la cual prohíbe el acceso a la plataforma a menores de 14 años y exige consentimiento parental para adolescentes de 15 y 16 años. La querella sostiene que la red social engaña a los padres sobre la seguridad de sus contenidos asociados a drogas, sexo y suicidio, y diseña funciones adictivas que dañan a los menores. En más información, la administración Trump prohibió de forma inédita el acceso extranjero a modelos avanzados de inteligencia artificial de Anthropic, Fable 5 y Mythos, tras descubrirse que eran vulnerables a hackeos de seguridad. El Departamento del Tesoro advirtió que la plataforma Mythos posee capacidades para detectar y explorar fallos de software más rápidos que los humanos, aunque Silicon Valley considera la medida desproporcionada y peligrosa para innovación frente a China. Washington prioriza la seguridad nacional. En más información, Fox Corp acordó la compra de la plataforma de streaming Roku en una transacción mixta de efectivo y acciones valorada en aproximadamente $22 mil millones. La operación otorgará al gigante de medios de acceso al canal Roku sus datos propios y un alcance global de más de 100 millones de hogares, fortaleciendo su presencia digital junto a su servicio Tubi. Los términos fijan un pago de $160 por acción de Roku. Tras la aprobación regulatoria y de los accionistas, se prevé que el acuerdo concluya el próximo año, dejando a Fox con el 73% de la empresa combinada. Para MLC Noticias, Ana Sofía Contreras.

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0: Cuando el jefe se quejó a la secretaria por las faltas de ortografía, ella respondió, «Claro que puedo tener buena ortografía, pero no soy fanática de eso». Si por fanatismo entendemos no tolerar errores, entonces, en algunas situaciones, estoy a favor de ello. Por ejemplo, si necesito cirugía cerebral, quiero que el cirujano sea meticuloso con la precisión. Hay otro ámbito en el que he decidido que no hay espacio para dudas ni errores. ¿Cómo llegar al cielo? La Biblia dice que solo hay un camino y no pienso ceder en eso. Espero que usted tampoco. En lo que respecta a la salvación, es vital ser preciso y firme en la verdad que nos ofrece Dios. Le habla David Jeremiah, animándole a que tome el camino a una vida nueva, descubra el camino de Dios al cielo, en su minuto en la Biblia.
1: Agente de ICE dispara contra un sospechoso que huía en Nueva Jersey. Bienvenidos a Estatus Migratorio con Iram Nava para MLC Noticias. Un agente de ICE resultó herido tras ser atropellado por un automóvil en Manahawkin, Nueva Jersey, cerca de Jersey Shore. El incidente ocurrió por la mañana cuando el oficial federal intentaba detener a un sospechoso que decidió darse la fuga a bordo del vehículo. Durante el altercado, el agente abrió fuego contra el automóvil en movimiento y logró impactarlo antes de que el conductor lograra escapar del lugar. Hasta el momento, las autoridades locales no han precisado la gravedad de las lesiones sufridas por el empleado federal, así como tampoco si el sospechoso resultó herido durante los disparos. Este suceso ocurre pocos días después del que el presidente Donald Trump firmara la ley para una América segura. Un paquete de 70 mil millones de dólares destinado a robustecer los operativos migratorios y la agenda de deportaciones del gobierno. Yo soy Iram Nava. 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
1: Un bombardero B-52 se estrelló poco después de despegar de la base de la Fuerza Aérea de Edwards, en California. Las autoridades preliminares informaron que los 8 tripulantes a bordo habrían muerto en el siniestro, ocurrido durante una misión rutinaria de prueba. En más información, más de 20 millones de personas desde Texas hasta Mississippi están bajo alerta debido a una gran amenaza de inundaciones esta semana, tras un evento de lluvias intensas de varios días alimentado por humedad tropical que está alcanzando niveles récord para junio. El Centro de Predicción Meteorológica emitió un nivel 3 de 4 de amenaza de inundaciones repentinas. Ese nivel de riesgo no se había emitido durante tantos días consecutivos en ningún lugar de los Estados Unidos desde julio del 2025. En otros temas, el ex soldado de la Guardia Nacional, Natravian Landry, se declaró culpable del asesinato en segundo grado del sargento activo Andrew Seward, ocurrido en diciembre del 2024 dentro de una base militar Fort Gordon, en Georgia. Según los fiscales federales, Landry atacó a la víctima por motivos de celos tras ingresar sin autorización al departamento de su expareja. El acusado disparó en el pecho al sargento, quien se encontraba desarmado y posteriormente huyó del lugar. Landry fue detenido horas después en una autopista y ahora enfrenta una pena de entre 10 años de prisión y cadena perpetua. Para MLC Noticias, Ana Sofía Contreras.
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pases ni te embarques. El tiempo avanza, el segundo día de la semana, entrándole más adelante de la quincena, ya 16 de junio del año 2026. Y qué placer, qué bendición es poder estar aquí de pie, como nos da el Señor la fuerza, la bendición de poder salir al aire por medio de esta estación radial y poderle saludar a usted en su auto, en su oficina, en su área de trabajo, en donde usted nos sintonice a esta hora de la tarde, en su taller mecánica, aquellos que están en sus negocios, a los que están por ahí haciendo esas papas fritas, ese pollo con tajadas, aquellos que están haciendo esos ricos tacos. Les bendecimos en esta

que nos ayuda a seguir adelante. A eso, para eso Dios ha puesto esta emisora cristocéntrica, para bendecir al pueblo de Dios y encaminarlo. Así es que hoy vamos a declarar en esta bonita tarde que le vamos a danzar y le vamos a glorificar al Rey de Reyes y al Señor de Señores. También quiero invitarte que ya el mundial está a flor de piel. Así es que vamos a vivir la emoción del mundial. ¿Y cómo la vamos a vivir? Es que usted nos dé el pronóstico, que usted nos diga cómo va a quedar México con Corea del Sur. Claro, vámonos, vamos todos con México en esta tarde. Así es que vamos a interactuar de la mejor manera a través en nuestras redes sociales. Y si usted no nos sigue, ahora mismo le hago la cordial invitación para que nos siga en Instagram como Keila Radio 106.5. Y también por nuestro Facebook como Keila Radio 106.5 FM LLC. Así es que vamos a comenzar en esta bonita tarde dándole gracias al Señor y también a danzar, como lo dice Christine Di Clarion.

0: 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Después caminamos ahí como campeones de natación, nada por aquí y nada por allá. No sé usted, así como me han dicho por ahí que también caminamos así como esos, así como la linda y maravillosa audiencia que nos indica en esta bonita tarde, que ya nos están indicando por aquí que, bueno, hermano, dicen, ya los martes es para ya meditar más que todo, porque para los que estamos casados ya no nos queda de otras que echarle ganas y darle para adelante en medio del sol, en medio de la calor, en medio de cualquier temperatura. Nosotros somos hijos de Dios, somos hechos a su imagen y a su semejanza, y somos aire, mar y tierra. Así es que en esta bonita tarde vamos a saludarle a cada uno de ustedes y a ser bastante agradecidos con el Señor por la oportunidad que nos da de poder estar aquí en los estudios de Keila Radio y poderle saludar a usted y poderle compartir también buenas noticias como lo que se avecina, comerciales.
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1: Excelente tema el que estamos escuchando, gozo en mi corazón. Cuando usted tiene gozo en su corazón, algo por fuera le refleja que es el amor de Cristo en su vida, con una buena sonrisa, dicen por ahí. También con un buen café a esta hora de la tarde. Aquellos que están en sus oficinas, a los que están trabajando en sus computadoras y nos escuchan por nuestra página web como www.keilaradio.com. Muchas gracias por escuchar esta emisora, que lo único que venimos a esta emisora es alegrar su tarde, que por medio de estas ondas radiales usted pueda sentir algo diferente. Bueno, me siento como que estuviera en Honduras, me siento como que estuviera por aquí en México, en Laredo. En Laredo, óigame, ¿Laredo queda en México o queda en Estados Unidos? Ay, hombre, ya comencé ya, ¿no? Si no comienzo, si no me equivoco en la entrada, me equivoco en la salida. Como los patos, dicen por ahí. ¿Alguien me entiende? Hoy es martes, alegres, contentos, agradecido con el Señor, de pie. Había un lema que decía un político en Honduras: estamos heridos, pero no postrados. Estamos de pie. Cuando el enemigo quiere derrotarte, estás de pie. Aunque el enemigo quiera derribar, quiera apartar lo que más amas, Dios está peleando la buena batalla de la fe. Yo te invito en esta bonita tarde que peleemos la buena batalla de la fe. Allá en tu auto, yo me imagino, te miro, que quizás vas cansado, vas cansada, pero en esta tarde declara en tu auto: hoy será una tarde diferente. Hoy quizás podré llegar y podré tener contratiempos con el tráfico, en mi trabajo, lo que se me avecine, pero lo que sí sé es que me falte todo, pero menos la presencia de Dios, porque donde está la presencia de Dios, donde está el Espíritu de Dios, ahí hay libertad, ahí hay sanidad, ahí Dios controla y Dios da lo que tú necesitas. Así es que en esta bonita tarde vamos a celebrar que hoy es hoy y que esta es la tarde que ha hecho el Señor y en Él nos gozaremos. Así es que todos aquellos que van conectados con nosotros a esta hora de la tarde, les decimos tranqui por ahí, tranquilo, no pasa nada. Temperaturas, estamos hablando de las temperaturas. Algo tan delicado, temperaturas altas, máximas para esta tarde en los 91 grados y mínimas en los 73 grados. Una tarde mayormente nublada, cero lluvia. Para el día miércoles se nos avecina un 51% de probabilidades de lluvia. Las temperaturas estarán subiendo. Las temperaturas estarán más altas, con máximas en los 93 grados Fahrenheit y mínimas en los 73 grados. Ahí estaremos llevándole la mejor información a usted a esta hora de la tarde, con un 58% de humedad sobre la ciudad en Austin y a sus alrededores. Hoy una tarde mayormente nublada, con vientos hacia el sureste a 6 millas por hora. A las 8:34 minutos estará yéndose la tarde y comenzará a oscurecer. Así es que yo te invito en esta excelente tarde que tomes precaución sobre cómo está todo lo que cuenta, sobre más que todo cómo está lo que está pasando, sobre lo que es las altas temperaturas. Te invitamos en esta bonita tarde que tomes conciencia para que puedas mantenerte hidratado, para que puedas tomar agua no tan al exceso, sino que puedas tomar agua siempre tranquilo, sin ningún problema. Y si por ahí sientes esos mareos, no pienses que estás embarazado. No, es la calor. Ayuda, pídele por favor ayuda a tu mayordomo, pídele ayuda a los que están cerca de ti, date un break, no trabajes corrido, por favor, porque es importante que te hidrates y que pidas ayuda a la hora de que sientas por ahí mareos, sientas por ahí que la mollera la tienes hundida y los ojos caídos. Ahí hay un problema, Así es que en esta bonita tarde te invitamos a que puedas por ahí a mantenerte hidratado y a estar escuchando Keila Radio por medio de la aplicación www.keilaradio.com. Ahí nos estarás sintonizando y estarás se te estará yendo por ahí lo que es como el estrés, como las altas temperaturas también a veces dan estrés. Yo te invito en esta bonita tarde a que puedas hidratarte, que tomes por ahí agua, que tomes suficiente agua. Yo te invito en esta tarde, toma agua, pero no tomes también así como al exceso, ¿no? Así es que yo te invito en esta tarde que tomes, te hidrates, así como también pueden llevar esos hidratantes, eso de bebidas energéticas, déjame decirte que hacen un gran daño para tu salud. Yo te invito en esta tarde que tomes conciencia para que lleves una salud, lleves una buena salud. Yo te invito en esta tarde. Ahí a veces pega náuseas, a mí me ha pegado náuseas y los compañeros de trabajo me decían, ah, estás embarazado, Juanito. Dolor de cabeza, mareos, los ojos hundidos, la mollera caída, dicen por ahí. Hay que tener cuidado, de verdad. Esto se los digo porque es importante, nada más que se los digo para que ustedes no se sientan tan bien ahí, tan al extremo, ¿no? Así es, amigos de Keila Radio, a prestar mucha atención, por favor, porque son consejos que nos van a ayudar. Así como están las temperaturas tan altas, el cuerpo necesita ser cuidado. Para que te haga caso tu esposa. Si no terminamos así como esas pasas. ¿Te has fijado esas pasas? Esas uvas. Que el sol las deshidrata hasta verlas todas. Y todas, pero todas muy, muy chupadas. No sé cómo entender. No sé cómo darles a entender. Toma agua durante el día. Aunque no sientas sed. Pero mójate los labios. Evita estar bajo el sol directamente cuando te sientes por ahí un poco mareado, ¿no? Así es que en las horas más que más pegue el sol, mantén cuidado. Usa ropa liviana, camisas manga largas y también lentes para tus ojos y que no te falte por ahí el buen sombrero, no te falte el buen casco y no te falte el buen equipo, tus buenas botas de trabajo. Busca lugares ventilados, pide ayuda si trabajas al aire libre y no te sientes bien, pide ayuda. Así es que en esta bonita tarde vamos a tomar las precauciones. Si sientes mareo, dolor de cabeza, debilidad, cansancio extremo, náuseas, sudoración excesiva, eso quiere decir que prácticamente ya están casi listos para llevarte al hospital y eso no está bien. Imagínate ir a dar al hospital solo por que no te cuides, que no te guardes, que no toma agua aunque no tengas sed. Solamente también mójate tus labios. Y sigue en sintonía de Keila Radio 106.5 FM. Hay una palabra para ti. Jehová tu Dios te guardará de todo mal, de todo sol. Te guardará de todo peligro. Guardará tu auto. Y vamos a declarar que por sobre todas las cosas, no importa lo que pases, pero Jehová tu Dios guardará tu alma. Así es que así estamos, amigos de Keila Radio 106.5 FM. Voy a esperar a los reporteros del tráfico para irnos a lo que es el tráfico en esta excelente tarde. Oigan, hermanos, algo también tan importante es que con esta calor tan fuerte, usted, ¿qué es lo que hace para refrescarse? Si usted ya salió de su trabajo, por favor, envíenos un mensaje de texto al 512-402-2438. Ya está habilitada nuestra línea, el 512-402-2438. El WhatsApp también lo tenemos listos. Algunos dicen por ahí, leo la Biblia. Y eso quita el calor. Hay que mantenerse con precaución. Así es que a los que por ahí hace mucha calor, bueno, hagan como Jonás. Métanse dentro del pez. Buenas tardes. Esto es lo que tenemos por ahora sobre lo que es el pronóstico del tiempo. Vamos a estar regresando, vamos a esperar un poco sobre lo que son nuestros. Vamos a estar esperando a nuestros reporteros del tráfico, al club de los reporteros del tráfico. Ya retornamos.
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da la vida. Él es el que nos da la oportunidad para poder seguir adelante. Bueno, algo tan importante es que no podemos caminar en lo mismo, así como se renuevan y se renovan las redes sociales. No sé si me doy a entender. Así como tienes tú que ir a comprar, cambiar de ropa, porque no puedes ir con el mismo traje a la iglesia, no puedes caminar con los mismos zapatos, con las mismas pantuflas, con las mismas chanclas o con las mismas chancletas. No puedes andar así, claro que no. Tienes que renovarte, y más tu físico, más tu estilo. Te hacemos la cordial invitación que tienes que cambiar de look. 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Ahí te van a ofrecer lo que tú necesitas para lucir, no increíble, para ser esa persona que hagas, que te sientas bien y hagas sentir bien a los demás. A veces hay muchas personas que dicen, con tal que yo me sienta bien, a mí no me importa. No tiene que ser así. Claro, tienes que buscar. Dios te dio favor y gracia. Y es importante que cuides tu favor y gracia a través dentro de tu corazón, y también que te cuides. Guarda tu autoestima. Tienes que caminar siempre, si eres dama, que florezcas, que camines linda, que camines bella todos los días. 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Así es que esto es tan importante para ti. Vamos a continuar con más en esta excelente tarde. Más música, menos palabras.

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1: 12 minutos nos separan para las 4 de la tarde. Gracias por estar conectados con Keila Radio 106.5 FM. Si tú te vienes subiendo a tu auto, a tu troncomóvil, a tu camión, déjame decirte que mi nombre es Juan Mejía y siempre me declaro y siempre me expreso que soy un loco soñador. ¿Por qué? Porque ahí donde tú estás, ahí donde tú ya comenzaste a manejar y sintonizas esta estación de radio, yo le estoy creyendo primeramente a Dios. Y es que soñar no cuesta nada. Así es que bueno, si había un José soñador, aquí también ahora hay un Juan soñador. Donde creemos de que tú estás conectado, donde creemos que tú escuchas una emisora totalmente diferente, con la mejor música, la palabra de Dios, y también con los mejores comerciales. Comerciales que te van a dar buena información, te van a ayudar, te van a hacer las cosas tal y como debe de ser. Así es que gracias por estar conectados en las tardes en Keila, en los 180 minutos más intensos de tus tardes. Así es que contento, ya tarde de martes, el segundo día de la semanita, entrándole con ganas, con la mejor actitud, siempre con onda positiva y siempre alegres, contentos. Así es que quiero invitar, siento en el corazón, estoy soñando y sé que mis sueños se hacen realidad. Siento que alguien, no solamente una persona, siento que hay alguien, pero en este caso es una dama que nos está escuchando a través de nuestra página web www.keilaradio.com. Ahí nos está sintonizando una dama, está en su trabajo, ella tiene un negocio. Así es que si usted nos está sintonizando en esta tarde, envíenos su reporte de sintonía, por favor, 512-402-2438 al WhatsApp. Diga, yo soy hermano Juan el que lo estoy escuchando, y verá usted la sorpresa que le estaremos dando en esta excelente tarde. Hay regalos, no sé usted, pero hay regalos. Usted, ya que estamos en tiempos donde por ahí el clima se pone como de repente, ahora no está lloviendo, y ya cuando menos acuerde, ya son las 8 y comienza a llover. Austin, así es. Austin cambia de la noche a la mañana. Pero en este caso estaremos también regalando un paquete familiar. Mire usted, estaremos regalando un paquete familiar para que usted pueda ir a su familia. Ese paquete es de Aquarium. El último ganador que tuvimos durante yo hice ese sorteo, ese regalo, me dijeron que en Acuario hay un pez que se llama el pez ángel. Eso me conmovió mucho y me dijo, de verdad, hermano Juan, hay un pez que se llama el pez ángel. Así es que bueno, queremos en esta bonita tarde interactuar con cada uno de ustedes y también aprovechar el momento porque ya están los reporteros del tráfico. Y nos dicen por aquí en esta excelente tarde, bueno, ya vengo saliendo de mi trabajo, ando trabajando por estos lugares de Leander. Se escribe Leander, ¿no? Y se pronuncia Leander. Así es que, gente bonita de Leander, que Dios me le guarde, que Dios me le bendiga. Y nos dicen que hay algo de tráfico en esta zona, lo que es FM 3406. Hay algo de tráfico, nos están diciendo por aquí. A manejar con precaución. A los hermanos que nos escuchan en Leander, qué bendición. A los que nos escuchan en Liberty Hill. A los que nos sintonizan por el 29. Que Dios me le guarde, que Dios me le bendiga en esta bonita tarde. Una tarde linda, una tarde maravillosa. Así es que vamos también a llevarles más información sobre lo que es el tráfico. Así es que a los del club, a los reporteros del tráfico, comiencen a enviar su reporte de sintonía a través del reportero del tráfico, a través del 512-402-2438. Y nosotros estamos listos para poderle dar ahí el toque, ese toque que el vecino, que el amigo, que toda aquella persona que escucha esta estación de radio pueda darse cuenta dónde está el tráfico y pueda buscar alternativas. De eso se trata. Así es que bueno, así es que vámonos también en esta bonita tarde, como lo que es normalmente 35 sur al norte. Por ahora hay un excelente noticia sobre lo que es el 35 sur al norte. Déjeme decirle que otras veces nos hemos encontrado con tráfico en lo que es Slarenley, nos hemos encontrado con tráfico en William Cannon, pero qué bonito que aquellos que vienen de sus cortes de San Antonio, de New Braunfels, de San Marcos, de Viura, de Cayo, por ahora usted puede cruzar, puede llegar a esos lugares. Y también, por cierto, saludar a todos aquellos que nos sintonizan en lo que es William Cannon. Bendecido, bendecida tarde para cada una de ustedes y bendecido el loco soñador por tener audiencia que ya nos reportan sintonía, que nos escuchan en William Cannon. Contento en esta tarde donde nos vamos a encontrar con tráfico rápidamente. Es en Riverside Drive, tráfico a esta hora de la tarde y está un poquito pesado, ¿no? La zona central, la ciudad de Austin, está con tráfico también sobre Maynard Road, 35 sur al norte. Después llegamos a Airport Boulevard y ya se mantiene totalmente tranquilo para que usted pueda conducir al speed límite, para que usted pueda darse la oportunidad de dar ese gran ejemplo. Demos el ejemplo, por favor. Seamos solidarios. Si miramos a alguna persona, máximo cuando ya es de la tercera edad, así como el loco soñador, por favor, ahorillémonos y ayudémosles a ver qué puede estar pasando. Así es que yo le invito en esta bonita tarde a toda la comunidad de Austin que va sobre ruedas en diferentes calles de Austin y a sus alrededores. Si usted va al volante, le recomiendo paciencia. No importa que llegue 5 minutos, media hora o que llegue a medianoche, lo importante es que usted llegue seguro. Que ni una oreja raspada. Ajá. Así como las minutas, ni una oreja raspada, ni una raspadita por ahí. Evite usar el teléfono mientras maneja. Váyase a la gasolinera, me escribe y le invito también que esté conectado con nosotros, pero no vaya manejando, como me dijo una oyente el día de ayer. Lo escucho, pero no puedo enviarle, no puedo enviar reportes de sintonía porque voy manejando. Y tiene toda la razón. Mantenga la distancia. Voltee a ver al lado izquierdo, al lado derecho. Una sonrisa. Un Dios te bendiga. Tenga cuidado, no vaya a tener por ahí una concha de frijol, que a mí me ha pasado ya. Parece que fuera el diente de oro. ¿Y qué va a ser? De una vez café o rojo oscuro. Busque un lugar seguro para descansar. Ahí aprovecha el momento para enviarnos ese reporte de sintonía al 512-402-2438. El WhatsApp está listo para poder escuchar su voz a través de una notita de voz. Manténgase hidratado también, porque quizás salió bien de su trabajo, pero ahí puede comenzar a mantenerse, a sentirse no tan bien. Las señales de tránsito muestran cortesía de los demás y ese usted está entre los demás. Así es que ya, mientras usted conduce, recuerde que Dios va con usted, Jehová guardará tu salida, Jehová guardará tu entrada desde ahora y no solo por hoy, sino para siempre. Así es que así le invito en esta bonita tarde que ya comience también a interactuar con nosotros. Miro el WhatsApp que está un poco despacio, ¿no? Así es que si hay una dama que esté trabajando en su negocio, quizás por ahí ella trabaje con seguros de vida, con seguros de auto. Nos encantaría que nos enviara un reporte de sintonía y nos diga: Juancito, aquí estoy trabajando y escuchando Keila Radio 106.5 FM. Ya solamente 4 minutos nos separan para las 4 de la tarde. Qué rápido se nos va el tiempo, ¿eh? Qué rápido se nos va el tiempo. Usted cierre los ojos por un momento y cuando usted los abra, usted dentro de su corazón va a mirar un jardín que lo rodea. Sí, ese jardín es un regalo de parte de Dios para usted. Si usted va en su auto, no cierre los ojos. Imagínese que cuando usted llega a casa, todo problema que se le ha presentado, todo problema que haya salido de su casa molesto, enojado, porque quizás le quebró la pata del televisor a su esposa, déjeme decirle que cuando usted llega, declare desde ya que en mi casa no hay ningún problema, porque ahí el cachudo no tiene ni arte ni parte, ni en mi vida, ni en la vida de mi familia. Porque dice Josué 1:9 que mi casa y yo serviremos al Señor. Por eso es bonito estar conectados con Keila Radio, porque juntos mi casa y yo serviremos al Señor. Usted es la casa de Dios. Usted es el cuerpo de Dios. Usted es el cuerpo de Cristo. Por eso cuide su casa. Escuche usted la mejor música solamente en Keila Radio 106.5 FM. Me encanta Tercer Cielo. No sé usted, a mí me encanta. Mi casa y yo.

0: 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Por supuesto, como siempre, toda la maravillosa audiencia enviándonos reportes de sintonía. En esta excelente tarde nos ha llegado la bendición a través de un mensaje de texto. 512-402-2438 nos han enviado un lindo y maravilloso obsequio. Hoy tenemos, siguen los cumpleañeros. Hey, también les cuento que la audiencia, estoy tan bendecido que estoy invitado ahora a poder disfrutar de un rico platillo. Y de hecho, este platillo es con el que hoy vamos a tener ese momento tan espectacular sobre la receta del día. Mira qué excelente, cada martes tenemos una receta, que es la receta del día, cada martes. Así es que ya tenemos la receta de esta tarde que nos han enviado. Por cierto, vamos a aprovechar el momento de leerla, pero ya no nos queda tiempo. Mejor vámonos a eso que es tan importante, que son noticias.
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2: El presidente Donald Trump confirmó que los buques petroleros comenzaron a salir del estrecho de Hormuz de forma segura tras pactar el fin del conflicto con Irán. Mediante Truth Social, autorizó la apertura del estrecho y también el levantamiento del bloqueo naval. Por su parte, Teherán aseguró que el acuerdo contempla la liberación de sus activos y el fin de las sanciones, garantizando su soberanía sobre la zona. Se espera que el tránsito se normalice este viernes tras concluir el desminado. Ese mismo día, Pakistán presidirá la ratificación formal del pacto en Ginebra. En otros temas, el secretario de Defensa, Pete Hegseth, anunció el inicio de una ofensiva militar en América Latina tras la eliminación en Venezuela de Héctor Niño Guerrero, líder del Tren de Aragua. La operación, coordinada por el Comando Sur, fue posible tras la captura de Nicolás Maduro y la anuencia del nuevo gobierno interino venezolano bajo la coalición A3C y la doctrina impulsada por la administración del presidente Donald Trump. Washington equiparará a los cárteles con grupos terroristas. Hegseth advirtió que planean expandir estas incursiones a Ecuador y Guatemala. En otros temas, la Corte Suprema de Estados Unidos rechazó imponer nuevos límites a la autoridad arancelaria del presidente Donald Trump, dejando vigentes los impuestos a la importación establecidos durante su primer mandato sobre cientos de miles de millones de dólares en bienes de China. Al rechazar una apelación presentada por un grupo de importadores, la Suprema Corte dejó en pie, sin comentarios, una decisión del 2025 de un Tribunal Federal de Apelaciones que confirmó los aranceles. Para MLC Noticias, Ana Sofía Contreras.
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0: 4:04 p.m. 4 a 4. Así es que qué excelente que usted está conectado con Keila Radio 106.5 FM. El loco soñador en sus sueños se está yendo ya para esos lugares de Lócar. ¿Cómo se dice Lócar o Lácar? Ah, no sé, pero ya me enseñaron ya. Queremos saludar a toda esa linda y maravillosa audiencia, linda y preciosa audiencia que Dios nos ha prestado para poder estar conectados y poder hacer un programa totalmente diferente. Keila Radio 106.5 FM son y es y será siempre los 365 días del año, los 12 meses, los 7 días, 24/7, llevándole la mejor música. Una palabra que lo levanta, una palabra que no lo deja por ahí. Ay, sí, no, una palabra que lo levanta, lo sacude en el nombre de Jesús. Y también cada programa es un programa totalmente diferente. Cada comercial es un comercial que le ayuda a usted a poder abrir los ojos y poder pedir ayuda financiera, pedir ayuda mecánicamente, poder pedir ayuda también sobre lo que son, sobre lo que es su dentadura. Es increíble, tantas cosas, tantos comercios, pero aquí en Keila Radio llegan los que se anuncian, es porque son de verdad, no son de mentira. Así es que muchas gracias a cada uno de ustedes por esos reportes de sintonía que nos hacen llegar. Y bueno, vamos, en esta bonita tarde, antes tenemos también algo tan importante, ya está el WhatsApp sonando a esta hora de la tarde y nos envían reportes de sintonía por aquí. Oiga, ya también nos saludaron. Hoy quiero felicitar en esta tarde tan especial, dice la gran Conchi. México, Torreón, Coahuila, conectado con Keila Radio 106.5 FM. Con los ánimos, arriba del 100, ¿eh? Ya está conectada con nosotros al 106.5. Está conectada con nosotros ya nuestra hermana Conchis. Bueno, yo cariñosamente le digo la profe. Así es que Dios me le guarde, que Dios me le bendiga a esta mujer guerrera de Dios, que Dios la levanta en cada momento, en cada circunstancia. Dios está con ella. Así es que le bendecimos en esta bonita tarde. Muchas gracias por ese reporte de sintonía. Ya están nuestros fieles oyentes de la zona internacional enviándonos reportes de sintonía. Y ya está con nosotros ya nuestra querida y amada hermana Conchis desde México, Torreón, Coahuila. Está conectada esta linda dama del Señor. Y le enviamos fuertes abrazos, saludos. Que sea nuestro Dios guardando su vida, guardando su casa, guardando también, protegiendo siempre, que en su casa no faltará ni la harina ni el aceite, mucho menos la sal. Hubieron momentos que yo comí tortilla con sal, no sé usted, porque no había ni un tan solo huevo en mi casa, así como usted lo escucha. Pero no es que Dios nunca nos proveyó, éramos malos administradores. Agarraba el dinero y me iba para la cantina. Y ya cuando regresaba a mi casa, ahí me tenían un plato como con 8 tortillas y un puño de sal. Así como usted lo escucha. Pero qué bueno que Dios nos saca de esos lugares. No sé si usted está de acuerdo conmigo. Mira qué bonito, en esta excelente tarde nos han enviado reportes de sintonía. Vamos a ver en dónde nos escuchan en esta excelente tarde. Vamos a ver qué nos está diciendo la preciosa audiencia a esta hora de la tarde. Tenemos por aquí un equipo espectacular que todavía estamos aprendiendo a usarlo. Estamos aprendiendo a usarlo. Ya tengo como 3 años y no puedo todavía. No me puedo acomodar. Pero bueno, estamos aprendiendo. Bueno, vamos a estos reportes de sintonía. Muchas gracias a nuestros amados hermanos que nos sintonizan a esta hora de la tarde. Aquellos que se desplazan de la zona sur, el 35 sur. Los bendecimos en esta bonita tarde. Les recuerdo a manejar con precaución. También a los hermanos que nos escuchan en la zona norte, en Flukerville. A los que nos sintonizan también en Ronrock. Y en fin, a esos lugares de Yarel. Hasta ahí llega la estación de radio a través del www.keilaradio.com. Les enviamos fuertes abrazos, saludos, que sea el Dios Todopoderoso guardando sus vidas y también que sea Dios guiando sus pasos. A ver qué nos dice la maravillosa audiencia a esta hora de la tarde.
1: Hola. Muy buenas tardes.
0: Ay, hombre, no me diga eso.
1: Estoy enviando un cariñoso saludo y un fuerte abrazo a la distancia.
0: ¡Ey, qué excelente!
1: A esta hermosa audiencia.
0: Audiencia.
1: Keila Radio.
0: Mira, qué excelente.
1: Donde se escucha El Evangelio.
0: El Evangelio del Reino.
1: Donde se escuchan las mejores alabanzas.
0: Lo sobrenatural.
1: Donde se predica esa palabra.
0: Donde hay pastores que predican la palabra.
1: Esa palabra que llega hasta lo más profundo de nuestro corazón.
0: Ah, qué excelente.
1: Sigamos adelante en Cristo Jesús.
0: Amén.
1: Que Él es el único que nos puede ayudar.
0: Excelente.
1: Él es el que nos da vida.
0: Wow.
1: Él es el que nos salva.
0: Qué
1: Él es
0: super.
1: El que nos sana. Él es el que nos da
0: Amén.
1: Todo lo que necesitamos.
0: Ay, ay, ay.
1: Así que,
0: uy, uy, uy.
1: Les amo mucho en el Señor.
0: Ay, hombre, qué bueno.
1: Gracias, gracias, hermano Juan.
0: Wow, gracias a usted.
1: Les estoy saludando desde Honduras, Centroamérica, de la bella ciudad de San Pedro
0: San
1: Sula.
0: San Pedro Sula.
1: La ciudad de los zorzales.
0: La ciudad
1: la
0: industrial.
1: Industrial.
0: La
1: del
0: capital.
1: País.
0: ¡Excelente! Mirna Rivas, conectada con nosotros en esta bonita tarde, nos pidió por ahí la página web, ya se la enviamos, y gracias mi estimada hermana en Cristo, que Dios me le guarde, que Dios me le bendiga. Así es Dios, así se manifiesta Dios. Para Dios no hay barreras, no hay fronteras, no hay distancias. Donde pueda enviar la palabra de Dios a través de una señal abierta 106.5 y por supuesto frecuencia modulada FM, hasta allá llega a través de el www.keilaradio.com. Así es que bendecimos a toda esa maravillosa audiencia que nos escuchan en Honduras, en este caso en la ciudad de los Zorzales, San Pedro Sula, dicen por ahí. Así es que también a los que nos sintonizan en esta lugar, en esta ciudad tan linda, El Progreso Lloro. Es ese lugar donde está el oro, no el oro, no la guara ni la lora, no, donde está el oro verde. Y usted se pregunta, ¿pero cómo? Si no hay oro verde. Claro, ahí es donde están todas unas grandes hectáreas donde se siembra o donde está ya lo que es el mínimo, el banano, es el que exportan. Chiquita banana, le dicen por ahí, y eso está rodeado. De hecho, el costeño de el que vive, bueno, el hondureño, el catracho que vive en la zona norte, no sabe de tortillas. Ellos lo que es, acenan, almuerzan, es el banano verde cocido. Ese es el que usan como tortilla y de verdad que está riquísimo. Ellos lo que también usan mucho es la harina, pero lo hacen en baleadas. Así está la cosa. Y hacen unas baleadas espectaculares. Ojalá tenga por ahí un hermano que nos esté escuchando de la zona norte de San Pedro Sula o de La Ceiba, como nos escucha también, Keilita nos escucha también, y les enviamos fuertes abrazos, saludos. Nos vamos de Honduras, nos vamos para Los Ángeles, California. Ya está conectado con nosotros el gran Jansen Bravo, conectado con nosotros en esta bonita tarde, y nos dice: Dios te bendiga, Dios te perdone y te proteja siempre, mi querido hermano Juan Mejía, a ti y a toda la maravillosa audiencia de Keila Radio. Gracias. En Los Ángeles, California, nos escuchan y nos sintonizan por el www.keilaradio.com. Así es que vámonos a los deportes. ¿Cómo va Francia? Si va ganando 1-0, o ya le empataron, o ya metió más de un gol. Vámonos a los deportes.
2: ¿Qué bueno, amigos? Muy buen día, soy Carlos Alpizar y escuchas MLC Deportes. Noruega vuelve al Mundial tras 3 décadas y lo hace con su artillero Erling Haaland, autor de 16 goles en la clasificación y 27 en la Premier League con el Manchester City. El martes se enfrentará a Irak, debutante tras 40 años de ausencia. Con figuras como Martin Odegaard, Antonio Nusa y Oscar Bob, el delantero busca la bota de oro antes de medirse a Kylian Mbappé en el cierre del grupo I. Un regreso que mezcla historia y ambición goleadora. Oigan, y aparte del Noruega contra Irak en Boston, antes tendremos el Francia frente a Senegal en Nueva York. Después, la vigente campeona del mundo, Argentina, debuta enfrentando a Argelia en Kansas City. Y para cerrar la jornada de actividades de martes, en San Francisco, Jordania se verá las caras ante Austria. Fue el deporte con Carlos Alpizar, tú ya estás bien informado. ¡Excelente día para todos!
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0: De la tarde con 17 minutos, tarde de martes, no te cases ni te embarques. Estoy alegre, estoy contento. Es que el amor de Dios es algo tan maravilloso. El amor de Dios sana, el amor de Dios transforma. El amor de Dios es el que te da lo que tú necesitas. De repente te has sentido por ahí cabizbajo, has sentido por ahí de que nadie me quiere, todos me odian. Mejor me como un gusanito. No sé si les ha pasado, pero hay personas jóvenes ahora en día, jóvenes, jovencitas, jóvenes que se han quitado la vida con una pastilla de curar frijoles. No me dejan mentir, sé que la audiencia sabe de lo que les estoy diciendo. ¿Sabes por qué? Porque según ellos, nadie los quiere. Bullying. ¿Cuánta cosa? Pero déjame decirte que en esta tarde ten cuidado con tus hijos. Míralos a los ojos siempre. Diles cuánto los amas y cuánto los ama el Señor. Por medio de Dios, el amor de Dios en tu vida, el amor de Dios a través de tus hijos. Así es que en esta bonita tarde quiero recordarte que seas un hombre, una mujer totalmente diferente, que reflejes el amor de Dios. Bueno, tenemos uno de nuestros patrocinadores. Estamos por aquí que... ¿Será que no hay padres aquí en Estados Unidos? ¿Será que los hijos están por ahí un poquito dormidos? 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Quédate con nosotros. Tenemos reportes de sintonía. También quiero recordarte que Restaurante Los Braceros es uno de nuestros patrocinadores. ¿Por qué te digo esto? Porque queremos conocer la historia de tu papá. Esas historias que hasta el día de hoy las recuerdas como si hubiese sido ayer. Papá es el hombre que tiene un corazón no duro, sino un corazón fuerte, de guerrero. La mejor historia de papá es dejarte en buena tierra, temeroso de Dios, y también darte una buena profesión. Aquellos hijos que han venido de diferentes países y han llegado al país que fluye leche y miel es gracias a Dios y a esos padres esforzados, valientes, que hicieron todo lo posible para que sus hijos ahora hablen inglés, close to me, hablen inglés. Así es que, ¿cómo va a ser eso? Necesitamos saber y también conectarnos contigo sobre una anécdota divertida o sentimental que te dé fuerza y que te diga, papá, me acuerdo de ti a través de esta anécdota. Nos puedes enviar tu mensaje de texto al WhatsApp 512-402-2438 y ya estarás en el sorteo. Apúrate que esto ya se termina. Esto está pronto para terminarse. Ya estaremos prácticamente dando los últimos detalles. Hoy estaremos anotando prácticamente los últimos porque el sorteo se avecina. Creo que no pasa del día de mañana, Dios mediante. Así es que envíanos. No ocupas expresar tanto. Con solamente que digas, papá, me acuerdo una vez cuando eras, qué sé yo. Pero ahora que te conozco y que le temes a Dios, ahí veo un papá lleno de amor, un papá que está enfrente de cualquier batalla, de proteger a sus hijos y de sacarlos adelante. Es algo real, hermanos. Oye, papá, ¿cómo vas a dejar al lado a papá? Si ese es el sacerdote que Dios ha puesto en el hogar. Tu mamá, mi mamá, es ayuda idónea. Mira, ¿cómo estamos? Papá es el valiente, el que sale afuera. Y es verdad que no somos buenos padres, pero nos merecemos. Como dice la palabra de Dios, no pagues mal por mal, paga bien por mal. 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Así es que en esta bonita tarde yo tengo tantas historias con mi padrastro, con mi verdadero papá, con mi abuelo. Una de ellas era que me encantaba caminar con él. Él sembraba sandía. Él era experto en sembrar sandía. En la zona sur, nos crecimos en la zona sur de Honduras, en esos lugares de lo que es Zacate Grande. Alguien me entiende por ahí. También fui marino, les cuento. No crean que no, yo fui marino también. Pescaba, aunque en vez de pescar pescado, pescaba ranas, dicen por ahí. Así es que, pero de una u otra manera, hay una historia, y esa historia tienes que contarla. Es importante que te desahogues, que rías, que nos queremos reír de ti de una manera sana, de una manera limpia, de una manera que, wow, qué linda esta historia. Y tenemos muchas historias. No creas que aquí tenemos muchas, muchas historias y nos podemos dar cuenta de ellas. Y tenemos varias historias que nos han enviado nuestros fieles oyentes. Así es que también imagínate esta historia. Una historia linda, una historia maravillosa. Vamos a ver si la podemos encontrar aquí en esta excelente tarde. Y por cierto, todavía tengo, amada audiencia, todavía tengo bastantes felicitaciones sobre mi cumpleaños. Así es que muchas gracias a todos aquellos hermanos que me han bendecido con una palabra. Con una palabra para mí es de gran bendición. Y a ver, ¿qué nos dijeron en este cumpleaños?
9: Dios le bendiga, hermano Juan.
0: Bendiciones. Bendiga. Qué bueno es el Señor. Vaya, ahí está.
9: Que Dios le dé muchos años más con vida y salud.
0: Ay, hombre, qué excelente.
9: Y que, para que siga llevando adelante esos programas.
0: Ay, hombre.
9: Y que Dios lo fortalezca, le conceda todas las peticiones
0: a veces,
9: de su corazón.
0: A veces quiero tirar la toalla.
9: Aquí, reportando.
0: Amén.
9: Reportando sintonía.
0: Ay, qué bendición.
9: Que Dios le bendiga.
0: Amén.
9: Siempre, hermano Juan.
0: Gracias. Excelente. A veces me dan ganas de tirar la toalla, les cuento. Pero esto no se trata de tirar la toalla. En Dios no se tira la toalla. En Dios uno se levanta y sigue hacia adelante. Así como el ángel le dijo a Elías, come y anda, porque hay mucho camino que tienes que recorrer. De eso se trata en esta bonita tarde. También quiero contarte que me están por aquí dando la información de que ya que estamos en el Mundial y hablando del Mundial, ya comenzó Francia. Francia viene en serio. Francia no viene como España, como Brasil, como esos equipos grandes que han venido y han quedado empatados. Uruguay por ahí quedó empatado. Vamos a ver cómo le va a Portugal y vamos a ver porque ya Francia derrotó 3-1 a Senegal. ¿Qué te quiero decir con esto? Vive la emoción del Mundial. ¿Cómo lo vas a vivir? 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Así como yo te estoy dando el pronóstico, bueno, esto es un pronóstico real. Yo quiero invitarte a ti que nos envíes un mensaje, que nos envíes en las redes sociales, en Instagram, que escribas y que des el pronóstico del partido, el pronóstico global del partido. ¿Cómo va a quedar México versus Corea? Yo le voy a México. Yo pienso que México le va a ganar a Corea unos 3-1. Pero no sé usted. Yo quisiera estar en esa lista. Pero el ganador se estará sacando una rifa, se hará una rifa. Y el ganador se ganará 2 playeras de la selección de México. 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Así es que estamos. ¿Cómo usted va a dejar de escuchar una emisora que bendice al pueblo de Dios? Una emisora que lucha, que se va a las calles a pelear y a decir, yo necesito que me abras la puerta, porque estamos en el Mundial y necesitamos honrar a esas personas que se lo merecen. ¿Cómo? ¿Por qué? Porque son fieles oyentes de Keila Radio 106.5 FM. Déjanos tu pronóstico en los comentarios. ¿Quién ganará entre México versus Corea del Sur? Yo creo que juegan soy honesto y sincero. Se me hace que juegan el miércoles, el día de mañana. Ajá. Bueno, ahí están las redes sociales para que usted interactúe y usted deje su pronóstico en los comentarios. Deje, comente usted cómo quedará México, Corea del Sur. Yo le voy a México. México 3, Corea 1. No sé usted, a lo mejor puede ganar 1-0, 2-0, o puede quedar empatado, pero no se trata de eso. Se trata de que México, como México no hay dos. Mi México querido, dicen por ahí. Así es que bueno, vamos a continuar en esta tarde, como siempre, llevándoles a ustedes la mejor música, la mejor interacción. Pero llegó el momento, ya las líneas están abiertas. La señal del cielo está lista, 512-910-8000. Queremos conocer su necesidad. ¿Para qué? Para unirnos en su necesidad, para pelear, para quitarle las llaves, para decirle a ese mentiroso que él no tiene ni arte ni parte en su vida, en la vida de su familia, ni en la vida o en la circunstancia que usted esté pasando. Sus finanzas. Hoy vamos a declarar un padre que ha sido ultrajado, un padre que se ha portado mal, también vamos a estar orando por ese papá. Así es que yo le invito en esta bonita tarde, la señal del cielo. A veces nos da pena, pero está la señal del cielo para que usted nos llame al 512-910-8000. Hágalo y con todo el gusto del mundo vamos a estar orando por su necesidad, su problema. El enemigo le está robando sus finanzas, no tiene trabajo, tiene problemas, conflictos en su matrimonio. Usted está pasando por momentos difíciles, extraña a su padre, está pasando por momentos de depresión porque estamos en este mes del Día del Padre y lo que hacemos es entristecernos y terminar en una cantina. Eso no es posible. Quédate con nosotros. Vamos a escuchar la palabra de Dios, lo sobrenatural en el ahora, con el apóstol Enrique Marmolejo.
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11: Qué maravilloso día tenemos hoy y estamos contentos porque Dios nos da este precioso día y yo creo que vamos a utilizarlo con todas las ganas y bueno, saludamos a cada uno de ustedes y bienvenidos a su programación. Soy el pastor Enrique Marmolejo y vamos a darle muchas gracias al Señor por todo lo que está haciendo. Estamos contentos y saludamos a las personas que nos están enviando sus correos por vía a internet, todos los que nos escuchan a través del www.kelaradio.com, les enviamos muchos saludos de parte de nosotros aquí en los estudios de Keila Radio. Señoras y señores, es un placer para mí que me permita una vez más llegar hasta su casa, hasta su vehículo, hasta su oficina, donde quiera que usted se encuentre. Mire, hoy conéctese con nosotros que queremos darle una palabra que le ayuda a su vida, que nos enseña también a reflejar en nuestro caminar. Y bueno, y creemos de que Dios también puede hacer milagros sobrenaturales a través de estos medios.

y estamos contentos porque sabemos que estamos sembrando semilla a miles de personas. A miles de personas, y bueno, esto es el propósito de esta estación: traer el reino de Dios a esta ciudad, cubrir a esta ciudad bajo la cobertura de Dios. Y esta radio es una señal, vea, que va a las vidas y a los corazones del pueblo necesitado. Yo quiero empezar compartiéndole una palabra que la Biblia registra, que la sangre del Cordero de Dios fue derramada en la cruz, en un madero, para el perdón de los pecados de la gente. Esa sangre sigue todavía limpiando el pecado del hombre, de la mujer. Esa sangre todavía sigue rompiendo cadenas y salpicando los mismos infiernos. Y esa es la sangre de Jesús, una sangre limpia. Y señoras y señores, en este día podemos decirle al Señor: Señor, limpia mi mente, limpia mi corazón. Señor, si te he ofendido en mi mente, en mi corazón, si he desfallecido, si he caído, ¿por qué no? Hoy, en este día, la sangre del Señor te puede perdonar, te puede restaurar. Cuando tú te arrepientes de tus pecados, qué precioso, ¿verdad? Que en este día tú le digas al Señor: Señor, bueno, te he fallado, pero tú eres un Dios justo, un Dios fiel que me levanta cuando decaigo, cuando estoy débil, cuando no tengo fuerzas. Dámelas en este día para estar fuerte y seguir el camino tuyo en victoria. Eso era lo que decía David en el Salmo 51. Él dice: ten piedad de mí, oh Dios, conforme a tu misericordia, conforme a la multitud de tus piedades, borra mis rebeliones, lávame más y más de mi maldad y límpiame de mi pecado. Señores y señores, esta es una palabra poderosa donde nosotros la podemos recibir y nuestro Dios nos reconcilia con el Padre. Somos personas que tenemos el ministerio de la reconciliación. Reconciliamos al hombre hacia Dios. Si el hombre peca, si el hombre vive lejos de Dios, en este día tú te puedes acercar al Señor a través de su Hijo Jesucristo. Yo quiero en este día compartirte un tema interesante. Hemos empezado a compartir estos temas basado a los padres, a la paternidad, a lo que es una paternidad, lo que es una cobertura espiritual. Vamos a estar indagando y enseñando lo que es todo esto. Y hoy quiero yo compartirte un tema muy interesante, que es: el hijo es un reflejo del padre. El hijo es un reflejo del padre. Yo quiero que te quedes conmigo. Pero escucha, usted que en este día se levantó deprimida, tú que en este día te levantaste esclavizado, varón. Tú que en este día, joven, te levantaste con muchas acusaciones en tu mente. Señora, usted que en este día se siente enferma, yo quiero que en este día se conecte primeramente con esta estación. Y vamos a orar por usted y nos vamos a conectar delante de Dios para que Dios intervenga en su asunto, para que Dios intervenga en su necesidad, y vamos a creer un milagro sobrenatural de parte del Señor. 512-910-8000. Ese es el teléfono para que tú nos llames. 512-910-8000. La línea, vamos a abrir ya las líneas telefónicas desde ahorita para recibir tus llamadas. Cualquier situación, cualquier necesidad, señor amigo, que usted es nuevo en esta ciudad, bueno, no se mueva de ahí, de la radio. Tranquilícese. Usted que tiene problemas, usted que está inseguro, tranquilícese y oiga el consejo de la palabra de Dios y saque todo espíritu de congoja para que Dios le pueda dar paz, para que Dios le pueda dar una palabra a su vida. 512-910-8000. Vamos, toma tu teléfono y conecta.

conéctate desde ya con nosotros y queremos orar por tu vida, por tu familia, por tu situación. Soy el pastor Enrique Marmolejo. Quédate conmigo en unos minutos. Regresamos para compartir el consejo y la enseñanza de la palabra de Dios.

0: 512-910-8000. Esa es tu línea en este momento para que tú nos llames. Quiero compartir este tema interesante acerca, el hijo es un reflejo del padre. Sabía que cuando un padre fallece, cuando un padre muere, lamentablemente son momentos tristes, momentos de mucho dolor, de recuerdos. Pero alguien escribió esta ilustración que me llamó mucho la atención. Dice, el que deja una imagen suya en sus hijos, solo muere a medias. O sea, el padre deja una imagen en sus hijos y solo muere a medias, porque él nunca murió, porque sus hijos crecen y traen la imagen del mismo padre. En el libro de Génesis capítulo 1, en el verso 11 al 13, dice la Biblia, después dijo Dios, produzca la tierra hierba verde, hierba que dé semilla, árbol de fruto que dé fruto según su género, que su semilla esté en él sobre la tierra, y fue así. Produjo pues la tierra hierba verde, hierba que da semilla según su naturaleza, y árbol que da fruto, cuya semilla está en él según su género, y vio Dios que era bueno. La Biblia nos enseña, o la Biblia muestra, que cuando Dios creó la vegetación sobre la tierra, dejó una ley establecida. Y la ley establecida era que todo se reproduce de acuerdo a su semilla. Todo se reproduce de acuerdo a su semilla. Esta ley declara que todas las características propias de una planta son una sola y única. Y miramos en la palabra que esta ley Dios la pone y todas las plantas se generaban en la misma línea, en los mismos, en las diferentes tipos de vegetaciones. Cuando Adán peca con Dios, Adán tiene una criatura, Eva tiene una criatura y le llama a su hijo Set. Y él fue engendrado a la imagen de Adán y no a la imagen de Dios. En Génesis 5, el verso 3 y 4 dice, y vivió Adán 130 años y engendró un hijo a su semejanza, conforme a su imagen, y llamó su nombre Set. Y fueron los días de Adán después que engendró a Set 800 años, y engendró hijos y hijas. Escuche. Es tan importante reconocer y saber que el hijo es un reflejo del padre. El hijo es un reflejo del padre. Hay rasgos heredados por los hijos. Dice la Biblia en Génesis 4. En el verso 20, y Ada dio a luz a Jabel, el cual fue padre de los que habitan en tiendas y crían ganados. Escuche esto, cuando un padre heredaba parte de su nombre a su hijo, le estaba entregando algo más que simplemente un nombre, le entregaba una serie de características que le estaban dando el reflejo de su padre. Áreas de su desarrollo, como la actitud, como la conducta. Todo eso el padre heredaba a sus hijos. Yo quiero compartirle esto porque es tan interesante nosotros saber que un hijo es el reflejo tuyo. El padre produce impacto en la actitud, en la conducta de sus hijos. El reflejo de un padre abarca mucho más simplemente que rasgos físicos. Hay tres áreas donde las características de un padre delega a sus hijos y se manifiestan progresivamente cuando él crece. y se identifican como su nombre, recibir el nombre del Padre. Y este nombre, que es un nombre, hay una palabra hebrea que para el nombre significa Shem, y es honor. Una de las cosas que siempre han sido importantes para nuestra humanidad es el honor. Muchas veces no miramos que los hijos honren a los padres. Porque escuche, el honor siempre empezó y empieza y sigue empezando en las casas. Ahí es donde empieza el honrar a los padres. Yo no voy a enseñar que el maestro o como la maestra en una congregación le enseñe la honra a mis hijos. Yo soy el responsable de enseñarles lo que es honra. Honra a Dios y honra a sus padres. Muchas veces las razones por qué le va mal a los hijos, y lamentablemente hasta parten de esta vida, es porque están quebrando una ley. Cuando se quiebra una ley, se activa una maldición. Cuando se obedece una ley, se activa una bendición. Y es importante saber de que como un hijo también debe de honrar a sus propios padres. La honra es el respeto y la atención que los padres deben de dar también a sus propios hijos. Y la arrogancia es el extremo opuesto que muchas personas toman hacia la descendencia de ellos, porque los tratan frente a otros con una actitud negativa. Estos son los extremos de un padre que puede destruir aún las relaciones con sus propios hijos. La honra o la deshonra y provoca que aún los mismos hijos crezcan aún dañados en su propia vida. Otra de las cosas que un padre le hereda a sus hijos es el carácter. Esto es lo que una persona realmente es en su vida interna, en su interior, sin necesidad de demostrarlo. Es la forma propia de reaccionar frente a situaciones específicas, el carácter. Y un hijo muestra muchas facetas del carácter de sus padres. Y escucha, y aún hasta de sus abuelos. Y toma reacciones frente a los problemas, a las situaciones que está confrontando. Así como lo confrontó su padre, así el hijo lo confronta. Así como lo confrontó su abuelo, así mismo estas reacciones se confrontan por los hijos. Porque esto es lo que hereda también el padre. Otra de las cosas es la naturaleza. La naturaleza de una persona, pues simplemente está formada por los impulsos propios de su mente, de su corazón. Y esto inicialmente genera en el niño el deseo de hacerlo también. Los genes es un factor importante en los rasgos heredados de una persona. La palabra de Dios dice en Génesis 50, en el verso 23, dice: y vio José los hijos de Efraín hasta la tercera generación, y también los hijos de Maquir, hijo de Manasés, fueron criados sobre las rodillas de José. Al grupo de individuos que nacen de los mismos padres y que tienen las mismas características se les llaman generación. Esta palabra está formada por la unión de dos palabras, genes y ración. Esto nos enseña que una generación se forma por la cantidad de información hereditaria en los genes aportados por los dos padres. Sabía que los científicos han descubierto que en los genes mantienen ciertas informaciones llamadas códigos. O sea, códigos genéticos. Y estos están relacionados con su generación antepasada, que están los abuelos, los bisabuelos y tatarabuelos. Escuche, hay efectos también en la herencia. Los padres transmiten factores hereditarios a su descendencia y lo hacen también por medio de sus genes. Y uno de estos es las características físicas. Son todos los detalles biológicos que nos distinguen de los demás. Y esto es el color de la piel, el color del cabello, la imagen física, si es velloso o no es velloso. Esto es lo que es el efecto de una herencia, características físicas. Por eso, usted probablemente se ha identificado cuando usted tiene una criatura y la criatura le sale güerito con ojos azules y usted tiene cabello negro y su esposa cabello negro y uno dice, ah, caray, ¿dónde está el problema aquí? ¿Dónde fue el defecto? O entró el lechero por la ventana o el de la pizza en la noche. Y no es eso, sino que, simplemente ese niño sacó lo de un abuelo. Lo del abuelo. El abuelo era de pelo güero, ojos azules, y de repente al hijo le sale un pequeño de esta manera. Y wow, ¿por qué? Porque esos son los genes. Se transmiten, es la herencia. Y no, el niño, el abuelo ya no existe, pero la tía, la mamá que queda todavía viva, dice: mira, se parece a tu abuelo, mírale la nariz, la tenía chueca, mira, este niño la tiene chueca. Mira cómo tiene los ojos así borrosos, así los tenía tu abuelo. Esos son los efectos de la herencia, son los genes, las características físicas de una persona. Y segundo, son también las enfermedades. ¿Sabía que la ciencia médica o los doctores reconocen que la existencia de muchas enfermedades que la persona tiene se pueden aparecer en una persona dependiendo de la enfermedad de alguien en su familia? Cuando usted va a un médico, cuando usted va al doctor, lo primero que el doctor le dice, si usted tiene diabetes, el doctor le dice: ¿quién de su familia padece diabetes? ¿Quién de su familia padece cáncer? ¿Quién de su familia padece de esto? Porque estos son los efectos de la herencia. Y tercero, las características almáticas. ¿Qué es esto, pastor? Bueno, yo le voy a leer varias. Esto es la clase de temperamento que se desarrolla la persona o el hijo. La tendencia de una persona a ciertos defectos de carácter, varios problemas que se presentan en la personalidad. También se pueden mencionar la forma en que se reacciona emocionalmente, sentimentalmente frente a situaciones determinadas. O sea, usted mira a un hijo temperamental, está enojado, colérico, y todo esto tiene que ver mucho por la herencia de los propios padres. Esto hace que las personas sean distintas a otras. Hay personas que pueden ser muy emocionales, mientras otras personas son muy duras. Unos tienen libertad de expresar sus propios sentimientos y otras son incapaces de lograr expresar sus propios sentimientos. Otra de las cosas es las inclinaciones. Esto es la tendencia a desarrollar ciertos patrones de conducta que predominan fuertemente en algunos miembros de su familia. Ejemplo, personas que están adictas a droga, adicciones y a patrones mentales, que esto se ha presentado en sus generaciones. Y quinto, características espirituales hacen que una persona tome una actitud propia hacia lo espiritual o lo religioso. Puede tener una inclinación a la fe o a la entrega a Dios o, escuche, al camino equivocado. Y esto eventualmente genera muchos problemas espirituales relacionados con maldiciones y también con demonios. Segunda de Timoteo 1, el verso 5, dice Pablo, trayendo a la memoria la fe no fingida que hay en ti, la cual habitó primero en tu abuela Loida y en tu madre Eunice, y estoy seguro que en ti también. Escuchen, todo esto es lo que viene a ser el hijo, el reflejo de un padre.
1: Espero que este mensaje haya sido de bendición para tu vida. Y permíteme orar si usted tiene una necesidad o si usted está confrontando problemas adversos en su vida. Yo quiero que usted me acompañe para hacer una oración. Yo quiero que ahí donde se encuentre repita conmigo esta oración y diga: Padre Celestial, yo reconozco que soy un pecador y que mi pecado me separa de ti. Hoy creo que Jesús murió por mí en la cruz del Calvario y que Dios Padre lo resucitó entre los muertos. Me arrepiento de todos mis pecados y voluntariamente confieso a Jesús como mi Señor y Salvador personal. Yo renuncio a todo pacto que yo he hecho con este mundo, a todo pacto que yo he hecho con mi carne y a todo pacto que yo he hecho con el diablo. Y hoy hago un pacto contigo, Jesús. Amado Señor, te pido que entres a mi corazón y cambies mi vida. Si hoy muriere, al abrir mis ojos, sé que estaré en tus brazos. Amén. Señora, amigo, si usted ha hecho esta oración conmigo, toma el teléfono y llámeme. Quiero felicitarlo y quiero también orar por usted. Llámenos aquí a la cabina, que sin duda hoy el Señor empezará una nueva etapa en su vida.

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1: El presidente Donald Trump anunció la agenda para el 250 aniversario del país. El 24 de junio, Washington albergará un acto inaugural con música de bandas militares y sobrevuelos de aviones de combate, tras modificarse el festival original por la cancelación de varios artistas. Además, convocó a un espectacular mitin en la Explanada Nacional para el 4 de julio, que incluirá un discurso, exhibiciones aéreas y también un histórico show de fuegos artificiales. En más información, el senador Bernie Sanders criticó al Congreso por impulsar una disposición en el presupuesto del Departamento de Defensa que otorgaría a Israel una integración militar superior a la de cualquier aliado de la OTAN. El legislador cuestionó que el Capitolio avance en esa dirección cuando solo el 16% de los ciudadanos respalda el envío irrestricto del armamento a ese país. Sanders apuntó directamente contra la sección 224 del presupuesto del Pentágono y exigió su eliminación, advirtiendo que profundizaría la cooperación con Tel Aviv de forma desproporcionada. En más información, los republicanos en la Cámara de Representantes presentaron resoluciones de destitución contra dos jueces federales nombrados durante la presidencia de Barack Obama. El representante Greg DeStube promovió el juicio político contra el juez John McConnell Jr. tras anular una política migratoria de la administración del presidente Donald Trump. Por otro lado, legisladores de Georgia impulsaron la destitución de la jueza Eleanor Ross, acusada de mala conducta en su tribunal tras una investigación oficial. Estas acciones forman parte de una ofensiva republicana contra jueces que bloquean directrices del Ejecutivo. Para MLC Noticias, Ana Sofía Contreras.
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3: Bueno, estamos de regreso en tu programa a las tardes en Keila. Quiero recordarte que mi nombre es Juan Mejía y estamos, como siempre, con los ánimos arriba del 100 al 106.5. Me encanta salir al aire y decirte que Dios te guarde, que Dios te bendiga. Maneja con precaución y sigue sintonizando las tardes en Keila. Aquí estamos contentos, alegres. Aquí hay fuego en esta cabina, ¿no? Aquí está la presencia de Dios, hermano. Esa palabra que, ay, hombre, nos cae como anillo al dedo, ¿no? Así es que contentos en esta tarde les cuento las temperaturas. Hace poco cayó una garuba, ¿no? Una garuba. Cayó una garubita de agua, ¿no? Qué excelente. Pero estaba viendo aquí en las celosillas que en las ventanas, viendo hacia afuera la estación de radio, un sol radiante, unos árboles verdes. Y también están las sprinklas. Están aquí, están por ahí tirando agua para que la yarda, para que la grama se mantenga con vida, se mantenga siempre verdecita, dicen por ahí. Ey, no vaya a ser como en mi país, que en mi país a las vacas, para que ellas puedan por ahí comer, aunque sea piedra, dicen por ahí. les ponen unos anteojos. Tenga cuidado usted. Así es que estas son las temperaturas máximas para esta tarde en los 88 grados, mínimas en los 73 grados. Bueno, nos indica por aquí que para el día miércoles, mañana, Dios mediante, hay un 51% de probabilidades de lluvia, con temperaturas máximas en los 95 grados y mínimas en los 74 grados. Para el día jueves estará el sol entre las nubes, cero de pronóstico de lluvia, pero estarán aumentando las temperaturas. Se estarán alcanzando hasta los 97 grados Fahrenheit con mínimas en los 79. Imagínese usted. 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Yo estoy listo en cabina, ya tengo la dinámica, solamente voy a necesitar una llamadita telefónica y que usted me haga constar que ya tiene, que tiene usted 30 días de no haber participado. Mínimo de 30 días no me dejan. Así es que le voy a invitar a usted. 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Ya, tenemos una llamadita telefónica. Dios nos está permitiendo y nos está dando la oportunidad de poder salir al aire y de poderlo hacer con todo el respeto que la audiencia se merece. Muy buenas tardes.
4: Muy buenas tardes.
3: Buenas tardes, buenas tardes, buenas tardes, buenas tardes, buenas tardes, buenas tardes. ¿Qué tal? ¿Cómo está usted, mi querido hermano? ¿Cómo está usted, hombre?
4: Aquí en el tráfico.
3: Ah, en el tráfico. Qué bonito. No se preocupe, no se preocupe usted, que el tráfico es parte de nuestro diario vivir.
4: Exacto. Ajá. Y por cierto, por el 183 y la mar hay un accidente.
3: 183 y la mar. Déjame decirte que vamos a matar dos pájaros en uno. ¿Sabes por qué? Porque me das la oportunidad de apuntarte para que puedas formar parte del club de los reporteros del tráfico.
4: Ah, perfecto.
3: Excelente. ¿Me regalas tu nombre, por favor?
4: José.
3: José. José el soñador.
4: Ah, sí.
3: No, ¿verdad? Ha de ser difícil estar en los zapatos de José.
4: No, sí. Muy difícil.
3: Yo saliendo de ese lugar voy y agarro a machetazos a mis hermanos. Es que, hermanos, es la verdad. Hermanos, es de verdad. Es que mira, estamos en la iglesia y todo, pero tener personas como José, hay que ponerse bien los pantalones, dicen por ahí.
4: Hay que estar en los zapatos. Para entender muchas cosas.
3: Hay que tener bien puestos los calzoncillos, dicen por ahí. ¿Tu apellido, qué apellido tienes?
4: Ah, Ortiz.
3: Ortiz, muchas gracias por darnos la oportunidad de que seas parte del club de los reporteros de tráfico. ¿Sabes por qué? Porque ya dices que vienes en el tráfico, y el tráfico, ¿dónde está a esta hora? Cuéntanos.
4: Pues ahorita vi el accidente y el tráfico está del 183 y la mar y está todo hasta conectar al 35 también.
3: Wow, ¿qué? Sí, tienes toda la razón, fíjate, tienes toda la razón. Aquí estoy viendo el radar y nos indica tal y como tú nos dices. Pero qué bueno, ya saliste del tráfico, ¿no? ¿O todavía te encuentras?
4: Sí, ya.
3: Ah, qué súper. Muchas gracias. Mira, ¿estás listo? ¿Estás preparado? ¿Quieres ir y disfrutar? ¿Con quién quieres ir a disfrutar? Vamos a hacer una dinámica muy bonita. Solamente queremos saber, hermano José, solamente queremos saber cuántos y con quién te gustaría visitar el Austin Aquarium.
4: Con mi esposa y mis niños.
3: Qué excelente. Aparte de eso, en el Austin Aquarium, ¿cuál es la expectativa que llevas tú y tus hijos en el cual van a poder conocer esas especies?
4: Ellos cuéntanos. Ellos van a ver los tiburones.
3: Wow, qué excelente, los tiburones. Yo le tiemblo a los tiburones. Y a los cocodrilos no digamos. Qué excelente. Bueno, muchas gracias por participar. Te mereces un fuerte aplauso. Definitivamente es tan fácil y tan sencillo poder llevar estos sorteos para que puedas ir a disfrutar con tu familia. Mira qué excelente. En Austin Aquarium hay tiburones, medusas, corales y hasta cocodrilos. Y me has regalado lo que más me encanta: ir con tu esposa, con tus hijos. Eso nos conmueve. La respuesta que queríamos es esa, correcta, conmovedora y también creativa. Así es que, familia, José, tú y tu esposa y tus lindos y maravillosos hijos, los felicitamos porque ya eres el ganador para que puedas ir a Austin Aquarium y puedas llevar a tus hijos y bendecir. Y también te pedimos con todo el corazón de que nos regales un par de fotos y que lo puedas enviar al 512-402-2438. Nosotros también queremos vivir ese momento inolvidable contigo en Austin Aquarium. Así es que muchas gracias.
4: Okay, claro que sí.
3: Quédate en línea, por favor. Y ya retornamos para poderte agarrar la mejor información.
4: ¿Y puedo mandar un saludo?
3: Oh, por supuesto. Esta es tu estación de radio.
4: Primeramente a toda mi hermosa familia, mi esposa, hijos y a todos los de Guatemala.
3: ¡Qué excelente! Guatemala conectado en esta bonita tarde. ¡Qué excelente! Así que saludamos. Déjame decirte que de Guatemala tenemos una audiencia tan linda, tan maravillosa, que no te imaginas. Y es que cada uno de ustedes están al lado de esta estación de radio. Vámonos con buena música. A mi lado con Alex Campos y también al lado de toda esta linda y maravillosa audiencia que nos sintonizan a esta hora de la tarde. 5:15.
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estamos de regreso en tu programa Las Tardes en Keila. La buena música también. Acabamos hace unos minutos de escuchar la palabra de Dios. Y también esos reportes de sintonía, esos regalos. Saludos a mi hermano José. Está conectado y está listo él para poder interactuar con nosotros todos los días. Así es que muchas gracias a cada uno de ustedes por enviarnos esos reportes de sintonía. No solamente somos música, no solamente somos una estación de radio que te llevamos lo común, te llevamos de lo común a lo extraordinario. Y es que Dios es tan bueno, porque déjame decirte, si que por ahí estás teniendo problemas, es que siempre me pongo de ejemplo. ¿Será que soy el de los mil de, el de los el de los mil defectos, dicen por ahí? Ay, hombre, yo no sé qué voy a hacer, de verdad que sí. 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

0: Bueno, continuamos en esta bonita tarde, una tarde linda, maravillosa. Ya es el segundo día de la semana martes. No te cases ni te embarques. No le pongas dueño a tus finanzas. No te pase como al loco soñador que solamente, bueno, solamente me veo la bolsa, la cartera. Y luego digo yo, bueno, aquí ya me convertí en un campeón de natación. Nado por aquí y nado por allá. Nada, nada de nada. Así que conectados en esta bonita tarde, toda la maravillosa audiencia con los ánimos comienzan ya. Arriba del 100 al 106.5. ¡Qué la radio! ¡Qué excelente poder escuchar lo que nosotros necesitamos escuchar! ¿Qué es lo que nosotros necesitamos? Se viene ya el Día del Padre y queremos honrar a tu papá. ¿Cómo lo vamos a lograr? Es que recuerda, saca de tu memoria, no importa lo que hayas pasado, esos recuerdos sentimentales, esas historias donde papá te chineaba y te tiraba hacia arriba y en ese momento no sentías miedo porque estabas tan seguro de que tu papá sabía de que él te iba a agarrar. Imagínate, una historia no muy... bastante conmovedora. Es una historia donde un abuelo se va a un crucero. Esto es real, yo sé que ustedes se dan cuenta. Se va el abuelo, se va con su hija, se va con su yerno. ¿Y qué van a creer? En el crucero, el abuelo, no sé cómo agarró la niña, la tenía mal puesta y se cayó al fondo. Porque en esta vida tenemos que ser hecho todo terreno. Tenemos que estar en todo tiempo agradecidos con Dios y solamente sabemos de que tenemos a un Dios grande, poderoso. A la vez dice que Él es misterioso. Imagínate una niña, por un descuido, qué sé yo, podemos señalar. Pero al final no se trata de eso. Se trata de que guardes a tus hijos, a tus nietos. Por favor, no los expongas al peligro. Esto nos quedó como un gran ejemplo. Nos están marcando por ahí el área, nos están marcando al 512-402-2438. Pero nosotros tenemos lista la línea aquí, a la par del micrófono, aquí en la cabina. Tenemos el 512-910-8000 para que usted nos llame al 512-910-8000 para poder sacar al aire esta llamada y poder bendecir a cada oyente y también que usted pueda bendecir a esta estación de radio. Estamos, se avecina lo que es el Día del Padre. ¿Qué hay la radio? La estación que sobrepasa barreras. No hay distancias donde ¿Qué hay la radio? No pueda llegar y poder bendecir a esos seres queridos. Hace unos momentos, mi hermano José se ganó un premio donde va a poder llevar a su linda y maravillosa esposa, a sus hijos, y poder disfrutar en Aquarium. Llámanos por favor al 512-910-8000. Llámanos. Nosotros estamos listos para poder atender tu llamada telefónica. 512-910-8000. Y nosotros estaremos listos para atender tu llamada. Antes de irnos a algo tan importante, escucha esto. Y después te vas a dar cuenta de cómo la audiencia está conectada con esta emisora cristocéntrica.
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Hermano Juan, buenas tardes. Quiero enviar mi historia para el Día del Padre, pero no lo hago con el objetivo de participar, sino con el objetivo de desahogarme directamente. La historia no es sobre mi papá, es sobre mi abuelo, pero yo lo tomaba como mi papá. Él me quería como a un hijo porque yo viví con mi abuelo mucho tiempo. Él me enseñó a trabajar y él me enseñó a ser un hombrecito cuando yo ya tenía edad de poder trabajar. La historia es que tuve la oportunidad de traerlo a este país para que pudiera venir a conocer, pero no lo hice porque mi abuelo era una de las personas que no le gustaba salir de su casa. Él cuando iba a la ciudad, luego de 2 días, él ya estaba bien desesperado por regresar a casa porque él se sentía muy bien estando en casa. Mi abuelo ya tenía

0: hubiera gastado tu dinero, pero yo sé que con algo se quedó en su corazón y yo me quedé con eso, de que no le dije a él que pudiera venir, sino que yo tomé la determinación que él no iba a querer estar acá. Y después me puse a pensar que tendría que haberle preguntado para que él me dijera de sus propios labios que él no quería venir, pues lamentablemente me quedé con eso yo y ahora ya no lo puedo traer porque mi abuelo lamentablemente ya está en el cielo y yo me quedé con eso de que no lo pude traer, pudiéndole haber preguntado directamente a él si quería venir. Esa es mi historia, hermano Juan.
1: Buenas tardes, ¿cómo estamos, varón? ¿Qué tal esa actitud el día de hoy? Mi hermanazo Juan Mejía, el hombre que siempre trae alegría,
2: papá. 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
1: 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Aquí estamos, mi hermano, mire, siempre en sintonía, dándole unos saludos y un fuerte abrazo desde Honduras, hasta Austin, Texas,
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1: mi hermano, aquí estamos.
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1: Usado por Dios, una persona que predica la palabra.
2: Buenas manos.
1: Y eso es de admirar, pues, porque él era una persona que pasaba bebiendo, que tenía servicios del alcohol, del cigarro, pero yo ya lo he libertado. En el momento de que, en una campaña que hubo aquí de la iglesia, en el momento que él levantó la mano y dijo: yo acepto a Cristo. Ese fue el día más feliz de mi vida, mi hermano. Porque esas son las maravillas que Dios hace. Esas son las maravillas que Dios hace. Ahora me gozo al verlo a él. Cuando está parado ahí predicando la palabra de Dios. Al verlo como Dios lo usa grandemente.
2: Y ahora
1: aquí estamos a la parte del trabajando en la obra del Señor. Así que bendigo la vida de mi padre, que el Señor me lo siga prestando en esta tierra, que le siga dando vida y salud para poder llevar las buenas nuevas a toda criatura. Todavía hay muchas personas que están falto de amor, falto de palabra. Y somos nosotros, usted y yo y los demás, de llevar esa esperanza de vida a cada persona. Dios me lo bendiga, varón. Un fuerte abrazo desde Honduras. Se le aprecia mucho. Saludos a la familia. Y que Dios me lo siga usando grandemente.
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¡Arriba esos ánimos! Tarde de martes, no te preocupes, no te cases ni te embarques para que no le puedas poner el billullo a aquellos, a aquellas que quieren andar atrás de ti. Ey, como que le estoy echando tierra a las novias, ¿no? No, tranquilo, todo tiene su hora, todo tiene su tiempo. Es importante que nos preparemos. No les vaya a pasar como a Loco Soñador, que por andar de soñador, rapidito.

0: camino aquí como campeón de natación. Nada por aquí y nada por allá. Oiga, estoy contento en esta tarde, ¿saben por qué? 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Así es que te cuento, en esta bonita tarde estoy alegre, feliz. ¿Por qué? Porque nuestros patrocinadores siempre vienen con mejores ayudas para toda la audiencia de Keila Radio 106.5 FM. También nos acompaña el doctor David Germayer. Quédate con nosotros.
1: Cuando el jefe se quejó a la secretaria por las faltas de ortografía, ella respondió: claro que puedo tener buena ortografía, pero no soy fanática de eso. Si por fanatismo entendemos no tolerar errores, entonces, en algunas situaciones, estoy a favor de ello. Por ejemplo, si necesito cirugía cerebral, quiero que el cirujano sea meticuloso con la precisión. Hay otro ámbito en el que he decidido que no hay espacio para dudas ni errores. ¿Cómo llegar al cielo? La Biblia dice que solo hay un camino y no pienso ceder en eso. Espero que usted tampoco. En lo que respecta a la salvación, es vital ser preciso y firme en la verdad que nos ofrece Dios. Le habla David Jeremiah, animándole a que tome el camino a una vida nueva, descubra el camino de Dios al cielo, en su minuto en la Biblia.
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11: Agente de ICE dispara contra un sospechoso que huía en Nueva Jersey. Bienvenidos a Estatus Migratorio con Iram Nava para MLC Noticias. Un agente de ICE resultó herido tras ser atropellado por un automóvil en Manahawkin, Nueva Jersey, cerca de Jersey Shore. El incidente ocurrió por la mañana cuando el oficial federal intentaba detener a un sospechoso que decidió darse la fuga a bordo del vehículo. Durante el altercado, el agente abrió fuego contra el automóvil en movimiento y logró impactarlo antes de que el conductor lograra escapar del lugar. Hasta el momento, las autoridades locales no han precisado la gravedad de las lesiones sufridas por el empleado federal, así como tampoco si el sospechoso resultó herido durante los disparos. Este suceso ocurre pocos días después del que el presidente Donald Trump firmara la ley para una América segura, un paquete de 70 mil millones de dólares destinado a robustecer los operativos migratorios y la agenda de deportaciones del gobierno. Yo soy Iram Nava. Esto fue Estatus Migratorio para MLC Noticias. 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

0: Bueno, continuamos en esta bonita tarde de martes, alegres, contentos, más que todo agradecido, porque donde hay un corazón agradecido, ahí hay alegría, ahí hay algo diferente que solamente el Señor lo hace. Así es que en esta bonita tarde te saludamos, tú que vienes sobre ruedas a esta hora de la tarde, a los que vienen en su troncomóvil, en sus camiones, a los que nos sintonizan también en casita por el www.keilaradio.com. Que Dios me les guarde en esta bonita tarde. Hoy es una tarde linda, maravillosa, bastante soleada por ahí. A los aleros, a los amigos, a los compañeros, a los paisas, a los vecinos, a los hermanos en Cristo, a los amigos católicos, que Dios me les guarde, que Dios me les bendiga. Tomen agüita, agüita de coco. Agüita de coco para la niña, fresco. Hombre, y es que sin café es imposible agradar a Dios. Le pegué un sorbo de café colombiano que no se imaginan ustedes. Ando con los ánimos arriba del 100 al 106.5. Qué excelente, ¿no? Quiero recordarle a cada uno de ustedes que ya se avecina la promoción, ya se avecina el sorteo de esta promoción que es del Día del Padre. Queremos honrar a papá. ¿Qué es lo que papá ha marcado en tu vida? ¿Cuál es tu historia? Claro, esa anécdota donde yo me recuerdo una vez que a mi abuelo no me quería dar un topollillo, una charamusca. Le tiré un olotazo, porque según yo, él me iba a regalar la charamusca. Mire cómo es uno de niño, perjuicioso, pero a la vez ingenuo. Y le tiré un olotazo a mi abuelo. Me pegó una tunda, como se dice. ¡Ah! No volví a levantarle la mano a ese señor que me quiso tanto. Mi abuelo. Así es que en esta bonita tarde te invitamos a que des los últimos pasos de invitar y de que nos envíes por medio de una nota de voz esas historias llenas de amor, esas historias llenas de sentimientos, esas anécdotas divertidas, sentimental de la vida de papá. Está el WhatsApp listo, 512-402-2438. El sorteo estará dándose ya, estará llevándose en las próximas horas. Oiga bien, solamente faltan horas. No te pierdas la oportunidad. También aprovecho el momento para saludar a mi tucayo. Juan estuvo con nosotros en esta bonita tarde. Ya vino por sus boletos de Jurassic. ¿Qué están esperando ustedes para venir por sus boletos? Aquí tenemos muchos boletos, tenemos muchos paquetes familiares que ya se han ganado, y si usted no viene por su paquete, lo llevaremos al mercado negro. Acuérdese, el mundial está caro y todo está caro, así es que le invitamos en esta bonita tarde y vámonos a ver qué nos dice la maravillosa audiencia con nosotros. Ya tenemos también el versículo bíblico con el cual vamos a concluir. Es importante que usted nos envíe ese reporte de sintonía a través de la palabra de Dios, el versículo bíblico. Es bonito que usted se conecte con nosotros y que usted se dé cuenta que tenemos que hablar de la palabra de Dios, y es usted a través de su reporte de sintonía al 512-402-2438. ¿Qué es lo que Dios te habla? Si Dios te habla es porque un oyente necesita escuchar su palabra. Yo le invito a usted que en realidad haga eso siempre. Esto se llama evangelismo a través de una estación cristocéntrica que nos dan la oportunidad de poder interactuar con cada uno de ustedes. Así es que si usted, Dios le habla a su corazón, es importante que usted nos envíe ese reporte de sintonía al 512-402-2438. Ya está listo el WhatsApp para que usted lo envíe. ¿Quién lo hizo? Fernanda Nava, la del corazón, que dentro de su corazón ahí hay hortalizas, ahí hay hectáreas llenas, sembradas del amor de Dios a través de esos frijoles ricos, de ese maíz, de ese arroz, de esa canasta básica. Ahí, en el corazón de Fer Navas, hay un corazón lindo y maravilloso. Aprovecho el momento para saludar a la gran Adeline, a la de los 27, y también al gran Rodri, que Dios me lo guarde y que Dios me lo bendiga, a esta linda y maravillosa familia de Fernanda Nava, donde hay un corazón lindo, un corazón hermoso. Así es que a ver qué nos dice la preciosa audiencia a esta hora de la tarde, a ver qué nos dicen. Estamos bastante saturados. Y a ver qué nos dice por aquí la audiencia.
1: Dios les bendiga, hermanos.
0: Bendiciones.
1: Esta es mi anécdota del día de
0: Amén,
1: hoy.
0: Gloria a Dios.
1: Quiero contar que cuando yo era pequeña, mi papá, él tenía un tallercito en su casa. Entonces, cuando yo regresaba de la escuela, él siempre estaba ahí.
0: Ah, qué excelente. Un taller mecánica.
1: Entonces, esa es mi anécdota que yo quiero contar.
0: Taller mecánica.
1: Y entonces...
0: taller de carpintería. Ay, hombre.
1: Son recuerdos inolvidables.
0: Qué bonito.
1: Cuando yo venía de la escuela, él estaba ahí cortando, cosiendo en su tallercito.
0: Wow.
1: Y pues cosa que mi mamá, ella se dedicaba a vender. Entonces nunca estaba en la casa.
0: Excelente.
1: Entonces, la anécdota más bonita era que cuando yo llegaba, pues, aunque no estaba mi mamá, que era lo que yo esperaba, pero estaba mi papá. Y pues yo pasé un tiempo, pues, que a veces en el día yo a veces me sentía triste, pero al ver a mi papá, pues, me sentía contento porque...
0: ¡Excelente!
1: Llegaba y luego yo lavaba mi uniforme y todo, y entonces ya después él siempre me recordaba de la
0: tarea
1: que seguía. Y cuando ya pasaba la tarde, pues yo hacía mi tarea, pues luego pasaban las 5, las 6 de la tarde.
0: ¡Wow!
1: Entonces mi papá me decía... vamos, hija, vamos a ir a ver a tu
0: Dios
1: mamá a la parada.
0: Me va a hacer llorar.
1: Tipo 6, 7 de la noche.
0: Ay, Dios.
1: Pues me agarraba de la mano porque yo todavía tenías.
0: Ay, Dios.
1: 6 años, 7 años y
0: Ay, sí, me
1: y
0: robó
1: pues
0: el corazón.
1: Me ponía contenta porque ya íbamos a.
0: Esta hermana me robó el corazón.
1: En una parada del autobús, a como a 2 cuadras de la casa. Esperábamos a mi mamá en cada camioneta o en cada fuletero que es que le decíamos allá, ¿verdad?
0: Sí.
1: Entonces esperábamos a mi mamá para que bajara y cuando se hacía, como se pasaba mucho tiempo, entonces yo me sentía como triste, pero luego mi papá me animaba, no te preocupes, porque ya en la otra ya irá a venir tu mamá.
0: Ay.
1: Son cosas que jamás voy a olvidar.
0: Ay, mi corazón.
1: Y también para mi papá, para mí fue un héroe porque siempre nos enseñó.
0: Dios santo.
1: De los valores de a trabajar y de poder compartir y vivir juntos, ¿verdad? Entonces, esa es mi anécdota. Mis queridos hermanos, pero bueno, espero que pueda participar.
0: Claro que sí, ya está.
1: Que el Señor les bendiga y adiós.
0: Amén, adiós. No, usted tiene que decir no un adiós, sino un hasta pronto. Así es que le dejamos de tarea eso porque somos hermanos en Cristo y esto no se acaba hasta que se termina. Así es que muchas gracias por esos reportes de sintonía a nuestros amados hermanos que ya nos hacen esos reportes de sintonía. Qué lindo la maravillosa audiencia conectada con nosotros. Y vamos a continuar con más porque también estamos de manteles largos en esta tarde. A ver qué nos dice la maravillosa audiencia. ¿Qué nos dice? A ver qué nos dice.
2: Muy buenas tardes.
0: Buenas tardes.
2: Juan Mejía.
0: Gracias, el loco soñador.
2: Yo me quiero postular.
0: Amén.
2: O quiero participar.
0: Amén,
2: en lo que
0: así
2: es. El concurso del Día de los
0: Padres.
2: Ay,
0: qué lindo es el Señor.
2: Bueno, mi anécdota que yo tengo, que yo recuerde que mi papá me haya enseñado a mí, es algo que creo que todos los padres le enseñan a sus hijos.
0: Claro que sí.
2: Lo que a mí mi papá me enseñó y nunca se me olvida y lo llevo siempre en el corazón es que él me enseñó a trabajar duro.
0: Wow.
2: A trabajar duro encierra muchas cosas.
0: Claro que sí.
2: Porque yo desde niño
0: los principios
2: se levantaba temprano. Yo estaba todavía durmiendo. Me recuerdo que todavía estaba durmiendo y él ya a las 6:30 se paraba, hacía ejercicios y se bañaba y se
0: qué bendición.
2: Y se arreglaba y se iba para su trabajo.
0: Ya tenía gimnasio.
2: Y luego del trabajo venía como eso de él era maestro.
0: Excelente.
2: Y luego de eso venía como a las 5 de la tarde.
0: Wow, qué súper.
2: Del trabajo y luego a seguir trabajando.
0: Excelente.
2: Se metía, él tenía un su pequeño taller en donde él hacía toallas, le hacía Wow. Como le decimos, manteles y
0: Claro.
2: todo eso así
0: Wow.
2: en tejido.
0: Sí.
2: Entonces él seguía trabajando y seguía trabajando. Y yo decía, entre mí decía yo, lo miraba a él, decía, no, hombre, ¿a poco nunca se cansa mi papá?
0: Wow.
2: Decía yo lo miraba fuerte, pues para
0: Fuerte.
2: mí era una persona fuerte.
0: Sí, la verdad que
2: Eso
0: sí.
2: quiere decir que yo lo miraba como un héroe, pues.
0: Sí, un
2: Y
0: héroe, es un héroe,
2: Y
0: totalmente.
2: él trabajaba y trabajaba y se
0: Ay.
2: metía después hasta las 10 de la
0: No.
2: noche, 10 y
0: Me
2: media,
0: robó el
2: se metía
0: corazón.
2: otra vez a la casa
0: Ay, ay, ay.
2: a dormir, pues ya listo para el otro día y así. Y al otro día lo mismo.
0: Ay, ay, ay, qué
2: Esa era su
0: bonito.
2: rutina de él.
0: Fuerte. Comía
2: El otro día
0: frijoles.
2: temprano lo mismo, se levantaba, se iba a trabajar y así. Y siempre él me dijo algo que a mí
0: Excelente.
2: nunca se me va a olvidar, me dice.
0: Ajá, vamos a ver.
2: Mira, cuando trabajes, cuando vas
0: Ajá.
2: a trabajar, me dice,
0: Ajá.
2: vas a trabajar tus 8 horas,
0: Wow, 8 horas.
2: trabaja 2 horas, 4 horas más
0: No
2: de
0: se le
2: las
0: hizo
2: ocho
0: difícil
2: horas
0: al venir a Estados
2: y
0: Unidos.
2: un poquito más.
0: Excelente.
2: Y el resultado no lo vas a ver ahorita,
0: Ay, ay,
2: la
0: ay.
2: primera semana, sino vas a ver 6 meses
0: Dios
2: después,
0: es
2: un
0: bueno.
2: poquito más. Vas a ver tu
0: Sí.
2: resultado.
0: Sí,
2: El
0: sí.
2: resultado no lo vas a ver temprano, rápido, me
0: Sí,
2: dice.
0: claro.
2: Entonces eso se me quedó a mí mucho y yo tengo eso en el corazón y cuando vine a este país, pues eso es lo que yo hice.
0: Excelente.
2: Yo no me conformaba con trabajar
0: Ajá.
2: 10 horas, trabajaba 12, creo yo, 12, 14. Yo sé que trabajaba mucho y he trabajado y todavía tengo ese pensamiento, aunque ya han pasado los años, sigo pensando en que yo tengo todavía mis 25, 26 años y sigo trabajando en el mismo movimiento, el mismo pensamiento que mi papá me dejó. Sigo trabajando duro. Tal vez la mente, el cuerpo de uno ya no está en capacidad de darlo al 100%, pero mi
0: Claro, sí,
2: mente
0: es
2: sí.
0: correcto, es correcto.
2: Entonces es lo que yo tengo, que me gusta trabajar
0: Amén,
2: duro.
0: qué
2: Porque eso es lo que
0: bueno.
2: mi papá me enseñó. Y eso es, pues, hermano, lo que yo le quería dar
0: Qué excelente,
2: en
0: qué
2: mi
0: bonito, un
2: anécdota para el Día
0: padre
2: del Padre.
0: trabajador.
2: Y un saludo para todos los padres
0: Así es, qué
2: y que se la
0: bueno.
2: pasen muy bien al
0: Qué
2: lado de sus
0: excelente.
2: familias, de sus hijos,
0: Sí, claro que
2: nietos
0: sí, claro que
2: y
0: sí.
2: todos. Y que Dios me los bendiga mucho.
0: Ah, bueno, qué
2: Amén.
0: excelente, mira qué bonito. Un padre trabajador le enseñó a trabajar y también les cuento que vamos a cerrar con broche de oro. Escuche usted esto.

de nuestro hermano Davis Holguín. Está de cumpleaños y queremos cerrar de la mejor manera dándole gracias al Señor por su vida. Hoy no celebramos un día más, hoy no celebramos un momento más, hoy celebramos un regalo. El regalo más hermoso que Dios da es la vida. Y es así, es que esta es una señal que donde alguien ha cumplido años y que tiene la oportunidad y que me dan el privilegio y que esta estación cristocéntrica puede celebrar en grande, es que el Señor ha abierto las puertas para poder bendecir y para poder derramar salud sobre su vida, por sobre todas las cosas, paz en su corazón, alegría donde vaya, en el hogar, que sea esa personita linda, hermosa, que tanto la quieran, que tanto lo amen. Así es que nunca falta el pan en tu mesa, el amor de tu familia. Lo que el más importante es la presencia de Dios en tu vida. Así es que hoy, Davis Holguín, te bendecimos y que cumplas muchos años más. 18 añitos de vida lo que está cumpliendo este caballero del Señor. Así es que le deseamos un feliz cumpleaños, que Dios te sorprenda con pastel, con Coca-Cola, con grandes milagros y también regalos hermosos, y que el próximo año comiences a seguir estudiando y que sea Dios el que te guarde, el que te bendiga. Davis Holguín.

0: Bueno, no quiero cerrar micrófonos. No quiero cerrar micrófonos en esta bonita tarde sin antes decirle a cada uno de ustedes, a mi hermana Conchis, que Dios me le guarde, que Dios me le bendiga. Ella nos sintoniza desde México, Torreón, Coahuila. Se da ella, se toma el tiempo para poder sintonizar esta emisora cristocéntrica. También quiero saludar en esta bonita tarde a mi hermana Mariela, qué excelente. Mariela Domínguez, aquí tenemos tus boletos, dama del Señor. Quiero también bendecir la vida de tu linda y maravillosa familia, de tu esposo. Así es que saludos. Linda tarde para nuestra hermana Mariela, ¿no? Mariela Domínguez está conectada con nosotros en esta bonita tarde. Y es que pura uva, ¿no? Es pinolera de corazón. Así es que gracias por ese reporte de sintonía. Muy feliz, dice, mira qué excelente. Ey, ¿será que el día de ayer, yesterday, estuvo de cumpleaños? No me digas eso, dama del Señor. Se me escapó, perdón, por favor. Así es que saludos a mi hermana Mariela Domínguez. Y también le deseamos lo mejor en esta excelente tarde. Feliz cumpleaños de antemano también. Y bueno, aquí tenemos sus regalos, aquí tenemos sus paquetes. Ella ya... prácticamente es la ganadora de unos paquetes de Jurassic Quiz. Así que también le invito a usted a que venga por sus paquetes y que venga también a recibir la bendición del Señor. También queremos bendecir la vida de nuestro amado hermano que ya nos está sintonizando en esta excelente tarde, ya conectado con nosotros, nuestro hermano Roberto Orellana. Ya nos dice, hermano Juan, aquí ando en sintonía de Keila Radio 106.5 FM y le agradecemos a cada uno de ustedes por sus reportes de sintonía. Tantos que habemos que ni sabemos. Pero qué lindo es el Señor que nos ha bendecido con cada uno de ustedes. Así es que nos vemos el día de mañana, si Dios así lo permite. Ha llegado el final de los 180 minutos más intensos de las tardes en Keila. Gracias por abrirnos las puertas de su hogar, por abrirnos las puertas de su auto, por llevarnos en su estéreo. También escucharnos en su casa por medio del www.keilaradio.com. Muchas gracias de todo corazón. Hoy profetizamos vida, salud, protección, provisión sobre cada familia. Al que no nos escuchó, también deseamos que el ángel de Jehová acampe alrededor de cada uno de ustedes. Así es que Dios me le guarde, que Dios me le bendiga. Y el único presidente, el único que gobierne en la vida de ustedes, sea nuestro Jesucristo. Hoy fue un día difícil, pero recuerda, Dios sigue sentado en su trono. Así es que mañana, si Dios lo permite, estaremos nuevamente en tu estación favorita, Keila Radio 106.5 FM. Y como siempre, mis amados hermanos, para atrás ni con el pensamiento, para atrás ni como el canecho. Vamos siempre hacia adelante, vamos como el elefante, a paso lento, corto, gigante, pero aplastante. Hasta el día de mañana, si Dios así lo permite. Buen provecho en la hora de la cena.
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5: Agente de ICE dispara contra un sospechoso que huía en Nueva Jersey. Bienvenidos a Estatus Migratorio con Iram Nava para MLC Noticias. Un agente de ICE resultó herido tras ser atropellado por un automóvil en Menahawkin, Nueva Jersey, cerca de Jersey Shore. El incidente ocurrió por la mañana cuando el oficial federal intentaba detener a un sospechoso que decidió darse la fuga a bordo del vehículo. Durante el altercado, el agente abrió fuego contra el automóvil en movimiento y logró impactarlo antes de que el conductor lograra escapar del lugar. Hasta el momento, las autoridades locales no han precisado la gravedad de las lesiones sufridas por el empleado federal, así como tampoco si el sospechoso resultó herido durante los disparos. Este suceso ocurre pocos días después del que el presidente Donald Trump firmara la ley para una América segura. Un paquete de 70,000 millones de dólares destinado a robustecer los operativos migratorios y la agenda de deportaciones del gobierno. Yo soy Iram Nava. Esto fue Estatus Migratorio para MLC Noticias. Mantente informado, mantente protegido.

0: del Señor está sobre mí.
1: En tu verdad.
0: Por cuanto me ha ungido para dar buenas nuevas a los pobres.
1: Hey.